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desde el mismísimo corazón de Las Vegas y todavía vigente. Lo escuchamos en uno de sus grandes clásicos que marcó tendencia. DJ Bobo, Everybody.

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1: Una canción que habla de un deseo que prácticamente lo tenemos todos. Aquí está Alphaville, Forever Young.

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4: Un excelente himno de la música punk argentina de la mano de Ataque 77. Esto es Hacelo por mí. Yo.

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Después de pedir en algunas canciones que dejaran una luz prendida para ella, Belinda también habla del cielo y de la tierra. Aquí está Belinda Carlisle. 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

Alguna vez se le dijo la princesa de la música pop. Con ustedes, Britney Spears. I love rock and roll.

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4: Buenas canciones, buenas voces, buenos recuerdos. Donna Lewis, I Love You.

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1: Es el tiempo de un excelente clásico infaltable. Aquí está Depeche Mode. I just can't get enough.

Un clásico que te propone hacer coreo estés donde estés. Pero si venís manejando solamente en los semáforos en rojo, aquí está Culture Club, Karma Carmillion.

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1: Un lento español va llegando a tu frecuencia, Alejandro Sanz, La Fuerza del Corazón.

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2: Una canción empoderada en los años 80 con mucho maquillaje y peinados claros. Aquí está Cyndi Lauper. Las chicas solo quieren divertirse.

Una introducción que solamente nos lleva a uno de los máximos clásicos de todos los tiempos. Escuchamos a Jon Bon Jovi con el genial acompañamiento de su piloto de flanco, Richie Sambora. Aquí está, Living on a Prayer.

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6: Buen recuerdo de la música argentina. Los hermanos Sordelli, Airbag, Amor de Verano.

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2: Un verdadero himno del reggae. Aquí está Bob Marley, Could You Be Love.

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4: Es el tiempo de un buen clásico con Crowded House. Don't Dream It's Over.

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1: Esta muy buena banda pop nacional suena Árbol, el fantasma.
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desde el mismísimo corazón de Las Vegas y todavía vigente. Lo escuchamos en uno de sus grandes clásicos que marcó tendencia. DJ Bobo, Everybody.

Después de pedir en algunas canciones que dejaran una luz prendida para ella, Belinda también habla del cielo y de la tierra. Aquí está Belinda Carlisle. 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

Alguna vez se le dijo la princesa de la música pop. Con ustedes, Britney Spears. I love rock and roll.

un clásico que te propone hacer coreo estés donde estés. Pero si venís manejando solamente en los semáforos en rojo, aquí está Culture Club, Karma Carmillion.

Una canción empoderada en los años 80 con mucho maquillaje y peinados claros. Aquí está Cyndi Lauper. Las chicas solo quieren divertirse.

Una introducción que solamente nos lleva a uno de los máximos clásicos de todos los tiempos. Escuchamos a John Bon Jovi con el genial acompañamiento de su piloto de flanco, Richie Sambora. Aquí está, Living on a Prayer.

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Un excelente himno de la música clásica que con solo escucharlo podrás adivinar quién lo canta y cómo es su nombre. Blind Melon, No Rain.

0: something flavor, aventura.
1: Otra canción que conocemos todos, sonando ahora, Aventura, Obsesión.
2: Son las

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1: Recorremos décadas de música. Esta buena canción también llega ahora. Creedence, V.

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la luz del lucero quemó su energía. La luna empieza a despedirse. El gallo despertó y amaga el primer canto. Los perros que eligen la noche para pasear por el barrio ya vuelven a casa. Los que se acostaron temprano y no pegaron un ojo se enojan al mirar la hora. El chofer ya está de pie y hace 10 minutos que puso en marcha el motor. En algún lugar el mate está listo y la olla negra se queja en el fuego. Los barrenderos municipales dejan limpia Oberá, mientras saludan al sereno que regresa soñando con soñar.

El técnico operador encendió sus equipos y usted ya nos está escuchando. Es que la vida va. Esta vida que no para nunca ya nos está regalando un nuevo sol.

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0: pataleaba y gritaba de más. Y ahí nomás ordenó el comisario que se vuelva para la capital. Ese pelaje no es para acá.
1: Que se vaya nomás, que se vaya, Juan Carlos.

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como decimos siempre, generalmente último o anteúltimo día del mes no pasa de eso. A pesar de que mucha gente nos consulta de todas maneras, mucho antes, ¿no? Entendiendo la situación. Pero bueno, como ya lo suponíamos, este año, este mes digo, no fue la excepción. Último día hábil del mes se paga el sueldo a los empleados públicos de la provincia, así lo ha anunciado el gobernador a través de su cuenta de X. Activos y pasivos del Estado provincial. Buen día, nos dice Gueño Bañú. Buenos días, buena jornada. Bueno, nuestros teléfonos a propósito ya habilitados, línea fija 400717. Nuestro celular es 15-68-6020 y por supuesto también disponible el 15-45-85-30. Un poco de música siempre hace bien, porque la música endulza los oídos, la música alegra los corazones. En esta oportunidad llega la música con los hermanos Guedes, los brasileños, haciendo buena música litoraleña, música del Mercosur.

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0: Hay aplausos, sí señora, sí señor. Hay aplausos para nuestros músicos, para nuestros cantores que nos acompañan en este nuevo amanecer.
1: La música con los brasileños que nos dejaron esta selección de chamamé, los hermanos Guedes.
0: Les estamos dejando nuestros mejores augurios de un gran día. Que sea para bien. Que hoy arranquemos con optimismo y encaremos esta nueva jornada brillando. Ojalá cada uno tenga una luz que le permita avanzar en esta jornada que está arrancando. Y que en ese avance vayamos transitando por un camino de cosas lindas. Ese es nuestro deseo. Que sea un gran día, un buen día. Y hasta las 9 va esta propuesta, así denominada. Un nuevo sol, que conducimos Johnny Lino y Tony Savaré, juntos hasta las 9, con usted, compartiendo este espacio de radio propuesta del aire, 38 años cerca de usted.
1: Datos de las tómbolas, señores apostadores, ustedes que han tentado a la suerte, Nocturna Tradicional y Nocturna Plus, gentileza de nuestro amigo colaborador Don Gregorio Parfeniuk, y con el auspicio de la agencia oficial 433, Nocturna Tradicional 4505-4505, Nocturna Plus 9484-9484.
0: Y ojalá que haya ganado mucha plata, ojalá sea así. ¿Sabe qué hora es? Ya son las 5:52, la vida va pasando, esta vida que no para nunca. Va y va. Y son las 5:52, 8 para las 6, somos Integración. Y aquí estamos con usted, mateando en esta primavera 2026.
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0: Así, mis amigos, entre mate y mate, estamos esperando al astro rey, que ya llega. Dentro de minutos andará por aquí el nuevo sol. Mientras tanto, la música va sonando en el aire de integración, con esta onda, con este ritmo, con estos géneros musicales que hemos preparado para hoy. Gracias a usted por la compañía. Que sea una linda jornada, un buen día. Y en la Argentina ya está empezando otra hora, porque son las 6:02.
1: 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Es que la vida va. Esta vida, que no para nunca, ya nos está regalando un nuevo sol.

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0: Con los mejores deseos de un gran día, aquí estamos chamameceando a esta hora de la mañanita. Con esta buena onda, con este ímpetu, estamos encarando la jornada correspondiente al fin de mes. Hoy es 29, sí señora, sí señor, martes 29, día de los ñoquis. Septiembre se va, así que estamos dando la bienvenida a octubre. Caraí, que llega el primero, recuerde. Bueno, vamos a comer el guiso con todo lo que nos da la tierra, abundante, el yopará. El jueves, sí señora, sí señor. Bueno, fin de mes entonces. Y aquí nosotros, esperando al solcito con la música que te estamos regalando.
1: Monchito Merlo y su conjunto nos dejaba esta selección de chamamé.
0: Enorme Monchito Merlo para usted y para mí a esta hora de la mañana. Jornada correspondiente al 29, día en que el santoral de la Iglesia Católica recuerda a Miguel. Hoy es San Miguel. Además es el Día Mundial del Corazón. En la Argentina, mientras tanto, particularmente aquí en nuestro país, es el Día del Inventor. Así que a los inventores, a los cráneos, nuestro reconocimiento. Hasta las 9, mis amigos, un nuevo sol. Propuesta de la mañanita de yerba de radio integración junto a yerba mate rojo, mateando en la mañana. Con enorme placer. Y estos son nuestros números por si se quiere comunicar con el aire. 45 85 30, 68 60 20, y el fijo de siempre 40 07 17.

0: Hora en la República Argentina, 6:15 minutos.
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0: El tiempo en Oberá se presenta inestable, el cielo está cubierto. La temperatura a esta hora, según nos indica Infoclima, 23 grados. La humedad, 72%. Presión 982.8 hectopascales. Viento del cuadrante este a 18 kilómetros por hora. El Servicio Meteorológico Nacional pronostica lluvias para la presente jornada en Oberá y toda la zona. Hay 100% de probabilidad de que se produzcan fuertes tormentas durante la presente jornada. Tormentas que van a durar todo el día. Para mañana se anuncia tormentas aisladas a la madrugada y chaparrones durante gran parte del día. Las condiciones del tiempo van a mejorar mañana en horas de la noche y el jueves se presentará con tiempo bueno. Estas son algunas de las noticias más importantes. La Municipalidad de Oberá avanza con el asfaltado de la calle Malvinas de Villa Blanquita. Lo hace en el marco del Plan de Asfaltado Oberá Integrada, que se lleva adelante de manera conjunta con el gobierno de la provincia. La calle atraviesa Villa Blanquita y se encuentra próximas al CAPS, al Salón de Usos Múltiples, inaugurado hace algunos meses, y a la histórica Cancha San Antonio, además de vincularse con el barrio Oberá 3 y otros barrios de esa zona, donde se registra un importante movimiento vehicular. El asfaltado permitirá incorporar una nueva alternativa de circulación, contribuir a descomprimir el tránsito de las principales avenidas y facilitar los desplazamientos entre distintos puntos de la ciudad. Eduardo Valero Torres presenta su nueva novela en Oberá. Lo hará este viernes a las 19 en la Biblioteca Sarmiento. La novela se denomina Finalmente Dios se arrepintió. Durante la presentación, los asistentes podrán interactuar con el escritor y repensar las contradicciones de la fe, el poder y las problemáticas históricas de nuestra sociedad a través de la literatura. El INTA dictará en Oberá un taller sobre inteligencia artificial aplicada al sector agropecuario. La capacitación estará a cargo de especialistas del INTA, el licenciado Fernando Alvarenga, especialista en sistemas de información geográfica y teledetección, y el doctor Orlando Rodríguez Mata, investigador en ciencias aplicadas de la EA INTA Cerro Azul. El encuentro se va a desarrollar este viernes a partir de las 8:30 en la sede de la Dirección de Desarrollo Económico y Vinculación, ubicada en la REA 625, esquina Chaco. Durante las 2 horas de duración, se trabajará sobre el uso de instrumentos de inteligencia artificial aplicados a situaciones concretas del sector agropecuario de la región. La propuesta apunta a brindar herramientas para comprender, utilizar y evaluar estas tecnologías, integrando datos con conocimientos agronómicos para mejorar la toma de decisiones productivas. La Municipalidad de Colonia Alberdi convoca a la primera reunión sobre conservación y creación de reservas naturales. Lo hace en conjunto con el grupo de emprendedores turísticos Colonia Chapá. Por ese motivo, se invita a toda la comunidad, productores y propietarios de tierras, a participar de este encuentro informativo sobre conservación ambiental y reservas. La convocatoria es para este jueves a las 19 en el aula del Polideportivo Municipal. Durante la jornada se abordarán aspectos clave sobre la creación y gestión de reservas naturales, tanto públicas como privadas, sus ventajas, desafíos y las herramientas de financiamiento disponibles a través de la Ley Nacional de Bosques, la número 26.331. Asimismo, se presentará formalmente el proyecto de la Comisión Bimunicipal de Conservación de Colonia Chapá, una iniciativa orientada a promover la conectividad biológica, la protección de cuencas hídricas y la prevención de incendios entre Colonia Alberdi y General Alvear. El objetivo de esta propuesta público-privada es consolidar un espacio participativo para articular acciones de agricultura ecológica, ecoturismo y cuidado del entorno natural. El gobernador Hugo Passalacqua presentó ayer Yo Emprendedor. Es una plataforma desarrollada en Misiones por el Ministerio de Desarrollo Social, con el apoyo de jóvenes programadores de Misiones, quienes aportaron su conocimiento técnico y creatividad para convertir la iniciativa en una herramienta concreta de acompañamiento y desarrollo para los emprendedores misioneros. La plataforma concentra múltiples funciones administrativas dentro de una misma interfaz digital. El sistema incorpora módulos para la carga de productos, ventas, gastos, costos y control de stock. Los emprendedores acceden a métricas actualizadas sobre la evolución de su actividad comercial. La información concentrada ofrece datos precisos para respaldar las decisiones estratégicas de cada proyecto. El mandatario afirmó que el Estado debe acompañar a quienes emprenden con herramientas que simplifiquen su trabajo y generen empleo. Con el mismo énfasis, Passalacqua felicitó a los impulsores de esta iniciativa que ayuda a Misiones a seguir adelante. Dio cuenta de que la medida aporta una simplificación de la organización de cualquier comercio. Cuando vos simplificás, optimizás tu renta, tu rendimiento, tu esfuerzo, tu capital. Es un aporte enorme al Estado, dijo el gobernador. La Policía de Colombia está capacitando a investigadores de Misiones para detectar el lavado de activos de redes criminales. La delegación colombiana está integrada por 4 especialistas. La Policía de Misiones inicia así una capacitación internacional sobre lavado de activos con especialistas de la Policía Nacional de Colombia y el acompañamiento de la Embajada de Estados Unidos. La actividad está dirigida a personal de la Dirección de Investigaciones Complejas y a integrantes de fuerzas federales con asiento en nuestra provincia. La propuesta contempla 5 jornadas destinadas al intercambio de conocimientos sobre investigación financiera y análisis de estructuras vinculadas con delitos complejos. El eje está puesto en la identificación de señales de alerta, el análisis de personas y sociedades y la detección de patrones asociados a organizaciones delictivas. Seis de la mañana, 23 minutos en la República Argentina.
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0: El riesgo país escaló 642 puntos y alcanzó su nivel más alto del año. Los indicadores financieros locales mostraron signos de tensión durante la jornada de ayer y el riesgo país experimentó una fuerte suba de más de 30 unidades para ubicarse en 642 puntos básicos, alcanzando así su valor más elevado en lo que va del año. El presidente Javier Milei va a encabezar a partir de mañana la Argentina Week en París, un encuentro que va a reunir autoridades nacionales y provinciales, empresarios argentinos y líderes de compañías francesas y europeas para presentar las oportunidades comerciales y de inversión que ofrece nuestro país. La jornada central será el jueves en el Château de la Mue, sede de la Organización para la Cooperación y el Desarrollo Económicos, bajo el eje Fuerzas que impulsan el crecimiento de la Argentina, hitos y oportunidades de inversión. El Gobierno Nacional anunció ayer que va a iniciar un procedimiento de arbitraje contra el Reino Unido. Lo va a hacer en el marco de la Convención de las Naciones Unidas sobre el Derecho del Mar. Y acto seguido denunció que una empresa británica realizó vuelos ilegales a Malvinas y exigirá sanciones. Según fuentes oficiales, la firma Thales Limitada desarrolló vuelos desde el archipiélago nacional hacia la ciudad chilena de Punta Arenas. Lo hizo gracias a una aeronave con matrícula del Reino Unido y sin autorización de las autoridades argentinas. Por eso, la gestión de Javier Milei también instruyó a los equipos técnicos para avanzar en las gestiones diplomáticas correspondientes en relación con ese caso. Israel tiene nueva embajadora. Ayer el canciller Pablo Kirno recibió copia de las cartas credenciales de la nueva embajadora de Israel en nuestro país. Se trata de Ahuva Spiller Reshef. Argentina con Israel tiene uno de los vínculos más estrechos. El funcionario Kirno saludó en redes sociales a Reshef. Argentina e Israel comparten los valores de la libertad, la democracia y la lucha sin concesiones contra el terrorismo. Bajo el liderazgo del presidente Milei, nuestro país reafirma su alianza estratégica con Israel. Bienvenida, embajadora, escribió el encargado de las relaciones exteriores de la Administración Libertaria en la cuenta X. El diputado Máximo Kirchner aseveró que su mamá y expresidente Cristina Kirchner tiene la voluntad de ser candidata en las elecciones presidenciales del año que viene, pese a que cumple prisión domiciliaria por la causa vialidad. Desde el día que inició el camino de la ONU para revertir el fallo judicial por el que cumple prisión domiciliaria y no puede participar en los comicios, creo que tiene una voluntad de representar los intereses de argentinos y argentinas que entienden que ella puede ser nuevamente, manifestó Máximo Kirchner, líder de la Cámpora, en declaraciones en un canal de streaming. La CGT manifestó preocupación por la situación de los jubilados. Varios referentes de la Confederación General del Trabajo manifestaron su preocupación por la situación previsional. Lo hicieron durante un foro que se desarrolló en el Salón Felipe Bañese de la sede de la Central Obrera, con el objetivo de debatir el futuro de la seguridad social argentina. Durante la jornada se advirtió que la canasta básica para un jubilado alcanza 1.639.508 pesos por mes, mientras que la jubilación mínima se ubica en 498.600 y cubre apenas el 30,4% de lo necesario. Asimismo, se denunció un permanente ataque al trabajo y se señaló que el 56% del ajuste de 2024 fue afrontado por jubilados y trabajadores del Estado. Racing Club de Avellaneda confirmó que Juan Pablo Voivoda dejó de ser el entrenador. Lo hizo después de la derrota por 3-2 ante Boca Juniors en los cuartos de final de la Copa Argentina en el Gigante de Arroyito. El entrenador se marcha de la academia después de 13 partidos y con el equipo en el anteúltimo puesto de la zona B del torneo clausura. Sebastián Romero y Luciano Awetz van a asumir de manera interina. Rusia ataca la Academia de Ciencias de Kiev en una ola de bombardeos con al menos 7 muertos. Las fuerzas rusas atacaron ayer la Academia Nacional de Ciencias de Ucrania en el centro de la capital, Kiev, mientras Moscú lanzaba otra oleada de ataques mortales en todo el país que dejaron al menos 7 muertos y decenas de heridos. Un portavoz del Servicio Estatal de Emergencias de Ucrania explicó a un reportero de Euronews sobre el terreno que un dron reaccionó e impactó directamente contra el edificio a las 13:30 hora ucraniana sin objetivos militares en las inmediaciones. Las defensas aéreas ucranianas interceptaron a gran altura sobre el lugar otro intento de ataque en la zona, mientras las autoridades llevaban a cabo las labores de rescate. El Servicio Estatal de Emergencias de Ucrania informó que al menos una persona ha muerto y otras 6 han resultado heridas en ese ataque. El edificio quedó envuelto en llamas y humo, rodeado de escombros, mientras los bomberos trabajaban en el lugar. Al destruir la infraestructura educativa y científica, Rusia intenta intimidar a niños, padres, docentes y científicos y perturbar el proceso educativo y el funcionamiento normal de nuestras instituciones, afirmó en una publicación en las redes sociales el ministro de Educación y Ciencia de Ucrania, Andriy Butenko. 6 de la mañana, 30 minutos. Está empezando a llover en Oberá. La actual temperatura, según Infoclima, 21 grados 3 décimas. La humedad 80%. El Servicio Meteorológico Nacional pronostica tormentas fuertes para la presente jornada y lluvias mañana todo el día. Hasta aquí, damas y caballeros, en Radio Integración y en un nuevo sol. Hemos presentado Noticias a la Mañanita.
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1: La música llegaba con Héctor Varela y su orquesta típica Gotas de Lluvia.
0: Bueno, asociándonos a las primeras gotas que caen a esta hora, de una lluvia que se va a desarrollar seguramente un poco más intensamente dentro de un rato. El gran maestro Héctor Varela, su gran orquesta, sus enormes músicos y sus cantores también, a esta hora de la mañanita. ¿Sabe qué hora es? Bueno, ya son las 6:35 de este martes 29 de septiembre.
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0: Pasa la vida y ya son las 6:35. 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
0: Enseguida más música en este día de San Miguel. 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
1: Los muchachos del INTA nos dejaron esta invitación, el futuro del agro. 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Para mayor información, inscripciones previas, 03755-454100, interno 1277, o bien acercarse allí al lugar, son cupos limitados. El futuro del agro hoy.
0: Va pasando la vida y ya son las 6:40. 6:40 en todo el país. 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
0: Pasa la vida. Esta vida que no para nunca nos anima a transitar con entusiasmo. Un día más. La jornada que corresponde al 29. Sí, señora, sí, señor. Ya fin de mes. Se fue septiembre. 29. Primavera. Y está lloviendo en la ciudad. Se anuncian tormentas fuertes, que ojalá no sean tan fuertes, que sea una lluvia tranqui, como de esas que nos gusta, con abundante agua, claro, necesaria, pero sin vientos y sin inconveniencias. Hoy va a llover todo el día, según se pronostica. Mañana también va a llover gran parte del día, recién a la noche de mañana miércoles las condiciones del tiempo van a mejorar, según se está pronosticando. Y ya son las 6:42 en todo el país.
1: Un poquito de música siempre hace bien. No se olvide, mañana se paga el sueldo a los empleados públicos, activos y pasivos, anunció el gobernador. Así que tranquilo, Beño, mañana. Los Matuá Mercedeños junto al mago de la nueva luna.

0: Mientras empieza a llover, la música va sonando en el aire de integración.
1: Los príncipes de Misiones, Dilael, antes los Matuá mercedeños con el mago de la nueva luna.
0: Controlamos los relojes, 6:51 en la República Argentina. La temperatura en la ciudad, según Infoclima, 21 grados 3 décimas. La humedad, 80%, viento del este a 13 kilómetros por hora.

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9: Reiteramos datos de las tómbolas, señores apostadores, nocturna tradicional y nocturna plus, gentileza de nuestro amigo colaborador, don Gregorio Parfeniuk. Nocturna tradicional 4.505, nocturna plus 4.984. Presentó, informó la agencia oficial 433, desde calle Pinsen 33, teléfono 15-75-35-2. Un poquito de música siempre hace bien. Así cerramos esta segunda hora de programa. Luego un espacio con la Iglesia Luterana, un espacio con nuestros anunciantes. Y luego retomamos la posta aquí en este espacio Un Nuevo Sol, que se queda con todos ustedes hasta la hora 9.

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0: Cinco minutos con Jesús. Este es un espacio de la Iglesia Luterana, donde reflexionamos sobre la palabra de Dios. El tema del día es:
1: vivo como persona derrotada. Nuestro texto para este día dice: después hubo una batalla en el cielo. Miguel y sus ángeles lucharon contra dragón, y el dragón y sus ángeles también lucharon, pero no pudieron vencer, y ya no hubo lugar para ellos en el cielo. Esto lo encontramos en Apocalipsis capítulo 12, versículos 7 y 8. ¿Cuántas veces nos miramos al espejo y nos sobrevienen sentimientos pesimistas y negativos en cuanto a nuestra persona? ¿Cuántas veces dudamos de nosotros mismos? Lamentablemente esto sucede a menudo, especialmente cuando nos equivocamos o cuando algún fracaso nos acosa. Dios nos habla a través de la Biblia. Este texto sagrado muestra cómo Él obra a favor de nosotros, sus hijos. Ha derrotado aún el peor de nuestros enemigos, al diablo. Las palabras de Dios tienen una vigencia única para nosotros hoy, sobre todo porque revela cómo Jesucristo, el Hijo de Dios, dio su vida por nosotros y cómo en Él tenemos el perdón y el amor de Dios. A pesar de los problemas que tendremos en la vida, podemos confiar que Dios siempre nos escucha y está pendiente de nosotros, porque así como Él mostró que nos ama incondicionalmente al perdonarnos y reconciliarnos con Él, de la misma forma, bajo su paciente orientación, podemos aprender a ser más comprensivos y ser instrumentos de su paz. Oremos. Jesús, gracias por tu infinita paciencia y amor. Para ti no hay pecado tan grande que no perdonas. Guárdame en tu perdón. Amén.

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0: Buen día, buen día, buen día. ¿Cómo les va? ¿Cómo andan? ¿Cómo están ustedes? Bueno, aquí estamos en este martes 29, segunda mañana, con mucha lluvia ya a esta hora, que comenzó hace un rato a caer, bueno, con buen caudal de agua, ¿no? Y con muchas ganas de acompañarlos hasta el mediodía con toda la información que hace a lo que nos pasa, lo que sucede en nuestro país, en nuestra provincia, en nuestra ciudad y a todo lo que, en definitiva, genera el contexto de información y todo lo que usted recibe con miras a un año electoral que será el próximo año, ¿no? Así que hoy por hoy todo está teñido de lo mismo. Y de hecho, bueno, vamos a estar charlando de estas cuestiones a lo largo de todo este tiempo, porque también está bueno que sepa el contexto en el que se produce, ¿no? En el marco también de una gran cantidad de noticias falsas, de fake news, como les decimos, que afectan la credibilidad de las personas, que ya no saben qué es lo que está, qué es lo que se dice bien, qué es lo que es real y qué es lo que no. Entonces, tratamos aquí de ofrecer un poco más de información clara en la medida de lo posible, ¿no? Estamos con lluvia y está previsto también, de acuerdo al servicio meteorológico, más cantidad de lluvia el día de hoy. También va a continuar mañana, es lo que dice justamente el Servicio Meteorológico Nacional, cuyo personal había anunciado un paro de actividades, pero que por el cambio que ha habido en la legislación laboral, el gobierno le exige que cumpla al 75% del personal sus funciones, ¿no? Por lo tanto, decidió suspender esa medida de fuerza y presentar una medida a la justicia, que, bueno, veremos qué decide en relación a este tema, a pesar de que ya hay una orden dictaminada por una jueza, ¿no?, que ya vamos a hablar al respecto, y que tiene que ver con la ley laboral y una especie de parate, ¿no?, a estos cambios que ha habido y el derecho a huelga, a protesta, que está inserto dentro de nuestras leyes madres y que aquí no se cumple, no se deja con esta modificación que ha habido, ¿no? Por ejemplo, lo del Servicio Meteorológico Nacional y el personal que está reclamando porque están despidiendo más personal, ya no pueden hacer el trabajo que hacían antes, lo decíamos ayer, y entonces viene este reclamo que pretendía tener una medida de fuerza en medio y que no va a poder ser. En fin, pero volviendo al tema de lo que genera el Servicio Meteorológico Nacional, que es justamente información diaria para saber qué podemos hacer y qué no, y cómo va a estar las condiciones meteorológicas durante el día, y los siguientes días. Hoy está anunciado lluvias y tormentas todo el día. Mañana, miércoles, también tormentas gran parte de la jornada, hasta la tarde, noche casi, con una mínima 16, máxima 24. El jueves, mayormente nublado, mínima 16, máxima 22. Viernes tendremos sol, el sábado nuevamente lluvias y el domingo otra vez lluvias y tormentas. Es lo que señalan entonces quienes saben acerca de esta cuestión, ¿no?, de las condiciones meteorológicas, que para eso estudia. Según la Unión Industrial Argentina, se conoció ayer, la industria volvió a caer en el mes de agosto y ya tiene un retroceso en lo que va del año de un 3%. Esto conlleva, esto y otras cuestiones en el ámbito económico, de acuerdo a la política económica que lleva adelante este gobierno, conlleva que el riesgo país de la Argentina ya llegó a los 640 puntos, que es el número más alto en lo que va de este año. Esto implica, el riesgo país, que hay un riesgo muy alto de inversión. Si alguien invierte en nuestro país, no es seguro, digamos, eso es lo que indica el riesgo país, ¿no?, que es justamente el número que maneja, que menciona JP Morgan, que ayer les hablaba, ¿se acuerdan? Bueno, que tiene que ver con esto, ¿no?, que es el que indica justamente, mira, este país es interesante para invertir, este no, y con, en consecuencia, los que traen la plata, digamos, vienen o no vienen, ¿no?, para hacerlo más sencillo. Pero no es solamente esto que le acabo de contar, sino que los mercados le están cerrando la puerta al gobierno, por todo esto que le acabo de decir, sumado a el índice de pobreza y al índice de indigencia, que se dio a conocer en el último cuadro o informe que presentó el INDEC. Hablamos aquí del índice de pobreza, de la cantidad de argentinos que tienen aglomerado, pero también el índice de indigencia, que subió mucho. El indigente es aquel que no llega siquiera a lo básico. Bueno, eso también ha subido y mucho. Todo es un combo, digamos, y si bien en las últimas declaraciones el presidente Javier Milei señala de que esto es consecuencia de la desinformación, de la fake news, ¿no? Los economistas principales de la Argentina y del mundo señalan, muchos de ellos, que el problema es la política económica, que no deja generar empleos o que destruye empleos y con consecuencia la gente pierde trabajo, no tiene para comer. Bueno, esa es la situación actual sobre la que estamos parados en la Argentina, ¿no? Bueno, más allá de esta cuestión, les decía, también las consecuencias del fenómeno del Niño, que ya en Corrientes, ayer trajo una fuerte tormenta eléctrica con granizo de gran tamaño, lo que podría llegar a aparecer hoy aquí. Misiones está en alerta por lluvia, vientos intensos y probable caída de granizo hoy. Así que tenemos que estar atentos a esta cuestión. Todo tiene que ver con un panorama, ¿no? De tormenta económica por un lado, de tormenta meteorológica por el otro, ¿no? Pero que en definitiva otra vez tiene dentro de esa aglomeración a nosotros, los seres humanos, los argentinos, básicamente, ¿no? Bueno, también hoy vamos a estar hablando de algunas cuestiones un tanto más agradables. Estaremos charlando aquí con la representante del Centro Cultural Argentino, con Daniela Mesa, respecto a la participación en un concurso a nivel nacional donde el Centro Cultural Argentino clasificó primero. Bueno, vamos a estar hablando de cómo sigue esta cuestión y también charlando, como todos los martes tratamos de hacer, con representantes de comisiones vecinales que han sido electos y que tienen objetivos, propuestas, para ver cómo se está trabajando con miras de acá en adelante, digamos, y con miras al presupuesto participativo, que deben presentar proyectos para hacer entrar en el sorteo o nuevamente, ¿no? Entre otras cosas que, por supuesto, vamos a tratar aquí en Sin Vueltas como todos los días, más allá de preguntarles cuestiones vinculadas a nuestra consigna, porque el viernes tenemos sorteo, ¿eh? Y atención, hoy es 29, día de ñoquis, es cierto. Mañana es el último día del mes. Cobran el personal de la Administración Pública Provincial, activos y pasivos. Y el jueves primero de octubre llega el Caraí. El Caraí de octubre. Se come yopará, ¿no? ¿Sabés lo que es el yopará? Es lo que vamos a preguntar hoy de consigna, ¿no? ¿Qué es el Caraí de octubre? ¿Qué es el yopará? ¿Para qué sirve? ¿Y de dónde viene esta tradición? A ver si sabés algo un poco de todo esto, y si no, lo charlamos aquí en el transcurso de la mañana del día de hoy, ¿no? Día Mundial del Corazón, muy importante, para pensarlo, para concientizar del cuidado que tiene que tener nuestro corazón, ¿no? Y de los cuidados que tenemos que tener nosotros, ¿no? De toda la prevención en salud que tenemos que llevar adelante. Así que, bueno, un poco de todo eso estaremos volcando hoy aquí en Sin Vueltas como todos los días. 1545 es el 1545-8530, el celular para mensajes de texto y WhatsApp. Allí te podés comunicar, dejarnos tu inquietud, sugerencia, tu video, bueno, aquello que quieras contarnos, ¿no? Don Johnny Lino, ¿qué nos cuenta? ¿Cómo anda este día martes?
1: Buen día, Norma. Buen día, audiencia. Muy bien, disfrutando de la lluvia que finalmente llegó.
0: Ah, está medio congestionado, me parece.
1: Y puede ser un poco la garganta por el cambio, tal vez, de temperatura.
0: Puede ser.
1: Pero bueno, Era lo que se venía pronosticando y
0: Sí,
1: finalmente se cumplió.
0: tal cual. Sí, es cierto, se venía pronosticando y se cumplió en esta oportunidad, ¿no? Últimamente se está dando esto.
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0: Ahí está. Bueno, ¿y vos ya estás preparando todo lo relacionado a la tradición del 1 de octubre? Todavía no.
1: Tengo invitaciones en realidad para.
0: Ah.
1: No, no es que me gusta mucho, te voy a ser sincero, no me gusta mucho el chopará. Porque muchos le ponen mucha lenteja y a mí la lenteja no. Si tengo que comer, como. Si me invitan, como. No hay ningún problema. Ahora, si yo
0: Claro.
1: voy a cocinar para comer yo,
0: Ah, vos
1: entonces.
0: no. Vos no
1: No, no.
0: haces. Pero la tradición es esa.
1: La
0: No voy
1: tradición
0: a contar
1: sí.
0: mucho más porque la idea es que la
1: Claro.
0: gente cuente, ¿no? Pero.
1: Respeto, lógicamente, la tradición.
0: Claro.
1: Si me invitan, voy a comer. Voy a comer. Si no, bueno. Tengo invitaciones, pero bueno.
0: Ah, bueno.
1: Sí.
0: Ajá.
1: Sí.
0: Bueno.
1: Además, si el tiempo continúa así, va a estar ideal para un yopará. Sí.
0: Claro. Bueno, el tema es que jueves justamente ya, ya va a haber sol.
1: Y claro.
0: La lluvia teóricamente es hoy y mañana, ¿no? Y el jueves apenitas a la mañana, pero después ya no. Y la lluvia vuelve otra vez con fuerza hacia el fin de semana, ¿viste? Otra vez.
1: Y bueno, estamos bajo este fenómeno del niño que
0: Exacto, sí.
1: más o menos complicado para la gente que organiza eventos al aire libre,
0: Sí,
1: para esos
0: sí, sí,
1: está
0: sí.
1: bastante complicado el tema.
0: Tal cual, sí, se vienen suspendiendo. Bueno, excepto este último fin de semana que sí estuvo lindo, muy
1: Sí,
0: lindo,
1: acompañó
0: muy
1: por suerte.
0: caluroso. Así que bueno. En fin, nosotros, como siempre, vamos a arrancar con nuestra frase elegida el día de hoy, frase pensamiento que siempre intenta, bueno, esclarecer algo, hacer algún tipo de aporte a lo que nos sucede o a lo que en algún momento te pueda suceder. En este caso, una reflexión. Actitud positiva, mente enfocada y corazón agradecido. Es la fórmula para un gran día que esperemos tengas hoy. Esa es nuestra reflexión del día de hoy. De esta manera arrancamos nuestra segunda mañana para acompañarte, para escucharte, para, en definitiva, estar con vos, interactuar como todos los días, sin vueltas.
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1: Bueno, pasan 28 minutos de las 9 de la mañana. La verdad que hoy es un día de esos fiaquentos, ¿no? Con lluvia, sí, calorcito, hay humedad también. Hace que, bueno, aflore esa fiaca, esa modorra, decimos algunos, ¿no? Que te agarra cuando está así el clima. 85% es el porcentaje de humedad. Igual estamos en alerta amarilla, es lo que dice también por tormentas, el Servicio Meteorológico Nacional. Y vamos a estar también siguiendo de cerca. Hoy hay sesión del Consejo Deliberante. Nuestro cronista de exteriores, Marcelo San, estará cubriendo y contándonos acerca de toda esta cuestión. Ayer se lanzó en Posadas el evento Verán Corto, 23ª edición, donde 7 barrios de Oberá serán protagonistas del festival, con cortometrajes que recuperan sus historias, identidades y miradas comunitarias, que se va a desarrollar del 6 al 10 de octubre. Este próximo mes, que ya empieza ahora, en breve, tendrás el tradicional encuentro audiovisual en el Cine Teatro Oberá como protagonista, como centro, digamos, con todos estos cortos, digamos. Se hizo el lanzamiento ayer en Posadas. Y vuelvo a decir lo mismo, porque siempre digo lo mismo. No entiendo por qué se hace el lanzamiento en Posadas si se llama Oberá en Cortos y es acá donde se desarrolla esto, ¿no? Pero bueno, la verdad que, evidentemente, como dicen, Dios está en todas partes, pero gobierna en Buenos Aires. Bueno, acá también está en todas partes, en Misiones, pero vive en Posadas, evidentemente, y así lo entienden por lo menos quienes dirigen este encuentro de Oberá en Cortos, ¿no? Y quienes son protagonistas o cabezas, ¿no? Bueno, también es importante señalar que el viernes pasado se hizo una nueva entrega de semillas y plantines de hortalizas a vecinos de nuestra ciudad, que se está produciendo, se está entregando en los últimos tiempos, y eso está muy bueno, y también lo destacamos porque hace a las huertas familiares, básicamente, ¿no? En el programa Armamos Juntos la Huerta. Bueno, lo que se promueve es que la gente tenga alimentos frescos, que tenga su propia huerta, eso es súper importante, fortaleciendo la economía familiar, sobre todo, teniendo algo para comer, es otra cuestión también, ¿no? Ayudando a nuestra cocina, a nuestra economía. Los kits fueron entregados mediante el intercambio de materiales reciclables, es decir, la gente llevaba botellas, cartones, envases de leche, maples de huevo, y se le entregaba estos kits, ¿no? El técnico además brindó asesoramiento sobre siembra, cómo se prepara el suelo, el riego, cómo tiene que ser, el manejo de plagas, sobre todo. Bueno, allí participaron unas 25 familias en este nueva incidencia de este programa, que ojalá tuvieran muchísimos más participantes, ¿no? Para que todos tengan su huerta de esta manera. Y hablando de huerta, este jueves, si las condiciones meteorológicas lo permiten, se va a desarrollar una nueva edición de Impulso Local, Feria de Productores Locales. Esto será frente a el Palacio de Justicia, el edificio de tribunales, que está ingresando por la Avenida de las Américas, en Salto Bielakovich y Salto Sinas. Y allí los vecinos van a poder acceder a productos que, bueno, generan emprendedores y feriantes y productores, digamos, de la zona, frescos, a partir de las 6:30 de la mañana. Y además ayudando a estos emprendedores también a poder vender sus productos, cosa que no es nada fácil en este tiempo, donde el consumo ha bajado considerablemente, ¿no? Y ya que estamos hablando de huerta, el jueves pasado también se hizo un nuevo taller teórico práctico de huerta urbana con 44 participantes en el Jardín Botánico. ¿Se acuerdan que lo habíamos contado? Bueno, estuvo a cargo del INTA, Sergio Fersani. 44 personas se capacitaron también en el manejo de la huerta. Cómo tiene que ser, cómo se tiene que sembrar, qué cosa hay que sembrar, qué época, digamos. Cómo tiene que ser el riego, en qué afecta la cantidad de lluvia que tenemos, en fin. Y ayer, cuando nos íbamos, recibimos un audio, una persona que nos contaba respecto a este tema que lo mencionábamos en el parte policial, un señor que fue atacado por un enjambre de abejas prácticamente frente al Club Olimpia, ¿no? Ahí mismo, un rato antes, una pareja también fue atacada por el mismo enjambre de abejas, ¿no? Bueno, le consulté luego a Herbert Castellanos, de Saneamiento Ambiental. Quedamos en que mañana vamos a charlar acerca de esta cuestión, pero evidentemente tiene que ver no solamente con un cambio que estamos notando en las plantas y en los mismos animales, en este caso en las abejas, ¿no? Sino tiene que ver también con los enjambres, ¿sí? Las colmenas que mucha gente tiene en zonas urbanas, que no está permitido. Así que vamos a hablar un poco de eso y qué se hace con esta cuestión, porque no es el único caso, ¿eh? El que conocimos, en este caso, bueno, este señor está en terapia, estaba con asistencia respiratoria, ¿no? Mecánica, por lo que le generó la picadura de abejas, pero hay abejas y avispas. Abejas están protegidas, las avispas no, pero en realidad tiene que ver con muchos otros, otras problemáticas. Incluso los postes de energía que quedan sin utilizar, ¿no? Y que son huecos dentro, y ahí anidan las abejas. No tienen la culpa, buscan un hábitat, digamos. Pero muchas veces es en el lugar donde la gente circula, y ahí está la problemática, ¿no? Bueno, preguntamos qué es el Yopará, qué es la tradición del Caraí Octubre, si sabés que nos cuentes. ¿Para qué sirve? Es lo que estamos preguntando. ¿Para qué se realiza esta tradición? Podés contestar al 1545-8530 porque el viernes tenemos sorteo, gente, como todos los viernes aquí. Nos dice Beatriz 507, buen día por la consigna. Yo, ni ahí yo para, no tengo tiempo porque trabajo todo el día. Pero de chica comía, mi abuela lo hacía con poroto negro, locro y verduras. Creo que es una tradición guaraní, dice Beatriz 507, que contesta nuestra consigna. Y esperamos tu respuesta también al mismo número 1545-8530 o a nuestro Facebook Sin Vueltas FM Integración.
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Me río de una respuesta a la consigna que hemos planteado hoy. Isabel 141 dice: buenos días, acá en la chacra de seguido se hace el yopará, porque con este gobierno no alcanza para nada, dice mi esposo, que es una costumbre para correr el viejo que trae miseria. Es cierto, el yopará. Y sí, la verdad que tiene razón, ¿no? Mucha gente hace el yopará de seguido. Vamos a hablar en un rato de lo que es el yopará y qué es el Caraí Octubre y todo lo demás. Quiero contarles, bueno, varias informaciones. En principio, algo del ámbito nacional. Ayer les comentaba que el presidente Javier Milei hizo el domingo declaraciones en el programa de Luis Majul, uno de los que más le entrevista al presidente, ¿no? Y ahí, en esa entrevista, dijo que en la Quinta de Olivos se militarizó. ¿Se acuerdan que había despedido 15 personas de la cocina y de otras dependencias? Y que en su lugar ubicó a militares dentro de la Quinta de Olivos, ¿no? Y él dijo que eso pasó porque se convirtió en una base militar, la Quinta de Olivos. Porque él tiene algunos enemigos pesados en el mundo. Fueron sus declaraciones, ¿eh? Literal. Hoy, la Quinta de Olivos es una base militar y recibe un tratamiento de una base militar. Tengo algunos enemigos pesados en el mundo, acá en Argentina también, pero los de acá son de 25º orden, dijo Milei, ¿no? Y también habló de que en este gobierno se deportó a unos 10.000 terroristas el año pasado y que este año ya lleva 20.000 terroristas deportados. Es gente que se infiltra de otros países para tratar de dinamitar el modelo argentino, dijo. Bueno, yo creo que no hace falta que le explique a nadie de los que nos está escuchando qué es un terrorista, porque creo que queda clarísimo, ¿no? ¿Cuál es el concepto de lo que es el terrorismo? Sobre todo con lo que vivió la Argentina, en la época de la dictadura militar. Y casualmente el número 30.000 terroristas deportados, que la verdad no se sabe quiénes son, porque justamente a partir de una investigación que hace el portal digital chequeado.com, que a lo que se dedica justamente es a chequear toda esta información, ¿no? No hay reporte alguno cuando se verifica, ¿no?, en lo que hace a

0: el Ministerio de Seguridad de la Nación, ahí aparece, bueno, cuántas personas son deportadas, por qué razón, en fin, ¿no? Y la verdad que no aparece eso, en ningún lado se habla de que hayan sido deportados por terrorismo, ¿no? Sí, se habla en estos datos de la Dirección Nacional de Migraciones que durante el año 2025 fueron expulsadas 772 personas, que no es lo mismo que 10.000, para empezar, por cometer delitos tipificados en el Código Penal. El 44% de los casos, que serían 340 personas, fueron por infracción a la ley 23.737 de drogas, ¿no? Porque ingresaban droga o sacaban droga, pero por esa razón. Y el artículo también infracción al artículo 866, que es el código aduanero, cuando ingresas o sacas mercadería contrabando. Esos delitos implican tráfico, contrabando y consumo de droga, pero nunca terrorismo, ¿no? Bueno, el 29% son delitos contra la propiedad, 29 de los deportados, que tienen que ver con robos y hurtos. El 10% delitos contra la integridad sexual, o sea, violaciones en los que habrían incurrido estas personas. Y el 6,5% delitos contra las personas, que implica homicidios y lesiones. El resto de los delitos por los que se expulsaron a 77 personas, no a 10.000, ni a 8.000, ni a 5, no están indicados en la base, solo dice otros, sin especificar por qué delito, ¿no? Pero nunca dice terrorismo, así que no se sabe de dónde saca el presidente Javier Milei estos datos. En el Código Penal, los delitos relacionados con el terrorismo están en el capítulo 6, denominado Asociaciones Ilícitas Terroristas y Financiación del Terrorismo. Se trata de varios artículos que se incluyen dentro de los delitos contra el orden público, que para nada aparece acá. Así que realmente es bastante raro todo esto que dice el presidente, ¿no? Bastante confuso, ¿no? Y bueno, es necesario chequear, por eso mismo les cuento lo que les cuento. También rechazó las interpretaciones negativas sobre la marcha de la economía y cuestionó a quienes consideran que el país atraviesa una fase recesiva. Dice, no puedo creer la deshonestidad intelectual de los economistas. Y dijo que algunos celebran los datos adversos por el odio que le tienen a este gobierno. Yo, la verdad que tampoco desconozco esto y digo, debe ser mucha gente, seguramente la que no le quiere a Javier Milei, al presidente actual, ya sea porque no le quiere a él o porque no quiere su tendencia política, su orientación política, pero de ahí a decirle que no hay recesión, que no hay desempleo, bueno, la verdad que nosotros lo estamos viendo. Se pone un aviso de trabajo y hay muchísimas cuadras y cuadras de gente esperando para poder ingresar a ese puesto laboral. Eso es, tiene que ver con esto que estamos contando, ¿no? Bueno, en fin. Y a todo esto les digo que también ahora empiezan a llegar las facturas con incrementos, facturas eléctricas, a todos por igual. Recordemos que en agosto aumentó el valor de la electricidad aquí en Misiones. Con eso muchos van a recibir ahora facturas eléctricas que en el caso de pequeñas y medianas industrias industriales están multiplicadas por cuatro veces, digo. Y entonces ya muchas hacen conocer el alerta en el que están pequeñas y medianas empresas que encendieron las alarmas ante el fuerte impacto económico provocado por este nuevo esquema de contratación de energía eléctrica, que fue formalizado además por Industriales Pymes Argentinas, con la sigla IPA, entidad que exigió la urgente intervención de las autoridades nacionales para revisar el funcionamiento del sistema implantado a partir de la resolución 400 de la Secretaría de Energía, ¿no? La verdad que son aumentos desmedidos, dicen, que indican que unas 6.000 empresas quedaron dentro de la órbita del nuevo esquema, pero que apenas 800 lograron concretar contratos formales de abastecimiento, con lo cual hay una problemática importante en este sentido, ¿no? Bien, también en el ámbito provincial, recordemos, sucedió en fin de semana un siniestro vial en Iguazú, donde un hombre de 60 que transitaba con una motocicleta, que se llamaba César Rivero, falleció como consecuencia de siniestro vial, donde dos motocicletas habían chocado. Bueno, El chofer de la otra motocicleta se fue. No, nunca se encontró. Estaba la motocicleta ahí, pero no el chofer. Ahora se conoció que ingresó lesionado al hospital Samit de Puerto Iguazú este hombre, Luis P., de 29 años, quien era buscado justamente en el marco de la investigación de este choque que ocurrió el 26 de septiembre. Fatal, porque murió el otro señor de 60, ¿no? Y este hombre ingresó al hospital mal, estaba lesionado, y después se detectó que era el conductor de la otra moto, ¿no? Tiene traumatismo craneoencefálico y tiene pronóstico reservado y está internado. Evidentemente también había sufrido lesiones en este siniestro vial, pero vaya a saber por qué decidió irse. Y con el correr de las horas, su situación de salud empeoró y tuvo que ir al hospital, y allí se determinó que era el chofer de la otra motocicleta, ¿no? Que ahora, bueno, está internado con pronóstico reservado, continúa bajo atención médica. El hecho fue comunicado al juez interviniente en la causa para reconstruir la mecánica del siniestro y determinar las circunstancias en las que se produjo esta colisión, ¿no? Y por otro lado, también se está investigando un hecho. Fíjense ustedes esto que le voy a contar. Un joven de 19 años murió esta mañana después de descompensarse durante un allanamiento realizado por la policía. A ver, en una vivienda de posadas, ¿no? El tema es que se estaba investigando un hecho involucrado drogas, de drogadicción, de drogas, de narcotráfico, digamos. Y durante la irrupción de la policía, el joven lo que hizo es ingerir el contenido de una bolsa que aparentemente tenía cocaína, todo el contenido de la bolsa, y automáticamente se descompensa, fue trasladado al hospital Madariaga, pero falleció pese a las maniobras de reanimación, obviamente, era una gran cantidad de droga, ¿no? A las 6:30 de la mañana se produjo este allanamiento hasta las 7:30 en una vivienda de la avenida Comandante Espora, a través de la Comisaría Tercera, División de Investigaciones, ¿no? Bueno, en esa vivienda las tareas investigativas buscaban que se podía encontrar televisor y otros elementos presuntamente sustraídos, y evidentemente estaba el joven que tenía droga, y cuando los efectivos se dieron cuenta, el joven ya había intentado ocultar esa bolsa ingiriendo su contenido. Inmediatamente empezó a descompensarse y expulsó de su boca un fragmento de bolsa con resto de una sustancia que podría tratarse de cocaína. Bueno, lo llevaron al hospital, evidentemente ya allí llegó sin vida, ¿no? A partir del fallecimiento, la justicia dispuso nuevas medidas, entre ellas se solicitaron informes a la comisaría interviniente y además la historia clínica del hospital Madariaga, ¿no? De que lo que encontraron en el joven. Y se siguen recabando testimonios y otros elementos para reconstruir las circunstancias previas al episodio y establecer si existían antecedentes de consumo de estupefacientes, más allá de el allanamiento en sí, del origen del allanamiento en sí, digamos que era otro, ¿no? Así que, bueno, otro hecho también muy, muy llamativo, tremendo. Y en nuestra ciudad, un hombre de 31 años con antecedentes por delitos contra la propiedad, que había recuperado la libertad a fin de agosto, fue también detenido porque está investigado por su presunta vinculación con el robo a una gomería, ¿no? A partir de la denuncia del propietario de una gomería frente a la Ruta Nacional 14, que constató que el portón delantero había sido forzado. Entre lo denunciado como robado se encuentran cubiertas y llantas, dos amoladoras, una perforadora, un motor de Honda Way, un tablero de motocicleta, bueno, y otras herramientas. A partir del relevamiento de las cámaras, lograron identificar a uno de los hombres que había intervenido en el hecho, que aparentemente coincidiría con las características de este señor. Cerca de las 8:30 de este lunes, los efectivos localizaron a Pablo G, de 31 años, mientras caminaba por la vía pública y lo demoraron. Está investigado ahora por esta situación que le acabo de contar. Pasan 55 minutos de las 9 de la mañana.
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0: Bueno, y dentro de todo lo que hace al tratamiento legislativo del Consejo Deliberante de nuestra ciudad, justamente, se reconoció los 38 años del aire de integración que cumplimos este mes. Allí estuvieron Alejandro Zavala, Iris Schwartz, bueno, socios. Alejandro, el director y gerente de la radio, recibiendo esta distinción, si se quiere, por los 38 años de vida de nuestra emisora, ¿no? Vamos a escuchar lo que decía Alejandro Zavala, compañero de trabajo aquí, por eso no estuvo hoy con nosotros, en este reconocimiento que recibió del Consejo Deliberante.
1: Para nosotros, además, significa una gran responsabilidad redoblar el esfuerzo diario para mantener, cuidar ese legado que recibimos nosotros de aquellos que han fundado FM Integración en sus inicios, ahora el aire de integración desde hace muchos años, particularmente con Iris, estamos al frente de la radio a partir del año 2008, hubo mucha gente, que los fundadores y obviamente otros profesionales o muchos profesionales que hicieron grande el aire de integración, que hicieron grande la frecuencia, que han instalado una marca y que hoy mantenerla es un compromiso en todo sentido, como decía Iris, un compromiso desde lo económico, obviamente, un compromiso desde el esfuerzo cotidiano, pero además también un compromiso de mantener la esencia de la comunicación, la esencia que marca un estilo, que marca una trayectoria del aire de integración, que es estar siempre cerca de la gente, no desviarse de esa línea y de ese camino.
2: Si bien la radio tradicional se sigue manteniendo, como hace 38 años, se va tornando también lo que son los nuevos tiempos, las nuevas tecnologías.
1: Exactamente. Las nuevas tecnologías imperan, digamos, y uno por imperio de esa nueva realidad tiene que ayornarse, no hay otra posibilidad de quedarse en el camino, no hay otra posibilidad de no adherirse a esos nuevos desafíos, que son los desafíos digitales, que nos permiten ampliar el espectro, ampliar la llegada con el soporte de lo tradicional, con el soporte de la radio en sí. Lo digital te permite obviamente cubrir un espectro mucho mayor y llegar a un número inimaginable de oyentes, de personas que nos miran, que asisten, digamos, a las transmisiones. Es un complemento e incorporamos la tecnología como complemento justamente a la radio tradicional.
0: Bueno, ahí está entonces lo que decía Alejandro Zavala, el reconocimiento también a nuestros oyentes y a nuestros anunciantes que nos permiten estar aquí de una u otra manera, con diferentes programas, ofreciéndoles lo mejor de nosotros, en definitiva, aquí en el aire de integración durante tanto tiempo. Así que gracias, este premio es para todos ustedes, en definitiva.
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0: Bueno, ya pasan 14 minutos de las 10 de la mañana. Nos vamos a comunicar con Miriam Polischuk, que es titular, presidente de la Comisión Vecinal del barrio de Villas Vea, ¿no? Recientemente electa esta comisión justamente, pero bueno, ya venían trabajando hace un tiempo los vecinos allí para lograr mejorar en cierta manera, ¿no?, el barrio en el cual habitan. ¿Cómo estás, Miriam? Buen día.
1: Hola, buenos días Norma, buenos días a toda la audiencia. Sí, así que soy nuevita, hace una semana que estamos trabajando, uh-huh. Ya veníamos trabajando con anterioridad, así que bueno, contenta y poniéndole toda la garra para que la Comisión Vecinal de Villas Vea 1 siga trabajando de forma de lo que ya estábamos trabajando y continuamos con todos los proyectos que tenemos.
0: ¿Cuáles son esos proyectos, Miriam? Contanos un poco.
1: Bueno, te voy a hacer un pequeño pantallazo también, porque bueno, generalmente a veces la gente pregunta también, que es bueno, ajá, que sepan de dónde comprende las calles de Villas Vea 1.
0: Ah, sí.
1: Cada uno lo sepa. Sí, comprende justamente de Picada Sarmiento hasta Bragado y la calle Goya. Eso es lo que comprende Villas Vea 1, ¿sí?
0: Bien.
1: Así que cada uno de los vecinos, por supuesto, que se pone en contacto con la comisión, con el anterior presidente también, que estuvo trabajando muy bien. Seguimos en la misma línea, en la misma lista, con la misma gente. Y todo con lo que ya se venía trabajando de los proyectos, de un espacio verde cerca de la calle Bragado, que estamos viendo. Tenemos también para armar el tema del Zoom. La gestión anterior, que estaba el señor Alfredo Díaz, se continúa todo lo que ya estaban presentados todos los proyectos, también con respecto con la gente de la municipalidad también. Pero en primer lugar, agradecidos a Dios porque podemos tomarnos de su mano y seguir este lineamiento, sí, que es importante, porque sin Dios no lo podemos hacer. Así que, bueno, también se trabaja en conjunto con todos los vecinos, los frentistas, y también con respecto al tema del cordón cuneta, el empedrado, que cada uno también se tiene que acercar a la municipalidad para hacerse cargo del pedido del cordón de cuneta, y también a posterior el tema del empedrado, ¿no?
0: Claro, claro.
1: Así que, bueno, todo esto se sigue trabajando, eso ya estaba, ya se hizo, está todo hecho. Así que bueno, tenemos el alumbrado, que también se hizo con la gestión anterior, así que los cortes que se realizan también la comisión vecinal, decimos cuando llamamos por teléfono al hacer lo que somos de la comisión vecinal de Villas Vea 1, entonces también está en forma inmediata. O sea, también es bueno reconocer y saber que tenemos una respuesta, ¿sí? En forma conjunta, porque claro, el vecino hace su aporte y no se deslinda de responsabilidad, y eso también es importante. Entonces cabe aclarar este tipo de cosas para que no crean que la gente no quiera pagar. Sí, la situación crítica, por supuesto, pero bueno, con la mano de Dios podemos hacer todas las cosas. Y bueno, contarte, Norma, también, y a la audiencia, que tenemos para el Zoom tenemos un presupuesto participativo, en el cual estamos en sorteo, así que sabemos y estamos en la expectativa que Dios nos va a acompañar en esto para tener. Tenemos una plaza, se realizó también el Día del Niño, todo lo que han colaborado las empresas correspondientes a Villas Vea, que son muy importantes, que cada uno de nosotros ya los conocemos. Todo lo que sobró se les dio a la Escuela 84 y también al Hogar Santa Teresita.
0: Mira.
1: Así que por supuesto que el trabajo es mucho, y por ahí esta situación financiera en la cual estamos teniendo, por ahí es más lenta. Pero el proyecto está, y bueno, también tenemos el gas solidario que viene ahí a la plaza. Así que bueno, contarles también, porque el barrio sabe, pero contarle a Verano el trabajo. Así que bueno, la
0: está
1: participación
0: buena.
1: Es en forma continua, por ahí los proyectos están un poco lentos, pero bueno, confiamos en que poniéndolo Dios en primer lugar, salen todas las cosas.
0: Ahora, Miriam, este proyecto, digamos, en el presupuesto participativo, ¿tiene que ver con el Zoom, el que presentaron ahora para el próximo sorteo?
1: Sí, ah, sí. Okay. Eso ya estaba, ya se había presentado y estamos. Ya se sortearon, salieron algunos otros, de los cuales obviamente no participan, el que ya fue sorteado, sí. Nosotros todavía estamos. Uh-huh. Pero bueno, estamos a la expectativa y creemos que próximamente vamos a tener el Zoom. Ajá. Va a estar cerca de la plaza, así que bueno,
0: sería muy interesante, claro. ¿Y cómo están ustedes con el tema seguridad en esa zona?
1: Nosotros tenemos el tema de una alerta a vecinos, así mira. Que nos manejamos y inmediatamente, por supuesto, que se le llama a la tercera, así que bueno, avisamos. Generalmente hubo algunas situaciones cuando hubieron algunos cortes de luz sobre la avenida y sobre la calle también empedrada, pero la verdad, la respuesta es inmediata y bueno, estamos alerta como todas las cosas, ¿no? Y bueno, tenemos la protección divina y eso es lo más importante.
0: Para hacer... Pero no nos dejamos. Claro, en el caso de ustedes en ese barrio, digamos, para que los chicos o adolescentes puedan hacer deportes, ¿con qué espacios cuentan?
1: Y en este momento tenemos la plaza, la plaza, únicamente el tema de la plaza, ¿sí? Así que por eso es importante la participación de los jóvenes también, claro, que se unieron a esta nueva lista. Así que bueno, y sentarnos nuevamente y a ver qué otros proyectos tenemos. Pero bueno, tenemos también la buena comunicación.
0: Eso es interesante.
1: Eso es lo más importante. Lo más importante es la comunicación de cada uno de los vecinos para con esta nueva comisión. No somos nuevos, somos todos conocidos.
0: Claro, porque somos de los se amigos. Reorganizaron, digamos.
1: Bueno, acá solamente cambió la presidencia, don Alfredo sigue trabajando, así que bueno, estamos para eso, estamos está para bien. Trabajar con
0: nuestros... ¿Y qué te parece, qué les parece esto de trabajar en conjunto las comisiones vecinales con el municipio, digamos, en esto de la búsqueda de soluciones, de proponer algunas cuestiones que se tienen que hacer en los barrios, de trabajar en conjunto, digamos?
1: Sí, para mí fue muy importante en esta nueva etapa, justamente con el proyecto que se tuvo y se culminó, solamente ahora los frentistas tienen que pasar y ver las posibilidades de el pago del cordón cuneta, claro, y también del empedrado. Es la verdad que es muy bueno, porque cada uno de nosotros tenemos que ser consciente de que todo tiene su costo económico, obviamente, y no podemos vivir del Estado, sino que el chip lo tenemos que cambiar. Y yo creo que esta comisión, como cada uno de los vecinos, son muy respetuosos de las decisiones que se toman dentro de la comunidad, y eso también es muy valedero. Alguno que no quiera estar de acuerdo es muy respetuoso, y de eso también es importante destacar, porque bueno, no es siempre sí, sino que tenemos, o sea, nos pasa, a mí también, pero de igual manera lo importante es el respeto de la decisión y de la opinión del otro, claro. Por eso es importante las opiniones en la comunidad, dentro de la municipalidad, con la comisión vecinal. Que tenemos este proyecto, siempre nos reunimos y bueno, cuál es lo urgente y lo importante, y si lo podemos lograr, en qué periodo, inmediato o un poquito más largo, todo claro. Eso se ve en las reuniones.
0: Buenísimo. Así que, bueno, ¿y cada cuánto se reúnen y dónde?
1: Nosotros nos reunimos, tenemos el espacio que está al lado de la iglesia Santa Teresita. Ajá. Ahí está el salón, ahí tenemos también la participación de la gente de la municipalidad, nos reunimos nosotros en forma particular y también nos reunimos ahí para que los vecinos puedan ir a hacer su opinión, dar su opinión.
0: Exacto, bueno, está bien, está bueno esto, ¿no? Es una amplia zona igualmente la del barrio de ustedes.
1: Sí, es una amplia zona, muy amplia, por eso mismo, por ahí los logros no son inmediatos, claro, pero de igual manera tratamos de poder solucionar con la ayuda, por supuesto, de la municipalidad, con este nuevo arreglo que se hizo, el empleado, lo que se necesita, se les avisa que se quemó una farola, los periodos de corte de luz, nosotros hemos tenido luz, así que la verdad que tenemos un barrio muy privilegiado y la verdad que tenemos buenos vecinos. Así que también está el predio donde está, había un destacamento, así que también la participación está ahí, porque también cabe destacar que se mantiene la limpieza con una herramienta que tenemos para cortar el pasto. Así que bueno, son cosas que por ahí son sencillas, pero son muy importantes para el barrio.
0: Por supuesto.
1: Los terrenos. Así que bueno, y estamos en contacto. Así que bien. Bueno, a veces tomando un mate y un tereré se puede solucionar.
0: Es cierto, es cierto, tal cual. Y hace a la habitabilidad, ¿no? A la convivencia, esto del buen vivir, sí, tal cual.
1: Totalmente, totalmente. Y también, para que se sepa, nosotros como equipo, dentro de la comisión vecinal, a veces cuando salimos a caminar y ese tipo de cosas, pues llevamos una bolsita y se va juntando las cosas que trae el viento. Y eso también es importante.
0: Claro.
1: Sí, porque bueno, así que eso también ayuda a que también se pueda llevar a los ecopuntos que son importantes. Así que bueno, que en algún momento tendremos también un ecopunto con algo de sustentabilidad que como lo tienen en varios lugares.
0: Sí.
1: Así que bueno, los proyectos están.
0: Bien.
1: Y la verdad es que estamos muy contentos y bueno, hay que seguir trabajando. El trabajo es arduo, por supuesto.
0: Es cierto.
1: Pero estamos muy contentos con el trabajo que ya hemos hecho.
0: Bueno, Miriam, te agradecemos muchísimo este contacto, ¿eh? Gracias por charlar.
1: Bueno, no, por favor, gracias a ustedes y que Dios les bendiga.
0: Igualmente, que tengas una buena jornada. Dale, hasta luego.
1: Gracias, muchas gracias, igualmente, hasta luego.
0: Bueno, Miriam Polischuk, entonces, la presidenta de la Comisión Vecinal de Villas Vea 1, charlando con nosotros. Fue recientemente electa esta comisión, ¿no? Ya venían trabajando, claro está, y ahora, bueno, continúan con los proyectos que tenían y este que ahora integra la cantidad de proyectos que se van a presentar para el presupuesto participativo, ¿no? Donde se elige por sorteo quiénes son los cuatro barrios que van a ser beneficiados con obras el próximo año. Bueno, en este caso, este barrio presenta este Zoom que necesitan allí, que tienen proyectado se pueda realizar cerca de la plaza o en la misma plaza que tiene ese barrio, Villas Vea 1.
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4: A través del 1545-8530 nos dice Alberto, el yopará, comida tradicional generalmente preparada en la época de escasez anual, se juntaba sobras de alimentos y se mezclaba todo. Poroto, maíz, mandioca, zapallo, carne, puchero. Esa comida, el yopará, es un término guaraní. Generalmente, el primer día de octubre aparecía el caraí octubre, que usando un gran chicote visitaba los ranchos y castigaba a los paisanos que por perezosos pasaban hambre, dice Alberto con respecto a la tradición y lo que preguntábamos, ¿no? De el caraí octubre, del yopará y de dónde venía esa tradición. Y nos dice Graciela, a través de nuestro Facebook, Sin Vueltas FM Integración, el yopará es una tradición guaraní que se realiza el primero de octubre y está relacionada con el caraí octubre, un personaje que representa la pobreza y la escasez. Es afirmativo. Se cree que visita los hogares para comprobar si hay comida y abundancia, por eso se prepara una comida abundante, generalmente con lo que hay, maíz, poroto y otros ingredientes, para ahuyentar la escasez y atraer prosperidad durante el resto del año. Dice Miriam 703 que nos desea un excelente día. Muchas gracias, Miriam, y gracias por participar. Como así también Nidia, que dice, yo no creo en esas tradiciones o supersticiones, dice Nidia 384, y es válido. Por eso, bueno, cada uno nos dice lo que piensa, ¿no? Lo que cree, lo que opina, y está muy bien que así sea. Cada uno tiene su parecer. Bueno, efectivamente, respecto a esto que mencionábamos, el caraí octubre es un personaje de la tradición guaraní. Allá hay té, como decimos. Hace mucho tiempo los aborígenes guaraníes tomaban esta tradición, ¿no? Por eso el primero de octubre es cuando se come ese yopará. Aunque también nos decía aquí alguien que ya hace mucho que se viene comiendo yopará, porque con la problemática económica que hay, se come lo que hay, digamos. Se mezcla todo lo que hay. Si tenés un poco de poroto, un poco de arroz, un poco lo que sea, vas armando algo y eso es el yopará, básicamente. O sea que no solamente el primero de octubre, ¿no? Se lleva adelante esta tradición. Y hay gente que lo sigue, hay gente que no, hay gente que cree, hay gente que no, y de todo. Pero nosotros acá lo tratamos porque forma parte de nuestras tradiciones y costumbres, básicamente, ¿no? Bueno, decíamos ayer que el hogar Santa Teresa del Niño Jesús, o mejor dicho, los hogares que corresponden a la Fundación Guillermo Hayes, van a desarrollar una bicicleteada solidaria este próximo sábado, 3 de octubre, ¿no? Y será desde el Parque de las Naciones hasta los hogares, claro, y hoy en el Consejo Deliberante se declaró de interés esta bicicleteada solidaria y Marcelo Sanz charló con Sandra Schubert, que es una de las coordinadoras de esta bicicleteada solidaria, también con Rafael Pereira Piguer, que es presidente de la comisión directiva del hogar. Sandra, en la explicación respecto a esta bicicleteada, nos decía lo siguiente. Compartimos.
5: Buenos días a todos, muchísimas gracias por este espacio. Es así, este año es la octava edición de la bicicleteada y caminata solidaria inclusiva. Es la única que existe en la provincia de Misiones y estamos muy emocionados porque ya estamos rumbo a los 10 años. Este año hacemos una diferencia, vamos a intentar hacer el día sábado. Mucha gente nos ha reclamado que el día domingo es día de la familia, que quieren compartir. Entonces, bueno, vamos a cambiar un poquitito el programa. Es por ello que la convocatoria es el día sábado 3 de octubre. Nos congregamos en el Parque de las Naciones a las 8 de la mañana para poder verificar las inscripciones de los que ya están inscriptos, inscribir a los que se quieren inscribir a último momento, aunque no es lo ideal. Lo ideal es que se inscriban antes, ¿sí? A las 8:30 de la mañana es la bendición y entrada en calor y salimos rumbo al jardín bíblico a las 9 de la mañana. ¿Cómo se compone esa inscripción? ¿Dónde tienen que hacerlo?
6: Nosotros disponemos de un link. Este link lo pueden encontrar en nuestras páginas sociales, en tanto Facebook como Instagram del Jardín Bíblico. De lo contrario, también pueden poner en el Google Jardín Bíblico Verá, aparece un número de teléfono. A este número pueden solicitar el link. La inscripción tiene un costo mínimo que cubre el seguro, ¿no es cierto?, para cada uno de los participantes. También, como todos los años, estamos regalando un pancho, un vasito de gaseosa con esta inscripción, y también un número para importantes sorteos que vamos a tener en el Festival Solidario que se realiza a la llegada al Parque Temático Jardín Bíblico, con la participación de muchos números artísticos, tanto cantantes como músicos que interpretan, ¿no es cierto?, instrumentos musicales, y grupos de danzas también, show de magia y un poco más de sorpresas que vamos a tener en este Festival Solidario en el Jardín Bíblico.
5: Los integrantes de la comunidad del hogar van a participar también. Vimos que tienen todas las sillas ya adaptadas.
6: Ya hace un par de años que contamos con las sillas adaptadas que nos han confeccionado los alumnos de la Escuela Técnica de la Ciudad de Verá para los residentes de los hogares. También siempre contamos con el apoyo de empresarios locales, ¿no es cierto?, que las mantienen en condiciones para poder utilizarlas. Los chicos están sumamente motivados con esta bicicleteada. Y más que nada, ¿no es cierto?, contamos con el apoyo de toda la comunidad para poder llevar adelante esto. Hay mucha gente que nos está ayudando, nos está apoyando, muchos comerciantes también con sus bienes y servicios que están colaborando para poder dar efectivamente un día especial para todos los chicos de la bicicleta.
4: Bueno, ahí está lo que contaba Sandra Schubert, ¿no? Pero para conocer un poco más también de la realidad de los hogares, Marcelo San habló con Rafael Pereira Piguer, que es el presidente de la fundación, de la comisión directiva de la fundación Guillermo Hayes, que también expresaba lo siguiente.
5: ¿Esa actividad que todos realizan?
7: Bueno, yo lo que decía recién, es muy importante transmitir. Hoy en la caminata tiene un sentido muy especial, en esta octava caminata. Caminata y bicicleteada, antes era solo bicicleteada y caminata solidaria inclusiva de la comunidad de la Fundación Hogares Guillermo Hayes. Tiene especial atención hoy porque mientras a nivel nacional se está discutiendo el presupuesto y recortar o reducir o eliminar a la discapacidad, nosotros vamos a contramano. Nosotros, los representantes de la provincia, de la municipalidad de Oberá, siguen conteniendo momentos difíciles. Lo que decía recién, hoy no estaría más la Fundación Hogares Guillermo Hayes, ni los Hogares Santa Teresita, ni Virgen de Luján, ni Espíritu Santo, si no fuera por decisiones del gobierno provincial, al haberse retirado el gobierno nacional, de seguir conteniendo y seguir posibilitando la vida digna de cada uno de los residentes. Esto tiene que saber bien la comunidad y es muy importante, igual que el municipio de Oberá, como lo sé

0: la dignidad propia. Ahí no, como dice el Papa Francisco, lo dice, sigue diciendo León, ahí no hay negocio, ahí no puede haber recortes, y lo dice la Iglesia Católica. O sea, la Iglesia Católica hoy tiene una clara proyección en decir, nosotros acompañamos la dignidad humana y estamos en contra del recorte del presupuesto nacional.
1: Contados como novedad también, estuvo el ministro días atrás visitando.
0: El ministro de Salud.
1: ¿Se incluyó el personal dentro del área del ministerio?
0: Estamos en ese trabajo esencial, que no me toca a mí decirlo, porque si fuera una decisión propia, uno se luce con esa decisión, pero le corresponde al gobernador de la provincia, a las autoridades provinciales. Estamos hablando de la mayor autoridad y jerarquía provincial, que es Hugo Pasalacqua, transmitir esas decisiones, porque no son decisiones de la Fundación. La Fundación hizo todos los méritos y todo lo que había que hacer en el Ministerio de Trabajo para hacer esa transición, pero el que tomó la decisión tiene que transmitirlo, así que no me cabe a mí transmitirlo. Sí, obviamente no voy a negar la decisión, pero hay una decisión que sí, de vuelta a Nora, como te dije en otras oportunidades, me agarraste al aire, sí tiene que transmitirle al gobernador, porque hace a la dignidad del pueblo y hace a la administración del gobierno que él conduce.
2: ¿Han accedido también sillas adaptadas para, en este caso que se está mostrando hoy, que se van a ocupar también en Telecinería?
0: Esas fueron de otros años, hoy se reacondicionan con voluntariado, sobre todo de técnicos, de la PET. Sí puedo decir que en todos los programas del Ministerio de Salud se incluyeron ahora alrededor de 15 sillas, porque las sillas se van deteriorando, rompiendo. Algunas se pueden arreglar, otras no. Hace unos meses atrás nos visitó el subsecretario Héctor Proeza con su equipo de trabajo, hicimos un recambio. Y lo que vos decís, el Ministro de Salud trabaja a la par hoy que la Fundación, porque no cabe duda que es un centro de salud. Los tres hogares son tres centros de salud donde la dignidad humana no pasa de lado, sino el centro especial de atención que tienen. Entonces el área más sensible de la provincia de Misiones, a través del Ministro de Salud, ayuda a atender, siempre ayudó, siempre la salud pública ayudó, pero en estos momentos especiales más aún hablamos de mejorar, de tratar de traer profesionales también, kinesiólogos, médicos, para que ayuden y colaboren con los tres profesionales que tenemos en el área de salud, que es el doctor Llanes con psiquiatría, el doctor Varas, médico clínico, y la kinesióloga Daniela Loreiro. La parte kinesióloga estamos reforzando ahora y tratando de mejorar aún más, en momentos críticos, la calidad de vida de cada uno de los residentes.
3: Bueno, lo que decía Rafael Pereira Pier, ¿no? Y tiene que ver con el trabajo de los hogares de la Fundación Guillermo Halle. Justamente lo que hablábamos ayer con quien nos visitaba aquí, Florencia Donnerstag, del área de Mujer, Género y Diversidad, y hablábamos precisamente del tema de discapacidad, ¿no? Y cómo se trabaja. Estos hogares reciben, a propósito, muchas personas que no tienen quien los ayude o quien los contenga en el ámbito familiar y que son discapacitados. Entonces, son albergados en estos lugares. De otra manera, no habría forma de que estén en una situación digna como la que están aquí, ¿no? Y por eso es necesario que existan estos hogares, que sigan funcionando, y el apoyo permanente de la comunidad.
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0: dijimos ayer que por trabajo de Vialidad Nacional se iba a interrumpir la circulación en un tramo de la Ruta 14 en Campoviera y finalmente se hizo esto, permanece cortada, entre los kilómetros 895 y 896 a la altura de Campoviera por los trabajos que lleva adelante Vialidad Nacional, que dicen va a llevar unos 20 días. La policía está alertando a los que circulan por la ruta de esta interrupción y está indicando también los desvíos, ¿no?, para ordenar la circulación. Bueno, los trabajos se realizan a la altura del kilómetro 895, donde se sustituye una alcantarilla que atraviesa la ruta y que estaba en mal estado. Por ese motivo, el tramo comprendido entre las rotondas de los accesos norte y sur se encuentra cerrado completamente al tránsito y los vehículos tienen que desviar por una zona urbana de Campoviera, donde está el personal policial dando todas las instrucciones, pero se recomienda circular con precaución, reducir la velocidad, donde además se prevé posibles demoras, sobre todo ahora con las condiciones climatológicas adversas, y por lo tanto, bueno, a tener en cuenta esta situación, aquellos que transitan por Ruta 14, ¿no? Y también a tener en cuenta los afiliados al PAMI, que desde la Asociación de Profesionales del Programa de Atención Médica Integral y Afines, se anunció un paro nacional de actividades por 72 horas, que va a comenzar mañana miércoles y se va a extender hasta el viernes, por parte de los médicos, justamente, que atienden a personas que tienen PAMI, ¿no? Están reclamando una recomposición salarial, denuncian una reducción de ingresos y advierten por la sobrecarga laboral que afecta la atención de los afiliados al PAMI, ¿no? Por eso han confirmado esta medida de fuerza por 72 horas que se va a hacer entre mañana y el viernes, en reclamo por esta situación salarial y laboral que atraviesan los médicos que trabajan para el PAMI, básicamente. Durante las tres jornadas de protestas, los profesionales anunciaron una modalidad de atención restringida que incluirá la reprogramación de turnos. Si alguien tenía turno entre mañana y el viernes para ser atendido por un médico del PAMI, se va a reprogramar, así como la confección básica de recetas y la atención únicamente de casos urgentes, básicamente, que requieran intervención, ¿no? No se van a confeccionar órdenes médicas y los pacientes serán derivados a la línea de emergencia del organismo para consultas mediante el sistema de telemedicina. La organización sindical señaló que el conflicto responde a una serie de reclamos vinculados con la reducción de salarios, la sobrecarga de trabajo, sanciones que consideran arbitrarias y la falta de respuesta por parte de las autoridades de la obra social de los jubilados. José Avilés, que es delegado de esta asociación, dijo que la situación se profundizó desde abril, cuando el organismo, el PAMI, habría dispuesto un recorte del 50% en los saberes de los médicos de cabecera. Esta medida generó la renuncia de numerosos profesionales y, en consecuencia, los que quedaron, aumentó la demanda, porque todos los pacientes que tenían otros médicos se pasaron a los que sí quedaron, ¿no?, que permanecieron en sus puestos. Y esto, bueno, genera una sobrecarga. El reclamo también alcanza a otros sectores vinculados a la atención de los afiliados de PAMI, odontólogos, clínicas prestadoras, residencias de larga estadía atraviesan dificultades por el congelamiento de los valores de las cápitas. El gremio presentó denuncias ante la Secretaría de Trabajo por falta de convocatoria a paritarias y señaló que la continuidad o modificación de la medida de fuerza depende de si las autoridades convocan a un diálogo o no. Pero por el momento, les digo, desde mañana y hasta el viernes no se va a atender a los afiliados al PAMI. Los médicos del PAMI anunciaron este paro de 72 horas por reclamos salariales y laborales. O sea que complicada la situación para los jubilados y pensionados. Recordemos que ya vienen atravesando una situación difícil económica por lo que cobran, que es muy bajo. Bueno, a lo que se suma ahora este paro de los médicos del PAMI, básicamente, ¿no? 58 minutos pasan de las 10 de la mañana. Marcelo Sanz también estuvo en la Casa de la Historia y la Cultura del Bicentenario, donde se bueno, brindó una charla, lo comentábamos ayer ya, respecto a los discursos de odio, ¿no? Básicamente, integrantes de la DAIA estuvieron allí brindando esta charla interesante. Marcelo San estuvo allí y pudo dialogar con alguno de ellos. Básicamente, el presidente de la DAIA, que es el licenciado Mauro Berenstein, quien hizo alusión a estos discursos de odio, el impacto en los colectivos vulnerables, básicamente, ¿no? Y allí es donde vamos a escuchar lo que señalaba.
1: Bueno, te cuento, como ustedes saben, yo soy el presidente de la DAIA. Este es un trabajo que se viene haciendo hace 3 años. El Centro de Estudios Sociales, liderado por Marisa Brailan y con Verónica Costantini, han desarrollado este libro, que es Discurso de Odio. La intención es concientizar con los distintos colectivos cómo se trabaja justamente los discursos de odio, cómo se trabaja el antisemitismo, la discriminación en su conjunto.
2: ¿El libro ayudará a poder detectar de dónde sale, cómo defenderse ante los discursos?
1: Mira, lo primero y lo más importante es poder identificar qué es lo que se genera con respecto al discurso de odio y cuáles son las consecuencias. Lo que nosotros buscamos es concientizar justamente que en base a estas narrativas que se desarrollan, que hacen el discurso genera antisemitismo, genera discriminación, genera separación dentro de la sociedad, bueno, dar distintas herramientas para que la sociedad entienda, en principio entender que cada una de las minorías tiene sus particularidades y que cada particularidad debe ser respetada. Nosotros, como bien hace un rato comentó Susana, trabajamos con las distintas minorías, y una cosa que hemos hecho foco desde mi gestión es trabajar sobre todo en educación y en redes sociales, que entendemos que hoy la conversación digital es el lugar donde genera lo que históricamente había sido la conversación a nivel social, hoy está orientado en la parte digital, con lo cual hay que hacer mucho peso en las redes sociales y más la interacción que hay con inteligencia artificial y con las distintas redes que nos generan algoritmos que nos hacen tomar tendencias generalmente no las correctas.
2: Y que va tomando cada vez más trascendencia, que va creciendo cada día más también lo que es, como decían, en las redes sociales y la inteligencia artificial, usando las herramientas que hay hoy en día.
1: Ya, claramente hoy la velocidad de tecnología ha avanzado enormemente y hay una lógica que nosotros, de hecho, hablamos mucho de quiénes son los que educan o quiénes son los que forman hoy a nuestros niños. Bueno, ciertamente uno de los formadores son lo que llamamos nosotros los algoritmos o las burbujas algorítmicas, que lo que hacen es que uno tenga una tendencia de solo estar envuelto en su burbuja y en su pensamiento. Entonces ahí corremos el riesgo que si estas burbujas terminan haciendo que los niños o los jóvenes tengan solamente una mirada, eso va a hacer que la grieta sea cada vez más grande y haya cada vez más diferenciación de los pueblos.
2: Aprovecho para consultarte respecto a la actuación que tuvieron ante la denuncia de la torta con el civil. ¿Tuvieron un allanamiento? ¿Crees que hubo un efecto de esto?
1: Mira, te refiero un poco a lo que hablábamos recién. Más allá del impacto concreto, y hay que entender que el antisemitismo es un delito, una acción antisemita, como puede ser una cruz básica, no solamente es el hecho en sí de la cruz básica, sino lo que representa. O sea, la esvástica representa el nazismo representa el holocausto, y el holocausto fue la muerte de 6 millones de personas por solo haber sido judíos. Bueno, más allá, insisto, del hecho en sí, el gran problema acá es cuando se amplifican estos medios, las redes sociales, y hacen que esta amplificación sea internacional. Fíjense como una foto en un posteo de una persona terminó dando la vuelta al mundo, llegó a todas las ciudades, digamos, en Argentina, obviamente tuvo mucha repercusión, pero a nivel mundial también, porque lo que terminaba haciendo es esta demostración de que si a los niños no tenemos el cuidado y el control, se transmiten mensajes que pueden ser muy, muy peligrosos, que ya no en la historia nos ha mostrado que terminó en muerte. Respecto a la causa concretamente, nosotros hemos iniciado la denuncia, se ha hecho un allanamiento, pues queda en las manos de la justicia cómo avanzar el caso.
2: ¿Hay una franja etaria también para este tipo de discursos de redes sociales específicamente o se dan todos los
1: aspectos? Lo cierto es que no hay una franja etaria concreta, pero sí creo que hoy los jóvenes o los más chicos son los más vulnerados porque se han criado dentro de estas burbujas, entonces ahí tenemos el riesgo de que no logren discernir y generar un pensamiento crítico.
0: Bueno, lo que decía el presidente de la DAIA, sin lugar a dudas, muy interesante conocer esto, porque es lo que está pasando, ¿no? Y sobre todo vinculado a estos discursos de odio que se transmiten a través de las redes tan fácilmente, ¿no? Y que penetran tanto en niños, adolescentes, muchas veces reproducido sin tener conciencia de lo que implica. La verdad que muy, muy interesante. 3 minutos pasan de las 11 ya del mediodía.
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0: en imágenes a través del streaming es esta fotografía de campeón de campeones, pareja, que obtuvo el primer premio en esta competencia que se realizó en Monte Carlo, campeonato Samba, y ahora son los representantes de Misiones en esta categoría, entre otras. Mirá, lo que estamos viendo acá, quienes nos siguen por streaming, es justamente este trofeo, ¿no? La medalla que lograron Daniela Mesa, por un lado, ¿no? A ver si no quiero tapar el premio, ¿no? Y por el otro lado,
1: Natanael
0: García. Mirá vos que compone esta pareja. Representante del Centro Cultural Argentino, entre otras parejas, ya vamos a charlar con Daniela. ¿Cómo estás? Buen día.
1: Hola, ¿qué tal? ¿Cómo estás? La verdad que feliz. Feliz, orgullosa de poder traer este trofeo, uh-huh, o este puesto.
0: Esta distinción. Esta distinción. Yo creo que es una distinción,
1: ¿no? Esta distinción en esta categoría, sí, de campeón de campeones para Oberá. Y bueno, representando al Centro Cultural Argentino también, como institución, y también el grupo de adultos del Centro Cultural Argentino, que ganó la categoría de grupo estilizado mayor.
0: ¡Qué lindo!
1: Sí, re lindo.
0: ¡Qué buena noticia! Me encanta, porque tenemos tan pocas buenas noticias que la verdad me encanta darlas a conocer cuando existen, ¿no? Y en este sentido, estamos hablando de los adultos, estamos hablando del trabajo y el empeño que le ponen, y la verdad conozco muchos integrantes de este grupo que aman, ¿no?, la danza.
1: Es un grupo realmente, folclórica. Son más de 24 personas adultas que integran, dos hombres, como siempre.
0: Sí, sí, lamentablemente.
1: Que son las mujeres las que más se animan a este tipo.
0: ¿Cómo les cuesta a los hombres? Por Dios, la expresión artística, ¿no?
1: Pero bueno, armaron después de la fiesta, que no fue algo menor, digamos. Se pusieron, ya veníamos con la idea de poder participar en este campeonato nacional de samba, con sede en Monte Carlo, acá en la provincia de Misiones.
0: Nunca habían participado.
1: Nunca, es la primera vez que Misiones trae este certamen.
0: Mira.
1: Es la primera vez que se realiza en
0: acá
1: Misiones.
0: Acá
1: en Misiones, sí. Bueno, y estuvo a cargo en esta oportunidad de Monte Carlo, de la Casa de la Cultura,
0: claro,
1: de Monte Carlos.
0: La organización.
1: Sí, la organización.
0: ¡Qué lindo!
1: Así que bueno, nosotros felices de poder participar, más allá de los tiempos que fueron bastante justos, porque una vez que terminó la fiesta teníamos dos semanas,
0: ¿no? Sí.
1: Para prepararnos y poder enfrentar el desafío a Monte Carlos.
0: ¿Qué te parece, no? Y es poco tiempo, a veces uno piensa, y no, es poco tiempo entre que termina la fiesta y entre que, bueno, tienen que preparar todo. Sin embargo, son gente que ama el folclore y que saben lo que hacen, evidentemente.
1: Sí, sí, sí. Nosotros, la verdad que la fiesta, bueno, al pertenecer al Centro Cultural Argentino, vos sabes bien, Norma, que tenemos un montón de compromisos y responsabilidades dentro de lo que significa el Centro la Fiesta Nacional del Inmigrante, y otros compromisos con nuestras paisanas, que son abanderadas. Solemos participar de diferentes invitaciones a fiestas provinciales, pero nunca por ahí nos focalizamos en ir a competir.
0: Claro.
1: Bueno, este año nos animamos, tenemos grupos bastante numerosos y que por ahí también te incentivan y te motivan a querer hacer algo diferente. Y bueno, nos fuimos por primera vez a probar en este campeonato, que bueno, que se hizo también por primera vez, con diferentes categorías, y dentro de estas categorías participaron academias folclóricas de la localidad de Banda, del Dorado, de Posadas, de Monte Carlos, y bueno, nosotros de Oberá, con gente extraordinariamente profesional, un nivel real, o sea, la experiencia más allá de ir a competir, la idea también era poder tener la experiencia, aprender de otras personas,
0: claro,
1: que tienen, que sí están continuamente participando de este tipo de eventos.
0: Ajá.
1: Y bueno, la verdad que una sorpresa para nosotros poder haber traído estos dos reconocimientos, como bien lo decís vos. Así que bueno, nada. Ahora tratando de organizarnos para poder viajar a Salta,
0: claro,
1: el 21 y 22, perdón, de noviembre.
0: Mira.
1: En General Güemes.
0: Ya ahora, Salta, prácticamente.
1: Ya estamos con un mes y poco.
0: ¡Qué bárbaro!
1: Así que bueno, nada, felices. Yo, para mí, un desafío enorme, después de haber tenido un accidente.
0: Sí, ¿no?
1: Era Yo lo hice como algo más personal, digamos, a ver si me podía volver a subir a un escenario en una competencia. A diferencia del grupo de adultos, con mi partener, con Natito le decimos nosotros, participamos ya de otras competencias donde también ganamos. Por eso estamos
0: como campeón de campeones en este rubro,
1: digamos. Y bueno, para sorpresa de todos, bueno, ganamos y la verdad que no era la idea. La idea era poder ir, pisar un escenario después de 8 años y llevarme, en lo personal hablo, llevarme la experiencia de nuevo poder bailar. Pero no me imaginaba este reconocimiento, este logro.
0: Claro, claro. Ahora, más allá de esto, digamos, en este caso de campeón de campeones, decías que un grupo también de personas adultas que ganó en el baile estilizado.
1: Sí, bueno, nuestro grupo de adultos ganó en la parte de estilo, o sea, en el grupo, en el rubro de estilizado mayores.
0: Ah.
1: Y bueno, nada.
0: ¿Y cuántos son? ¿Ellos también viajan?
1: Ellos también viajan. Somos alrededor de 30 personas de Oberá que estamos viajando.
0: Ah, mira qué bien.
1: Después hubieron otros rubros que ganó en su mayoría banda, que no me acuerdo en este momento el nombre de la academia. También El Dorado viaja. Porque más allá de ser un concurso de samba, también hubieron otro tipo de rubros como malambo solista, uh-huh, menor, mayor, uh-huh, adulto, mira, samba tradicional, samba estilizada, depende de la edad, habían menores y mayores que participaban. Después también estaban grupos estilizados juveniles, grupos estilizados menores, uh-huh, parejas de danza tradicional, pareja de danza de samba tradicional, jóvenes, digamos, menores. No, fue bastante, una jornada bastante larga. Llegamos al Dorado a las 8 de la mañana, fue la acreditación, y aproximadamente a las 11 y media comenzaron
0: en Monte Carlo,
1: uh-huh, la Casa de la Cultura, la competencia, y bueno, terminamos alrededor de las 8 de la noche, uh-huh, escuchando todos los resultados y las opiniones de los jurados, que es lo que uno espera,
0: claro,
1: ¿no? La devolución,
0: claro, claro,
1: para poder aprender. Y bueno, esto es un proceso, es una construcción. La verdad que yo... con mucho miedo, pero salta porque sé que son unos monstruos lo que es samba, folclore,
0: claro,
1: los salteños, los tucumanos, toda la parte norteña tiene un estilo, algo que llevan tan innato dentro de ellos. Lo litoral no es la samba, claro, lo nuestro no es,
0: claro,
1: la samba.
0: Claro, claro.
1: Pero bueno, tratamos de hacer lo mejor que podemos, humildemente, felices, y bueno, vamos a tratar de
0: representar a Misiones
1: de la mejor manera,
0: claro,
1: estar a la altura de las circunstancias, y desde ya empezamos a ensayar.
0: ¿Qué
1: y,
0: te parece?
1: Y bueno.
0: Ahora, este año, en definitiva, el Centro Cultural Argentino también ha mostrado una indumentaria nueva, ¿no? Que llamó la atención, esos vestidos tan llamativos, tan amplios.
1: También, el Centro Cultural no participó solamente con adultos, por ahí quiero aclarar esto, estuvo también... se llevó el grupo de prejuvenil y el grupo de intermedios, ellos también compitieron, hubieron parejas del juvenil que estuvieron participando en forma individual en otros rubros que se prepararon, el grupo juvenil también participó, o sea, fuimos un grupo bastante amplio,
0: numeroso.
1: Alrededor de 70 integrantes viajamos. El único grupo que no viajó del Centro Cultural fueron los infantiles y los pre.
0: Claro. Es más complicado.
1: Los mini infantil, perdón. Es lo más complicado y por ahí, nada, quizás en otra oportunidad viajen, uh-huh, ellos. Somos muchos nosotros, Norma, nosotros somos alrededor de 140 integrantes de ballet en su totalidad con todas las diferentes categorías que tenemos, uh-huh, ¿no? Tenemos mini infantil, intermedio, prejuvenil, juvenil, adulto.
0: ¡Wow!
1: Y después también tenemos el tango, que está a cargo,
0: claro,
1: de Miriam Sosa,
0: Sosa, sí, sí,
1: que es otro grupo, pero que forma parte también del Centro Cultural, así que es una familia bastante amplia cuando hablamos de danza. Y bueno, nada, me olvidé lo que me estabas preguntando.
0: No, decía que la vestimenta este año fue muy llamativa que tiene el Centro Cultural.
1: Y todos los años tratamos yo creo que la Fiesta Nacional del Inmigrante es una fiesta para poder tirar toda la carne al asador. Es importante que nosotros como anfitriones estemos bien presentables.
0: Eso es cierto.
1: Entonces siempre tratamos de renovar nuestro vestuario. Justamente en esta competencia el jurado resaltó mucho el vestuario que teníamos.
0: Claro, me imagino, porque es muy llamativo.
1: El jurado era de Chaco, que tiene muchas experiencias también en el selectivo del Prescosquín. Fue jurado varias veces. Bueno, el asunto es que por ahí siempre recalcaban la devolución, los vestuarios de cada grupo del Centro Cultural, que era increíble. Decía que ojalá ellos pudieran tener en Chaco un ballet con ese tipo de vestuario. Mira. Así que ahí nos dimos cuenta de que...
0: De la importancia que
1: de
0: tiene.
1: La importancia que
0: sí,
1: tiene.
0: Sí, sí, sí, a mí de entrada me llamó la atención, ¿no? Este año la vestimenta. Y además, ¿cómo lucen los bailarines?
1: Y bueno, todo esto es mérito también de nuestra directora de ballet, que es Belén Lemes, que hace muchísimos años está dentro del Centro Cultural Argentino. Yo creo que fuimos creciendo, fuimos aprendiendo, todo fue un proceso... Y fuimos encontrando nuestro camino también.
0: Claro, claro.
1: Y hoy por hoy, el despliegue que hubo en el escenario mayor en la fiesta Almirante del Ballet, en todas las categorías, en todas las edades, la verdad que recibimos muchas críticas buenas, muy buenas. Hemos crecido y la gente notó eso, y para nosotros también es sumamente importante. No es fácil manejar 140 alumnos. No es fácil la situación económica por la cual estamos pasando, y sin embargo el compromiso de las familias, el esfuerzo que hacen es sumamente importante y significativa. Sabemos el lugar que ocupamos también. El Centro Cultural yo creo que es una vidriera importante dentro del parque. Todos los ojos están ahí, y cómo nosotros no vamos a estar a la altura de las circunstancias. Así que bueno, nada.
0: Ahora, personalmente lo decías, como un desafío fue esta competencia, este participar después de tanto tiempo, sobre todo después, y también lo mencionabas, del accidente que tuviste, ¿no? Que te básicamente volviste a vivir, digo, porque te costó otra vez empezar a caminar, fue todo como un proceso nuevo otra vez, y ahora bailando.
1: Sí, la verdad que Dios me ha regalado estos milagros, digo yo. Fue volver a nacer, un accidente justamente en el marco de la Fiesta Nacional del Almirante en el año 2023 con toda mi familia, que eso fue mucho más importante, digamos, para lo que fue la familia del Centro Cultural, porque vos sabrás, en el Centro Cultural está mi papá, siempre estuvo, está mi hermano, bueno, estoy yo, estamos siempre, pero por una cuestión más de poder acompañar a mi papá en ese objetivo que tiene él de difundir nuestro folclore, mantener nuestra identidad. Mi papá baila, mis hermanos bailan, mis hijos bailan, mis sobrinos bailan y los nietos chiquititos de mi papá bailan. es algo que fue transmitiendo
0: de generación en generación.
1: Y cómo no vamos a estar acompañándole en ese espacio que él es su segunda casa. Bueno, y cuando sucedió este accidente fue bastante significativo para la institución y movilizador. Gracias a Dios estamos todos vivos. La más complicada por ahí fui yo, no tanto por el daño en sí del accidente, sino que tuve varias operaciones y varios virus hospitalarios de por medio que me dejaron en un estado totalmente, con coma inducida, ¿no? Fue un volver a nacer, un volver a empezar mi vida desde muchas cosas, desde aprender a tomar agua, aprender a ir al baño, era como un bebé. Estuve en silla de ruedas, estuve con andador, estuve con muletas, canadiense, muletas y bastón, y después, bueno, a caminar. Tengo 3 operaciones de cadera, así que obviamente para mí esto, cuando dieron el resultado, me quedé... choqueada, porque la verdad que no me esperaba poder estar a la altura de las circunstancias. Yo fui más por un desafío más personal y sacarme las ganas de poder bailar de nuevo en un escenario. Y tengo un partener espectacular. Natito es un bailarín de la hostia, como dicen. Él me acompañó, él me guió, nos conocemos, hemos ganado otras competencias, eso tiene mucho que ver, el compañero, todo que ver, creo yo.
0: Sí, sí, sí, tal cual.
1: Así que él supo guiarme y acompañarme, y yo y darme la confianza como para que yo pueda,
0: mostrar bailar lo que sabes hacer,
1: no,
0: básicamente.
1: No, y bailar, porque yo estaba en duda de presentarme. Y me insistió, vamos, que podés, si se puede, y bueno, y se pudo.
0: Claro. En realidad, la verdad que la intención de esta nota tenía que ver con eso, ¿no? Con mostrar un poco la capacidad de resiliencia, me parece. A ver, nosotros podemos estar de acuerdo, personalmente lo digo, con muchas cosas, con vos, o en desacuerdo. No tiene nada que ver con una cosa o la otra, sino, en este caso, valorar el esfuerzo, porque, un accidente como el que tuviste, por ahí podría haber tirado por la borda la voluntad, decir, bueno, ¿sabes qué? Ya no hago más nada de esto, terminó para mí. No, sin embargo, fue, creo, un puntapié inicial como para demostrarte a vos misma que sí podías, ¿no? Y fue un desafío permanente, porque te vimos justamente así, con muletas, con de todas las formas en las que igualmente estabas allí, ¿no?
1: Yo creo que es yo tengo ganas de superarme cada día, ¿no? Y en lo físico, yo siempre fui una persona que trabajé y anduve todo el tiempo sin parar, muy dinámica, como somos todas las maestras jardineras, creo. Y bueno, de golpe bajar a me cortaron las piernas, literalmente. Uh-huh. y quedarme en cero, sin hacer nada durante mucho tiempo. Cuando Dios me dio la posibilidad de poder vivir, dije, bueno, voy a tratar de aprovechar a lo máximo todo lo que me dio. Y bueno, y era todo el tiempo haciendo rehabilitación en diferentes ámbitos. Y bueno, hoy por hoy estoy sentada acá, y vuelvo a reiterar, es gracias a la fe, gracias a un montón de personas que estuvieron rezando, orando, y pidiendo por mi salud, que les agradezco enormemente, y la fe y Dios, para mí nada más que eso. Y, uh-huh. Y nada, y no quiero seguir hablando porque me emociono,
0: Igualmente yo creo que es un gran ejemplo también. Incluso hay mucha gente que baila, por eso decía, los conozco, muchas mujeres que son adultas mayores y que bailan con mucha gracia y con muchas ganas también en este grupo,
1: sí.
0: ¿No?
1: Es un grupo hermoso, hay gente que viene de Alvear, hay gente que viene de Guaraní, de Panamí, de Los Helechos, a sumarse al grupo de adultos. Es un espacio donde es un cable a tierra para un montón de personas.
0: ¿Qué te parece?
1: Algunas siguen trabajando, otras ya no, y siempre tuvieron el deseo de decir, bueno, me jubilo y voy a bailar. Y para ingresar al grupo de adulto no hace falta saber bailar, ¿sí? Lo que hace falta es ganas, predisposición, tiempo. Uh-huh. y venir y sumarse, y ahí con Belén aprenden de todo. Uh-huh. y entre ese todo aprenden cuadros, pasos. Un ballet no es una academia, ojo.
0: Exacto.
1: Un ballet es un lugar donde te van a enseñar sobre la marcha, y bueno, sobre lo que vos traes, y ahí, bueno, vamos armando, y la verdad que salen cosas maravillosas. Nosotros competimos contra academias, que es otra cosa, que son chicos que de chiquititos,
0: claro,
1: se vienen
0: dedican
1: preparando
0: a eso, sí,
1: para
0: sí.
1: eso. Pero bueno, yo creo que tiene mucho que ver el espacio que ofrecemos, las ganas, la buena energía,
0: Y el compañerismo.
1: El apoyo, el tomarlo a esto como una diversión. Claro. Fuimos a disfrutar, fuimos a divertirnos, fuimos a conocer, a traernos experiencia, a aprender. En ningún momento fuimos con la idea de competir. Era conocer el espacio, la primera vez como grupo, de ir a una competencia, a ver de qué se trata esto, cómo queríamos ver el otro, aprender del otro, y lo aprendimos. Porque había gente muy grosa, muy capa, con muchas habilidades artísticas. Puf, la verdad que son espacios increíbles para la persona que ama el folclore, la danza, así que bueno, nada.
0: Ahora el desafío entonces, 20 y 21 de noviembre.
1: 20 y 21 de noviembre en Salta. Nosotros ahora vamos a realizar una peña, si Dios quiere y todo sale bien, el día sábado 10 uh-huh. en el pabellón argentino.
0: Para recaudar fondos.
1: Para recaudar fondos, claro, para, como el viaje. Para poder ir costeando el viaje. No es un viaje económico, obviamente. Nos sale alrededor de 7 millones de pesos solamente el colectivo, más el hospedaje. Son dos días los que vamos a ir, porque son dos días los que nos evalúan, perdón. Uh-huh. Así que bueno, nada, tenemos que estar disponibles esos dos días ahí. Pero también vamos con la idea de no de traernos nada.
0: Claro, vamos de sumar a experiencia.
1: De sumar experiencia, de poder
0: pasarla
1: disfrutar.
0: Bien. Sí.
1: Yo estoy con mucho miedo, pero yo creo que voy a ir a disfrutar más que nada.
0: Claro.
1: Sé que me voy a encontrar con gente muy, muy, que viene con este tema hace un montón de tiempo y la idea es poder conocerlo, poder aprender y poder traerlo. Eso también, nosotros lo que queremos también es ir a interactuar, socializar y poder conocer gente que nosotros en la fiesta del inmigrante vengan como nuestros invitados.
0: Claro.
1: Y todas puedan también conocerlos y disfrutar de lo que ellos traen. Mm. Este año, bueno, pudimos hacer esta articulación, por decirlo de alguna manera, con el ballet Sembrando Futuro de Concordia Entre Ríos, que trajeron un espectáculo, un show increíble. Entonces me parece que la fiesta se merece también ballet a ese nivel, uh-huh. Más allá de los locales que son buenísimos y que también tienen su oportunidad.
0: Claro, seguro. Sí.
1: Nosotros poder mostrar y traer gente de otras provincias que se sumen y que conozcan nuestra fiesta.
0: Pero
1: también.
0: Justamente se trata del Centro Cultural Argentino, nada más y nada menos. No, ahora, hay gente que me imagino que está preguntándose, bueno, ¿se quiere sumar al ballet? ¿Qué tiene que hacer? ¿Recién el año que viene?
1: No, puede integrar todavía al ballet. Puede acercarse los días viernes a partir de las 7:30, están los ensayos de adulto.
0: 7:30 de la tarde.
1: 7:30 de la tarde, 19:30 horas, perdón. Uh-huh. Los sábados a partir de las 9 uh-huh. comienza, está el grupo de intermedio, también está el grupo de prejuvenil, y a la tarde, a partir de las 3 de la tarde, está el grupo de mini infantil, que son los chiquitos de 2 años, 3, 4. Después el infantil está también los sábados a la mañana, a partir de las 10 de la mañana, que son chicos a partir de los 5 años hasta los 11, 12 años. El intermedio son de 11, 12 años hasta los 16. Uh-huh. Después viene el prejuvenil, juvenil y adulto. Pero los sábados todo el día están ensayando.
0: Claro.
1: Se pueden acercar al Centro Cultural, ahí siempre está la profesora, si no estoy yo en el kiosco.
0: También es
1: mi
0: cierto,
1: oficina,
0: ¿no?
1: El kiosco. Perdón.
0: Claro, porque hacen un poco de todo también.
1: Un poco de todo. El Centro Cultural es amplio, desde Epifania, que está en el local de artículos regionales,
0: sí.
1: continuamente durante todo el año, firme, para poder ofrecer a los turistas todo lo nuestro. Después,
0: y el kiosco que está abierto siempre.
1: Siempre, de lunes a lunes, ¿sí? Tenemos abierto. Sí. Salvo los días de mucha lluvia, si no estamos ahí con comida al paso, así que están, invitados a que pasen, a que disfruten, a que vayan a tomar un mate en nuestro parque, que es tan hermoso,
0: sí,
1: tan hermoso y tan sano, porque nosotros que estamos durante todo el año ahí, vemos que es un espacio donde la familia va, disfruta, uh-huh. puede llevar la bicicleta, pasea al perro, con una tranquilidad
0: es
1: y una seguridad que por ahí no hay en todas partes. Y bueno, y nosotros ofreciéndole lo que saben hacer. Lo que sabemos hacer. Más allá de la parte gastronómica, que también, hacemos peñas continuamente y tratamos de que ese lugar tenga vida, uh-huh. más allá de los ballet, nuestras paisanas, tenemos un grupo de delegadas que se ocupan de las paisanas, son 3 personas que se ocupan pura y exclusivamente de ellos. Hay un montón de gente invisible que trabaja enormemente en ese espacio, la comisión directiva, que está haciendo su balance, está culminando
0: lo que lo hemos visto al presidente, que es el ministro de salud, por cierto, trabajando también ahí, sirviendo mesas y todo,
1: por
0: o sea
1: supuesto.
0: Que no hay ningún tipo de distinción.
1: No, él en el Centro Cultural es el presidente, para nosotros es Héctor, uh-huh. y es uno más que se suma y que está trabajando con una finalidad o un objetivo en común, que es poder mantener ese espacio y con ese espacio todo lo que conlleva, que es el ballet, las paisanas y toda nuestra cultura, nuestro folclore, nuestra identidad, nuestras raíces.
0: Tal cual, de eso se trata. Daniela, muchas gracias por estar aquí con nosotros. Felicitaciones una vez más y vamos a estar atentos, claro, acompañarlos también en esta nueva instancia que será esta cuestión nacional ya, ¿no? Competencia nacional.
1: Sí, ojalá que podamos traer sorpresa y si no vamos a venir a contar nuestra experiencia.
0: El aporte, claro.
1: De la y traer poder traer el año que viene invitados de allá de Salta que son increíbles. Yo creo que siempre pienso que son gente increíble en cuestiones de folclore. Bueno, más allá de todo, quiero agradecerte por el espacio, agradecer a todas las familias del Centro Cultural. Detrás de cada, como lo decía anteriormente, de cada grupo de ballet hay padres, hay una familia que se compromete, que hace un esfuerzo enorme para que el chico participe, que cree en las raíces, ¿sí? Que nos elige a nosotros. Sabemos que en Oberá hay un montón de otros ballets, hay diferentes tipos de colectividades y la gente va y valora nuestra cultura y eso me parece bueno. También agradecer a mi partener, a Natito, por su motivación, por su profesionalidad, así que invitarlos a todos el sábado 10 a partir de las 21 horas en el Centro Cultural Argentino. Una peña que va a ser para recaudar fondos para este tan ansiado viaje.
0: Ahí está.
1: Para todos nosotros es importante la colaboración y bueno, el Centro Cultural es de todos. Okay. Y está abierto para cuando ustedes quieran.
0: Muchísimas gracias.
1: Gracias a ustedes.
0: Buen resto de jornada. Daniela Mesa, entonces, integrante del Centro Cultural Argentino, campeón de campeones, seleccionados para este Nacional de Samba, hablando con nosotros aquí en Sin Vueltas.
1: Muchas gracias.
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0: Simons. ¿Cómo?
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Bueno, ya pasan 46 minutos de las 11. Nos dice Sergio, yo soy un seguidor del Caraí Octubre, siempre con mi yo palá. Es mi tradición, porque Caraí Octubre castiga. Pero vos no ves, solo cuando te falta para poner en la olla, dice Sergio, que sigue esta tradición. Y luego nos dice Dina, estoy escuchando sobre el Yopará, decirle que existe hace muchos años. Tengo 70 años y cuando era chica, mi mamá cocinaba el Yopará con maíz pisado y poroto, con verduras y puchero, y era muy rico. Efectivamente, el Yopará es una tradición guaraní, que tiene que ver con lo que nos contaban, ¿no? Con el Caraí Octubre, que es un personaje muy feo en el dibujo, claro, es un personaje, es una tradición, ¿no? Que se dibuja como un señor desgarbado, con una nariz muy grande, con un sombrero de ala ancha, de paja, que tiene un bastón, ¿no? Y que viene teóricamente a ver si tenés esto en tu casa, el Yopará, que sería justamente como lo decían ya nuestros oyentes, ¿no? Todo lo que tenés, lo que te sobra en tu casa, ¿no? Poroto, maíz, haces una especie de guiso, digamos, con todo, y eso es lo que se consume el 1 de octubre, como para espantar al Caraí Octubre, que sería el duende, en este caso, de la miseria, ¿no? Y se invita a los vecinos, se invita a la gente que quisieras ese Yopará. De eso se trata, fortalecer la solidaridad y también espantar la

0: La miseria, digamos, ¿no? Aunque por ahí nos decían que ya hace mucho vienen comiendo chopará, bueno, justamente por eso, porque antes, tradicionalmente, se terminaba justamente la cosecha, entonces, y era el momento donde se llegaba a fin de mes con lo justo y necesario, y de esa manera se espantaba la miseria, ¿no? Claro que también tiene que ver con una época distinta, antes el chopará. En esta época todavía no hacía tanto calor como ahora ya lo tenemos, ¿no? Pero bueno, de todas maneras se puede aplicar. Esto es el 1 de octubre, el Yopará. Mucha gente lo hace y convida a los vecinos. Y seguramente se va a seguir realizando esta tradición. Gracias a todos por los mensajes que han enviado. Todos ya anotados también con sus datos para el sorteo del día viernes, ¿eh? Quiero contarles que La Serenísima, esta empresa de productos lácteos, en el Día Internacional de Concientización sobre la Pérdida y el Desperdicio de Alimentos, que es justamente hoy, la compañía láctea reafirmó el valor social del recupero y la donación en un contexto socioeconómico muy complejo. Casi casi estamos hablando de lo mismo que el Yopará, ¿no? El programa equivale a más, en este programa que ellos aplican, equivale a más de 74 millones de desayunos y meriendas entregados en todo el país. Justamente en este día, la empresa láctea La Serenísima reafirmó su compromiso con el desperdicio cero mediante el fortalecimiento de su programa nacional de recupero. ¿Y qué ha hecho? Bueno, rescató más de 18.400 toneladas de productos para combatir el desperdicio de alimentos y abastecer a medio millón de personas. Frente a una coyuntura nacional atravesada por altos índices de pobreza e indigencia y en un país donde se pierden o se desperdician cerca de 16 millones de alimentos al año, la compañía consolidó un modelo de articulación que permite rescatar productos aptos para el consumo humano y transformar el valor nutricional de la producción en asistencia directa para los sectores más vulnerables. Y así, desde esta iniciativa, se ha logrado recuperar más de 18.400 toneladas de alimentos saludables a través de un trabajo coordinado que consiste en rescatar productos en perfectas condiciones de consumo desde las plantas industriales, los centros de distribución y las góndolas de cadena de supermercados aliadas, para luego canalizarlos hacia más de 60 organizaciones de la sociedad civil y bancos de alimentos de toda la Argentina, ¿no? Este producto, este programa, mejor dicho, permite contribuir de manera directa a garantizar el desayuno y la merienda diaria de más de 500.000 personas en toda la Argentina. El director de Asuntos Corporativos y Sustentabilidad, Diego Buranelo, de esta empresa, destacó justamente el valor de este esfuerzo, la estrategia que consiste en, bueno, abarcar talleres prácticos y acciones educativas para recuperar por allí productos, planificación de compras, conservación y luego destinarlos a estas organizaciones que tienen que ver con la alimentación, ¿no? Y de esta manera se rescataron más de 18.400 toneladas de productos. La verdad, muy bueno. En vez de tirarlos, se los rescata para personas que realmente están pasando por situación muy difícil alimentaria, ¿no? Máxime ahora en la Argentina. La verdad que algo muy, muy interesante. Johnny, ¿algo por allí que quede para remarcar, decir, señalar? Más allá de recordar que mañana es el día de pago en el obraje, ¿no?
1: Claro, sí, lo anunció el gobernador a través de su cuenta de X. Tenemos un audio por acá que nos envía doña Tota, doña Silvia, es un audio seguramente respondiendo a la consigna. Buenos días.
2: Hola Johnny, hola Johnny, buen día Norma, ¿todo bien? Sí, no, yo para, mi mamá hacía siempre los primeros, dice que ese para tener siempre, que nunca le falte la abundancia en la casa, nunca le falta la comida, ese es el caraí, octubre, se hace todos los primeros de octubre y siempre ella hizo. Yo no hago porque como estoy sola, para hacer hay que hacer mucho y invitar a la gente, hay que invitar a la gente, invitar porque ese es el carro. Y bueno, ahora va a ser mi cuñada, que ella hace riquísimo. Entonces voy a ir a comer con ella, porque yo no hago, hay que hacer mucho, hay que poner muchas cosas. Y bueno, entonces eso es lo que pasa con el Caraí Octubre. Que nunca le falte la abundancia en la casa. Y bueno, cocinar mucho y repartir. Repartir, invitar a los vecinos, eso. Eso es mi consigna, eso mi mamá tenía de hacer siempre las primeras. Bueno, pero mi madre ya no está más y bueno, entonces ahora mandó la olla a mi cuñada. Bueno, que tenga un bendecido día, todo bien, gracias a Dios. Acá tomando unos mates con ese tiempo que no se puede salir. Bueno, muchas bendiciones para usted.
0: Bueno.
1: Saludos, doña Yota, buena jornada.
0: Muchas gracias por los mensajes. Y también aquí tenemos un video y un audio que nos manda Emma, a ver qué dice.
3: Buen día, bendecido martes para todos. Sí, yo acá cocinando un poquito de locro para mí, para la abuelita.
0: Mira.
3: Así que acá estamos. Ya está por terminar, sí, ya se está desarmando el zapallito, que ya no le gusta comer zapallo, pero bueno, va a comer zapallito. Así que con el mondonguito, choricito, así que todo bien, sí.
0: Ya se.
3: Bueno, que tengan una hermosa jornada todos, porque el Yopará no lo va a agarrar el jueves, no, no.
0: En realidad el Caraí Octubre no le va a agarrar el jueves, yo para es lo que se come, ¿no? Y que es justamente algo parecido a lo que está haciendo Emma. Gracias por tu mensajito, Emma, como siempre. Mucha gente que lleva adelante esta tradición, ¿no? Bueno, esto será el día jueves, el 1 de octubre, para espantar justamente al Caraí Octubre, ¿eh? Desde el grupo de jubilados de nuestra ciudad, están invitando a jubilados, pensionados y a quien quiera acompañarlos a la concentración que harán mañana a las 10 en Plazoleta Güemes, a fin de conversar acerca de la situación que se agrava paulatinamente. Y agregan que la adecuación del aumento de acuerdo al aumento de costo de vida es mentiroso. Bueno, basta de engaños, señalan desde esta asociación de jubilados, ¿no? Que es el grupo de adultos mayores activos, básicamente, que realiza todos los miércoles esta concentración. Y ahora, sumando supuestamente lo que va a pasar a partir de mañana, insisto, que es la no atención de médicos del PAMI por este paro de 72 horas que van a llevar adelante hasta el día viernes, en reclamo de mejoras salariales, ¿no? Bueno, el Servicio Meteorológico Nacional dice que hoy vamos a seguir con lluvias. Actualmente lluvia débil tenemos, pero se va a profundizar en horas de la tarde, según señala el Servicio Meteorológico Nacional. Mañana miércoles, tormentas y chaparrones durante toda la jornada, con una mínima de 16, máxima 24. El jueves también, mínima 16, máxima 22, mayormente nublado el jueves, ¿eh? Es lo que dicen. El viernes, parcialmente nublado, con sol por la tarde, mínima 11, máxima 26. Y el sábado vuelven otra vez las tormentas aisladas. Tormentas el sábado y también el domingo, por la tarde-noche. Recién el lunes vuelve a estar nublado. Las mínimas estarán entre 11, 12 y 13 entre sábado, domingo y lunes, y las máximas 27, 26, y el lunes baja a 16. Tendremos un lunes más fresquito, aparentemente, el día lunes, ¿eh? Bueno, y nosotros ya llegamos al final de nuestro programa de hoy, de acuerdo con el relevamiento, perdón, un relevamiento que se ha realizado en nuestro país y que tiene que ver con el consumo. En este caso, se vuelve a insistir la Cámara Argentina de Comercio y Servicios en que se asestó un nuevo golpe al consumo, que vuelve a bajar, consumo a niveles récord de las familias argentinas. El indicador justamente del consumo de esta Cámara Argentina de Comercio relata o señala que en agosto se registró una caída del 1,1% de un año a otro, ¿no? O sea que volvió a bajar el consumo, lo cual bueno, hace ya un porcentaje realmente importante entre un año y otro. O sea, desde agosto del año pasado a este año, el consumo bajó un 33,5%, es decir, se consumió un 33,5% menos en la Argentina, ¿no? Según lo que dice esta Cámara, que bueno, termina con el relato del gobierno libertario de que no bajó el consumo, sigue en caída libre y vuelve a caer nuevamente en el mes de agosto, la última medición de acuerdo a esta Cámara, ¿no? Con lo cual no estamos hablando de buenas perspectivas, lamentablemente, ¿sí? Bueno, nos tenemos que despedir, pero recordemos que mañana a partir de las 9 vamos a volver, mitad de semana ya, con mucha más información, obviamente, temas de interés que intentamos seguir aquí, obviamente, y su participación, que es fundamental todos los días para nosotros en esta interacción, no solamente en lo que hace a la consigna que proponemos, sino también lo que la gente nos plantea, nos comenta y interactúa, ¿no? Señalando lo que le preocupa y demás. Seguirá en un ratito nada más con ustedes Johnny Lino, Camerún Álvarez, y luego se suma Darío González, por supuesto, Gladys Alves, bueno, toda la gente que sigue con sus programas habituales aquí en el aire de integración. Nosotros volvemos mañana a partir de las 9 de la mañana para hacer Sin Vueltas, como todos los días. Hasta mañana.
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0: Sociales. Buenas tardes, bienvenidos a otro espacio más de Gente de Ley, a otro programa correspondiente en este caso a este 29, Día de los Ñoquis. ¿Quién pudiera, no? Bueno, 29 de septiembre del año 2026. ¿Cómo estamos? ¿Bien, más o menos? Esperemos que bien. Después de la lluvia siempre sale el sol, dice un refrán. Y bueno, efectivamente es lo que ha sucedido aquí, al menos en esta zona centro, y al menos por ahora, porque usted ya sabe cómo varía, ¿no? Hoy teníamos calorcito, después refrescó, después llovió, ahora salió el sol, y bueno, veremos qué es lo que sucede en los próximos minutos, porque acá ya no vamos ni día a día, ni hora a hora, vamos minuto a minuto con lo que va sucediendo. De todas maneras, ideal para escuchar la radio, ideal para compartir un buen mate. Quédese en compañía de este espacio Gente de Ley, porque hasta las 15 nos quedamos tratando de ser una grata compañía, con buena música litoral de la región, con informaciones, actividades, chismes, participación de nuestros oyentes y bueno, todo lo que solemos compartir en estas dos horas de programa. Se escapó la lluvia y llegó a tiempo Adrián Camerún Álvarez. Buenas tardes.
1: ¿Cómo le va, Johnny? Audiencia, un gran saludo, buen provecho a toda la gente que está almorzando a esta hora. No, me escapé. Antes del mediodía, mandé pata cuando empezó a mermar la lluvia, tomé la moto y me vine para acá, ¿no? Rapidito. Pero eso me acompañó desde el cruce, ruta 14, la avenida Pincén, hasta prácticamente el puente aéreo. Una suerte de lluviecita hace un rato atrás. Y bueno, estábamos justamente escapándonos de la lluvia, de todas maneras, para llegar justamente impecables a la emisora, o tratar por lo menos, ¿no? Hace un rato veía el informe de la gente amiga de Dirección General de Alerta Temprana, que informa, martes lluvioso, caluroso e inestable, nos recuerda que tendremos una máxima de 37 grados, si llueve, refrescará seguramente un poquito más, pero 19 la mínima, se registró en el día de hoy. Jornada con abundante nubosidad, lluvias y tormentas generales en intermitente en toda la provincia. Mañana templada y tarde calurosa. Hace un rato también, la otra página, pronóstico del litoral, acaba de informar que el grueso de la lluvia, de la tormenta, ya se desplazó hacia el norte. Así avanzaba, dice el informe, el frente de tormenta por la zona sur de la provincia durante las primeras horas de esta mañana, martes 29, y ya se encuentra el grueso de la lluvia por la zona norte de la provincia. Este frente se debilitó bastante al ingresar a la provincia sin mayor inconveniente, por suerte, en el día de hoy, aunque la lluvia siempre es refrescante y es bendición también, ¿no? Actualmente no verá 22 grados 3 décimas la actual temperatura, sensación térmica 21 grados nublado, 87% de la humedad y el viento al sector noroeste a 11 kilómetros en la hora, lo que acaba de informar Infoclima. 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
0: 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Y hablando de cortes, hay cortes sobre ruta 14. ¿Qué pasó? Ahí está trabajando la gente de Vialidad Nacional por trabajos de Vialidad Nacional. Cortaron totalmente el tramo de ruta 14 sobre la localidad de Campo Viera. Hay desvíos, de todas maneras, en ese sector totalmente cortado. Está el tramo entre el kilómetro 895 y 896 a la altura de la localidad de Campo Viera, debido a trabajos que lleva adelante Vialidad Nacional. La interrupción se extenderá durante aproximadamente 20 días y la Policía de Misiones mantiene un dispositivo para indicar los desvíos y ordenar la circulación. Así que tenga en cuenta, si va para Campo Viera, hay desvíos. Vialidad Nacional está trabajando en una de las rotondas que está allí en la localidad de Campo Viera, así que siempre lo decimos para que usted circule con precaución y tome los recaudos necesarios. No es un control de tránsito, es un control de desvío, porque ¿viste? Uno cuando ve un cono ya se asusta.
1: Sí, ya, como tiene los documentos a la, a la orden del día.
0: Bueno, el que nada debe, nada teme, dice.
1: Correcto, correcto, es así.
0: Algún refrán. Bueno, uh-huh. Así que téngalo en cuenta entonces aquellos que por allí tienen pensado circular por Ruta 14 y transponer la localidad de Campo Viera.
1: Un gran saludo a la comunidad de Cerro Azul. Hoy 29 de septiembre es el día del santo patrono de esta localidad, San Miguel Arcángel, santo patrono de Cerro Azul. Desde allá, don Gaspar Dudek y todo su equipo de trabajo, y en nombre de la comunidad, un gran saludo. Seguramente habrá actividades en marco a los festejos de esta propuesta, que es recordar el día del santo patrono, como ocurre todos los años, y nos recuerda que en octubre, 16, 17 y 18 de octubre, tendremos un gran fin de semana con la fiesta frutihortícola y del durazno, evento que identifica a este municipio de la zona sur de la provincia de Misiones.
0: Hoy estamos actualizando y activando nuestros teléfonos.
1: ¡Activate, loco!
0: Sí, estamos ya poniendo a vuestra disposición el 1568-6020 o el 1545-8530. Estamos ya también configurando para el streaming a través de las diferentes plataformas y ya estamos en vivo, por supuesto, a través de la frecuencia modulada, a través de la aplicación o a través del centro de Canal 8 en la grilla de bitmisiones.indio digital, canal número 10 o canal 45.4, eso ya dependerá de su dispositivo.
1: Nos confirma el amigo Sergio da Silva de Bailanta Sertanejo que el próximo fin de semana vendrán a este escenario tres grupos de la zona más el DJ Leandro. Estilo Sertanejo, Compás de Amor, Germán Zubik y su grupo. 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Porque por primera vez desde el Brasil estará llegando Paone más grupo Alma Sucra para este fin de semana. 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Bailanta, Sertanejo y otro gran sábado, 3 de octubre, arrancamos a pura manera y como siempre, animación del DJ Leandro. Ruta 14 entre Oberá y Guaraní, la número 1 este fin de semana, nos espera, Johnny.

0: No va a durar mucho porque, bueno, es lo que se puede observar. Bueno, Roberto nos pide un tema de elección. Roberto Teise, bueno, saludos, buena jornada también. Gracias por la sintonía, gracias por la
1: ¿Se
0: preferencia.
1: acuerda que un amigo Roberto nos escuchaba desde un taller mecánico allá en la zona del Dorado?
0: Sí.
1: Le mandamos un gran saludo y aparte hoy cumpleaños aniversario el
0: Mira
1: Dorado, ¿eh?
0: vos.
1: Hoy 1919, 2026, 107 aniversario el Dorado Misiones. Así que un gran saludo a la gente que nos escucha por allá a través de la aplicación o la forma que nos puede escuchar, como el amigo Roberto que nos contaba alguna vez que nos escuchaba en el taller. Tenía pinta de ejecutivo, pero era mecánico el hombre, ¿no?
0: Bueno, pues yo era un
1: Sí,
0: mecánico
1: señor.
0: ejecutivo.
1: Una ciudad con
0: Sí.
1: historia, trabajo y pasión del Dorado Misiones hoy cumple entonces 107 aniversario.
0: Mirá
1: Mirá vos.
0: vos, ¿eh? Bueno, la música siempre hace bien, la música endulza los oídos, la música alegra los corazones, ¿eh? Te reitero, teléfonos ya habilitados, línea fija 400717, si nos va a llamar, tenga en cuenta que no estemos al aire y después nuestros celulares, sí, es disponible siempre, puede dejar allí su mensaje, lo mismo si nos va a llamar al celular, también hágalo cuando estemos fuera del aire, pero puede dejar su texto, su audio, ya sea al 686020 o al 458530.
1: Nos cuenta el amigo Gerardo Ledoux, Johnny, en octubre es un gran fin de semana con los Jeeps, decimos sexto encuentro de Jeeps, predio 4x4 zona centro, verá Misiones,
0: Mira.
1: habrá trilla, Jeep Cross, Jeep Country, así que ya seguramente nos traerá más información, pero por lo pronto vaya agendando, será el fin de semana del 10 y el 11 de octubre acá nomás, en el predio 4x4 zona centro, para este importante encuentro entonces de Jeep, de los amantes del jeep y del barro y toda la adrenalina que genera esto, ¿no?
0: Sin dudas,
1: Estamos invitados.
0: sin dudas. Una actividad seguida por un amplio público.
1: También, por
0: Sí.
1: ejemplo, exacto.
0: Así que, bueno, de todo esto te vas a enterar aquí en este espacio Gente de Ley para comunicarte con nosotros. Teléfonos habilitados, pero bueno, ya tenemos que compartir la música que habíamos prometido, por supuesto. La música que endulza los oídos, la música que alegra los corazones. Hay tiempo, hasta las 15 nos quedamos, así que hay un montón de cosas para compartir, para comentar. Así que tranquilo más, bajamos el pie del acelerador. A propósito,
1: Eso.
0: circular con precaución, tiempo inestable, se reduce la visibilidad, la adherencia al neumático, entre otras cosas, como ya recién comentábamos en Capovira, que se está trabajando allí sobre la rotonda. Así que, bueno, tenga en cuenta esta situación. Y nosotros a este mal tiempo le ponemos buena música, ya como es una sana costumbre. Así que sin más preámbulos, llega desde el Brasil Tostao y esta selección de Chamamé. Hoy está el brasileño Tostao. Papu, digo, buen músico.
1: ¿Cuál música?

0: Lindo, lindo, lindo, lindo. Ahí tú vas bien, ¿no? Un tostado. Uh-huh. Papudo, digo.
1: Pero toca,
0: ¿eh? Diría, pero toca, ¿eh?
1: Es bueno.
0: Buen gaitero sanfonero, uh-huh. Como lo dicen en Brasil. Bueno, la música que endulza los oídos, la música que alegra los corazones en la apertura de nuestro programa, llegaba con el brasileño Tostao, esta selección de chamamé. 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
1: La Municipalidad Colonia El Verde informa, atención, ruta 6, miércoles 30 de septiembre, es decir, mañana, apertura de frasco de vacuna contra la fiebre amarilla, yeah. Destinada, dice, a niños de 1, 10 y 11 años. Te esperamos, horario habitual, mañana y tarde. Y por otro lado, otra comunicación por parte del municipio de Alberdi tiene que ver con que se llevó a cabo una jornada de castración, se llevó a cabo una jornada con éxito, dice, en una... nueva edición de la jornada de castración en ese municipio. Desde el área prensa nos informan que se recuerda a los interesados del municipio de Alberdi en anotar a sus mascotas, que pueden sacar turno de lunes a viernes de 7 a 11 en la municipalidad, o comunicarse únicamente por mensaje al teléfono 3755-20-5730 con Néstor, en el mismo horario. Una vez completados los cupos, se va a llevar a cabo una nueva jornada de, en este caso, castración en el municipio de Alberdi, que, reitero, deben de comunicarse con Néstor a este número para tomar nota y apuntar la fecha, entonces, para una futura castración de los animalitos. 3755-20-5730, informó el área prensa del municipio de Colonia Alberdi.
0: Muy bien, por otro lado de Alberdi nos vamos al municipio de Campo Ramón, porque allí se va a llevar a cabo una gran jornada bailable este domingo 18 de octubre, celebrando el Día de la Madre. Los Salvajes, juntada de autos clásicos, una excelente oportunidad, ¿no? Mirá, se junta la música, el bailongo y los autos clásicos, así que mirá vos qué mezcolanza va a haber este próximo domingo 18 de octubre, Camping Los Pinos de Campo Ramón. La entrada solamente 6.000 pesos. Todos los recaudados para el viaje de Nico, ¿no? Sus familiares están recaudando fondos porque Nico tiene que viajar, tiene la posibilidad de cumplir su sueño de ser un gran futbolista. Así que bueno, para mayor información puede comunicarse o reservar su lugar al 1550-4704 o 1575-1011. Domingo entonces 18 de octubre, Los Salvajes y encuentro de autos clásicos en el Camping Los Pinos de Campo Ramón, ruta 103 a 7 kilómetros de la ciudad de Oberá, frente al Camping Viejo Puente.
1: Atención, truqueros de toda la zona, faltan pocos días para el 15º torneo de truco en General Alvear, provincia de Misiones, Polideportivo Municipal, a partir de las 22 horas el 10 de octubre venidero. 1.300.000 pesos más dos trofeos, primer premio, el segundo 650.000, tercero 350.000 y el cuarto puesto 200.000 pesos, siempre con dos trofeos que acompañarán al premio en efectivo. También remate opcional de valor 30.000 pesos, que llama a cero, seguramente le va a explicar si llama y consulta más a este número 3755-657974 para recabar todo el tipo de información, donde Marcelito Miranda le explica todo. A las 22 va a comenzar, organiza grupo de padres y apoya, invita y auspicia Reich Automotores.
0: 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Local 26, acceso 2, Paseo del Monte, a metros de la ex terminal.
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0: 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El fruto del agro hoy. Usar la inteligencia artificial a favor de tu producción. Taller teórico práctico. Invita, organiza a los muchachos del INTA en conjunto con la municipalidad y otras entidades. Será este viernes 2 de octubre. Es una capacitación, es un taller teórico práctico totalmente gratis, totalmente gratis, que se va a llevar a cabo el día 2 de octubre, este viernes, desde las 8:30 de la mañana, en el área o en la Dirección de Desarrollo Económico de la ciudad de Oberá, que se encuentra en calle Larrea, esquina Chaco. Para mayor información, de todas maneras, hay un teléfono al cual usted se puede comunicar, porque hay que inscribirse, ya que son cupos limitados, por eso hay que inscribirse, 45-4100, interno 1255. Taller teórico práctico, el futuro del agro hoy, usar la inteligencia artificial a favor de tu producción, este próximo viernes a las 8:30.
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1: Una invitación de parte del amigo concejal Aníbal Ramírez. Johnny dice, fiesta patronal San Francisco de Asís, jueves primero, 19:30, habrá adoración al Santísimo y confesiones. El viernes 2 de octubre, 19:30, celebración de la palabra. Sábado 3 de octubre, 19:30, corona franciscana. Domingo 4, la actividad, que comenzará a las 8:30 con el Santo Rosario y la Santa Misa a la hora 9. Habrá procesión seguida de la misa y luego de la misa celebraremos con un compartir capilla, que está ubicado en Horcadas y calle Kennedy. Horcadas y Kennedy, aquí de Oberá, es San Francisco de Asís, fiesta patronal en el mes de octubre. Entonces, la preparación que va a comenzar a partir del primero de ese mes, el jueves, esa semana, y el fin de semana, bueno, la fiesta entonces. A la venta de asado, choricitos, mesa con dulce, así que comuníquese con los vecinos, especialmente con la gente que integra la comisión, para adquirir las tarjetitas para el almuerzo, ¿no? Y participar de todas las actividades de la capilla, entonces, San Francisco de Asís, fiesta patronal, este próximo fin de semana, en Horcadas y Kennedy Obra.
0: No les... Para acompañar el mate tenemos las facturitas. Hoy nos trajo doña Gladys, bueno, vino a buscar su premio también, así que muchísimas gracias.
1: Qué bueno.
0: Le mandamos un saludo grande a nuestros amigos Gladys y Egon, que nos escuchan allá por General Alvear. Y también tenemos más mensajes de nuestros oyentes. Para Johnny, mi sobrina tiene un terreno con casa de material, título en posada sobre la costanera, quiere cambiar por otra casa en Oberá o alrededores, mano a mano, y si puede ser en Guaraní, San Martín o en Campo Viera. Comunicarse al 15 65 30 56. Bueno, la primera mención sin cargo, después hablando con el departamento comercial de gente de ley. Bueno, 15 65 30 56, una casa en la costanera de Posadas que se vende o se permuta por una propiedad en la ciudad de Oberá, Campo Viera o San Martín, hasta Campo Grande puede ser, dice. Bueno, así que para mayor información, 15 65 30 56. A ver, más participación de los oyentes. Buen mediodía, buenas tardes.
2: Hola, hola. Johnny, hola Camerún.
1: Hola. Hola.
2: Feliz y bendecido día para usted. Acá estamos escuchando.
0: Mira ahí.
2: Programa favorito de la siesta. Acá Sergio y Amelia. Después te voy a pasar un mensaje.
1: Privado.
2: Al privado.
0: Bueno,
2: para que vos leas. Y comentarle a Camerún también, él que es de Guaraní.
1: Ah, bueno. ¿Qué chusmerío será?
2: Acá Sergio, 180.
0: Ahí está Sergio. Bueno, saludos, Bueno, hasta las 15 nos quedamos, 40-07-17, línea fija. Nuestros celulares 15-68-60-20 o 15-45-85-30.
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1: Un combo completo.
0: Sí, bueno, te corré, te digo, bueno, no le vamos a preguntar porque uno nunca sabe la situación de cada uno. Pero bueno, insisto, la primera mención sin cargo, después ya sabés ya, bueno, cómo es la metodología acá, porque en la vida no nada es gratis, ¿no? ¿Qué le vamos a hacer? Hay cosas que pagar, la luz, el agua, nuestro vicio, digo, ley pareja, nadie se queja, ¿no?
1: Así mismo.
0: Bueno, una mención sin cargo. Bueno, esta persona que vende entonces artículos para una casa, moblamientos, camas, colchón, ropero, aparador, mesa, ventilador, mini living, bueno, o sea, juego de living, mesas plegables, bueno, entre otras cosas. 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
0: 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Es con
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0: Lo que sobra, claro, es lo que sobra. Algunos le ponen un poco de esto, un poco del otro, más de esto, menos de aquello, pero bueno, cada uno lo hace fiel a su estilo, ¿no?
1: Y es como abrir la cena y encontrar lo último en la bolsita.
0: Exacto, sí.
1: Y aprovechar de todo un poco.
0: Exacto.
1: Esa es la idea, poroto, arveja, lenteja. Lo que tenga por allí.
0: Y yo creo que el tiempo también va a acompañar a propósito, porque si está medio fresquito está ideal.
1: Está bueno este para compartir, ¿no?
0: Más participación de nuestros oyentes. Buenas tardes.
3: Todo bien. Saludos a Don Camerún. Pasar unos buenos temas, los taquilleros, el chamamé, para Martín, para mi amigo Pablo. Acá estamos comiendo una costillita de chancho a la parrillita, tranqui nomás. Y empujando un agua con limón, decirle a Camerún. Chau, saludos.
0: Chau, Camerún también. Vos no vas a ver agua con limón.
1: Vos a ver, para que sea.
0: Buenas tardes.
4: Vení, Camerún, pasar un buen tema que te estoy escuchando. Acá estamos comiendo un porotito.
1: Ay, qué bueno.
4: Vamos, Carlito.
0: Muy bien, está ideal hoy para el porotito, ¿no?
1: Bueno, saludos. 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
1: La comisaría de Campo Ramón, aquella gente que no escuchó a través del señor jefe de la misma, oficial principal Agustín Rafael Serafín, hace saber, recuerda a toda la comunidad de la población de kilómetro 11 y a toda la zona adyacente que necesiten realizar trámites, por ejemplo, constancias policiales, certificación de domicilio, de convivencia, de supervivencia, de por extravío, constancia de declaración jurada, de domicilio de ANSES. Bueno, se encuentran a disposición en el destacamento del kilómetro 11, sin necesidad de recurrir a la comisaría de Campo Ramón. Así que le queda más a mano a vecinos del kilómetro 11 y alrededores esta importante tarea que se puede llevar a cabo entonces allí mismo. destacamento del kilómetro 11. Información importante para vecinos del kilómetro 11 y alrededores, nos dicen desde el área prensa del municipio de Campo Ramón, en este caso.
0: Muy bien, 13, 14 minutos en todo el país. La música que endulza los oídos, la música que alegra los corazones. A ver, ¿qué tenemos por acá? Mensajes antes de la música, 1568-6020. Buenas tardes.
3: Hola, Johnny. Hola, Luisito, de nuevo.
0: ¿Otra vez?
3: Estuve por el mercado con Centra Onde, soy la Camerún. Traje la ofertita esa de 10 kilos, traje. Por la duda, por eso estoy comiendo la costillita de chancho, tranqui, nomás.
1: Bien.
3: A veces tomo agua con limón de Chile Camerún, pero a veces nomás. Chau. A veces.
0: Bueno, saludos. Sí, vamos a trabajar por comisiones ahí con el amigo Colo, porque...
1: ¿Cómo vende? Aparte no tiene miedo de la cámara, porque él habla, a todo el mundo le habla, ¿eh?
0: Sí,
1: le vi ese fin de semana hablando la cámara, contándole a la gente de las bondades de su sector, ¿no? Ahí en el mercado, ¿no? Que tanta gente visita.
0: Sí, y bueno, la consecuencia de publicitar aquí en Integración y en Centro TV Canal 8.
1: ¿Qué canal de venta, no?
0: Escúchame. Bueno, un poco de música, basta de papear y vamos a la música, porque si no...
1: No es por mi alaba.
0: Esa grande chacarita, ¿viste?
1: Pero 38 años.
0: Sí, 38 años cerca
1: de la gente. Somos parte de la familia. ¿Cuántos nacimientos, cuántos casamientos? ¿Cuántas uniones? ¿Cuántos noviazgos?
0: Sí.
1: ¿Cuántas fiestas por allí? ¿Cuántos cumpleaños? Ahí está Integración.
0: La música que endulza los oídos, la música que alegra los corazones para bailar, una sesión chamamé con herencia chamamé.

0: La música que endulza los oídos, la música que alegra los corazones en esta inestable siesta millonera, herencia del chamamé y esta selección de chamamé bien cuallado, este chamamé joven. 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
1: 13:29, la hora argentina, 24 grados la actual temperatura, no verá, nublado, dice la gente amiga de Infoclima. 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
0: Bueno, antes de la pausa, actualizamos mensajes de nuestros oyentes vía WhatsApp. El amigo Roberto, que por acá nos envía la foto, almorzando.
1: Ah, mira.
0: Una sopa bien suculenta, muy bien. Saludos, buena jornada. Buenas tardes, Johnny Camerún. Excelente programa. Saludos para ustedes, los escucho todos los días. Marcos, buenos saludos, Marcos.
1: Hola.
0: Vía streaming, Verónica Camargo dice: hola, Johnny Camerún, está espectacular el programa, muy buena la música, pasame un tema especial para mí, me autodedico. Les saludo a todos los obreros. Bueno, saludos a todos los obreros. Verónica Camargo a través de nuestro streaming, viéndonos y participando también. Por acá alguien que nos envía un sticker, un emoji. Bueno, a todos, muchas gracias por estar ahí del otro lado. Momento de compartir la pausa.
1: Perfecto.
0: Pausa y ya volvemos.
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0: Muy bien, aquí estamos nosotros en esta inestable siesta misionera, donde de ratos llueve, donde de ratos sale el sol, donde de ratos hace frío, donde de ratos hace calor. Bueno, en resumen, estamos en Misiones y aquí nos quedamos hasta la hora 15 en este espacio Gente de Ley por el Aire de Interacción en simultáneo vía streaming y a través de Centro TV Canal 8 en la grilla de programación de PIT Misiones Punta Indio Digital.
1: 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Fiesta, vino, ¿no? 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Voy a pensar, voy a pagar un par de boletas y veo después, dice, ¿no?
0: Lo que sobra.
1: Y claro. Y si mañana te toca a vos, como dice el conocido locutor, bueno, pasate.

0: Ya tenemos audio también, en este caso vía WhatsApp. A ver qué nos cuentan los oyentes. Buenas tardes.
1: Hola, Camerún, ¿cómo te va?
2: Bien, bien.
1: Yo miro todos los días tu programa ahora a las 13, pero una lástima, no sé, por Canal 9, el Campo Ramón, se corta demasiado. Lo puedo mirar un poquito y se corta, y ahí sigue de vuelta así, así. Corta demasiado, no sé qué, si es la señal de ustedes o de ahí de Campo Ramón, porque acá yo tengo bien señal Wi-Fi. Sí.
2: Acá salimos demasiado lindo, y en vivo espectacular.
0: Oye, hay que reclamar a la gente de Pit por ahí, ellos
2: por un ahí inconveniente,
0: tienen,
2: ¿no?
0: Sí, porque acá salimos high definition.
2: Bueno,
0: saludos a toda la gente que nos está viendo entonces en la grilla de Pit.indio digital. Le vamos a trasladar de todas maneras esta inquietud a los muchachos.
2: Yo le quiero mandar un saludito a Rodrigo, Johnny.
0: Sí.
2: Mira, le cuento rapidito. Él adquirió una camioneta y, obviamente, para una fuente laboral, y se está dedicando puntualmente a viajar de Oberá a Posadas.
0: Mirá vos.
2: Viajes diarios. Me estaba contando Rodrigo que él sale que sale a las 5:30 a.m. y retorna a las 1:30 p.m. y puede llevar hasta un máximo de 3 pasajeros. Mucha gente que viaja por distintas razones de salud, alguna un trámite de algún el consejo tal vez, o algo por Posadas, y necesita viajar y hacer el trámite y volver. Bueno, él ofrece el valor a partir de 40.000 pesos por persona. Pero si usted quiere viajar en los próximos días, contratar los servicios de Rodrigo, llame a este número, 3755-431998. 431998, y ojalá que prontito Rodrigo nos esté acompañando con su trabajo de viajar y trasladar pasajeros de Oberá a Posadas, ida y vuelta.
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2: Ya vamos a escuchar.
0: Los cristales.
2: Mira,
0: cristales.
2: Mira.
0: Del chamamé.

0: La música que endulza los oídos, la música que alegra los corazones, la música que en esta oportunidad llegaba con Los Cristales, sí, Los Cristales del Chamamé. Uh-huh. 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
1: En noviembre, la gente amiga del municipio de Almafuerte los espera, 28 y 29 de noviembre, la novena edición fiesta provincial de las frutas tropicales. En los próximos días nos van a enviar la cartelera y la programación de lo que va a ser ese fin de semana en Almafuerte Misiones.
0: Hasta las 15 nos quedamos, 40-07-17, línea fija, nuestro celular 15-68-60-20 o en su efecto 15-45-85-30, vía streaming también estamos, ahí también podés dejar tu mensaje, tu saludo, lo que vos quieras. A propósito, en este caso más participación de nuestros oyentes, vía WhatsApp al 6860-20. Buenas tardes, Johnny Camerún. Excelente programa, saludos a ustedes. ¿Me puedes repetir el teléfono de la persona que tiene la casa en Posadas? Bueno, ahí ya te paso el teléfono. no sé si es una casa de material con título en Posadas, uh-huh, sobre la Costa Negra. Para mayor información, 15 65 30 56. De todas maneras, ahí ya te lo pasamos por privado.
1: Hoy cumpleaños Saucedo Pérez,
0: mira vos,
1: el encargado área prensa del municipio de Los Helechos, al colega y amigo Rodolfo Saucedo Pérez le mandamos un gran saludo, al popular Camisa Seca, así le conocen muchos, ¿no? Un gran saludo en el día de su cumpleaños, chaqueño de nacimiento y misionero por adopción, ¿eh? Hablando del amigo Saucedo Pérez, el área prensa, a través del boletín informa, atención vecinos, la escuela EFA Cristo Rey Los Helechos está comunicando que el pasado miércoles por la tarde recibieron la visita de una delegación de la EFA de Totora, provincia de Santa Fe, que llegó para conocer la institución y compartir un momento con la comunidad educativa. Luego de compartir la merienda, realizaron un recorrido por los distintos sectores didácticos productivos de EFA, Cristo Rey. Luego disfrutaron también de un momento de integración y recreación con fútbol, vóley y básquetbol. Fue un lindo encuentro e intercambio entre estudiantes y docentes, una alegría de poder abrir las puertas de la EFA con actividades, dicen los anfitriones. Mientras tanto, se continúa con los preparativos para la participación en el Inter EFA Provincial los días 1 y 2 de octubre en Posadas, según nos informa el amigo Saucedo Pérez, encargado prensa, municipio de Los Helechos.
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0: Muy bien, ya se viene la música en un ratito nada más, porque la música endulza los oídos, la música alegra los corazones. Ante este cuento,
1: a ver,
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1: También reiteramos la fiesta que propone la gente amiga de Cerro Azul, 36ª Fiesta Provincial del Durazno y 15ª Fruti Hortícola, noche elección de la embajadora cultural. ¿Cuándo? 16, 17 y 18 de octubre. Será un gran fin de semana para Cerro Azul, que hoy tiene su fiesta patronal y se prepara entonces para vivir en los próximos días la gran fiesta que convoca a muchísimas personas de muchos puntos de la provincia y también fuera de ella, ¿eh? Fiesta Provincial del Durazno y la 15ª Fruti Hortícola, prontito en Cerro Azul, Misiones.
0: Es la hora, 14:04 minutos en todo el país, hasta las 15 nos quedamos. 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La música llega con de esta excelente artista de Brasil, quise decir, Bruna Campos.
1: Bruna.
0: El niño Wanda. El niño. Y nos dejan esta versión de A Villa Guillermina.

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0: La música que cruza los oídos, la música que alegra los corazones en esta inestable siesta misionera. Llegaban los Matuá mercedeños con El Amor de Mi Vida. Y bueno, antes estos artistas brasileños dejándonos su versión de A Villa Guillermina, la música que llegó presentada en esta oportunidad por nuestros amigos de Ojalatería Teis, Avenida Sarmiento, a metros de la Catedral San Antonio.
1: Nos cuenta acerca de una venta de un bono colaboración para juntar dinero, Johnny, para una familia, una venta de una rifa, dicen, para General Alvear. Proponen seis premios.
0: Bien.
1: Una mochila con cartuchera, el primero, después un bolso matero, una carterita para maquillaje, el cuarto premio es un cubre garrafa, el quinto premio un premio sorpresa y el sexto premio una torta, toffee. Valor del bono, $1,000 nada más. Hay un alias que es enetzel.ppay y el pedido al teléfono 3755-640113. Si usted quiere saber más, quiere colaborar, pedir el alias, bueno, anote el número 3755-640113. El sorteo tiene fecha el próximo 30 de octubre del corriente año. Su colaboración ayuda a nuestra causa solidaria. Me estaba preguntando el motivo de la misma. Una familia muy humilde necesita conseguir un colchoncito para una nena que es integrante de esta familia. Y esto es el trabajo que está realizando a través de la venta, la invitación para que la gente pueda comprar uno o más numeritos, $1,000 cada uno, y entre todos le damos una manito a esta jovencita que necesita conseguir un colchón. Vive en el municipio de General Alvear, según nos comentó Teresa, al teléfono hace un ratito. Reitero el teléfono, si quiere conectarse con la familia, pedir el alias, comprar el bono, 3755-640113.
0: 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Por otro lado, tenemos el bono colaboración Pro Construcción Capilla Virgen del Rosario y Santo Domingo, este bono que tiene 28 premios, cuesta $3,000, tiene premios de 180.000 en efectivo, vouchers de 100.000, canastas familiares, super picadas, que incluye incluso pack de una six pack, pack de cervezas con una picada para 6 personas, bastante completa.
1: Bien.
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0: Bueno, antes de la pausa actualizamos mensajes de nuestros oyentes. Buenas tardes, Johnny Camerún, excelente programa, saludos para ustedes, soy Oscar, muy bien. El peaje Santa Ana ya no podrá pagarse en efectivo a partir de octubre.
1: ¡Apa!
0: El peaje Santa Ana sobre Ruta Nacional 12 dejará de aceptar efectivo desde el martes 6 de octubre. Nos envían por acá una información.
1: ¿Todo bueno, con tarjeta está?
0: Y seguramente con débito, con QR, etcétera. Bueno, billeteras virtuales. Bueno, y a propósito también reiteramos que Vialidad Nacional está trabajando en la Ruta 14 en Campo Viera. Está cortada totalmente la ruta. Hay un desvío, lógicamente. Pero hay, lógicamente, complicaciones en el tránsito, hay demoras, así que recomendamos circular con precaución. Insisto, localidad de Campo Viera. Allí va a estar Vialidad Nacional trabajando por varios días, 20 días aproximadamente, en los tramos que van desde el kilómetro 895 hasta el kilómetro 896, insisto, esto es en la altura del municipio de Campo Viera. Circular con precaución. Nosotros circulamos hacia nuestra pausa.
1: Ah, ¿cómo no? Bueno.
0: Y ya volvemos.
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0: Hoy en 14:23 minutos en todo el país. Continuamos nosotros hasta las 15. Nos quedamos gente de ley por el aire de integración y por Centro TV Canal 8. 40-07-17, línea fija. Nuestros celulares 15-68-60-20 o 15-45-85-30.
1: Siempre bueno desde los medios recordar a la gente que tomen nota, Johnny. Este fin de semana una página, Noticias de Misiones, nos recordó que cada vez más familias misioneras están denunciando que pagaron por un servicio de fiesta que nunca se realizó, ¿eh? Y desde AMPROE dieron una recomendación clave para no caer, pero también admitieron que hay un caso que todavía no pueden confirmar, ya que se multiplican las estafas en fiestas y eventos en la provincia. 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De parte de un papá, de un chico que estaba al frente con el equipo de, con el grupo de estudiantes y ocupó la plata. Claro. Y hay que devolverlo ahora, ¿no? Y así muchos casos.
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1: 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Así que para tomar nota y consultar acerca de este importante tema de salud, Jorge.
0: Muy bien. Antes de la música, tenemos más participación de nuestros oyentes, en este caso vía WhatsApp. Hola, ¿me podés pasar el número sobre la información de ventas de terrenos en Los Helechos? ¿Ah? El número sobre la información, o número, o información, ¿no?
1: El amigo Eddie. Eddie, que ahora empezó con la nueva propuesta del terreno, que comentábamos, la Victoria. 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
0: Sí.
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0: Ahí ya le reenvía a la persona que nos estaba consultando. La música siempre hace bien porque la música endulza los oídos, la música alegra los corazones. 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La música con Lázaro Caballero en esta ocasión, la música que endulza los oídos, la música que le irá a los corazones.
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0: Lindo, lindo, lindo, lindo. La música que endulza los oídos, la música que alegra los corazones. Lázaro Caballero con esta selección de chamamé. 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
3: Buena 14, idea. 50 minutos. Nos dice la producción que sí. Está ya la polca seleccionada. ¿Cómo pero no? Antes de la música, tenemos mensajes de nuestros oyentes. Buenas tardes, Johnny Camerún. Muy lindo el programa. Felicitaciones. Cada día mejor.
4: Qué bueno.
3: Rubén, si no me equivoco. Hola chicos, gracias por la compañía, los escucho por el celu, bajé la aplicación, siguen así, me hacen compañía de lunes a lunes, casi falta el domingo, sería integración de semana completa.
4: Eso,
3: A full, colocando silo raso mientras que se hace el almuerzo, de 10, martes gris con sol, María, bueno, sí, la verdad que sí, una jornada bastante...
4: Atípica, ¿no?
3: Atípica, sí. Nosotros estamos de lunes a, en mi caso de lunes a sábado. Pero los domingos estaba Pablo Velázquez con Chavo de Amanecer o Sangre Nueva.
4: Porque si le sacamos el espacio se va a enojar.
3: Y claro.
4: Tiene su audiencia, sus seguidores, sí, muchos puntos de la provincia. Entre ellos verá ahí la zona.
3: Bueno, la música del Paraguay que ahí le envió la producción.
4: Dedicado para la familia de Roberto y Patricia Suírez del kilómetro 8 Panamí, de parte del primo Trini. Gracias por lo del domingo, el agasajo en la reunión y que se repita la música con Julio César y los mágicos del amor. Se muñeca, hija.

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1: La música del Paraguay junto a este referente hoy del escenario de los jóvenes, ¿no? Era Julio César y los Mágicos del Amor con la polca que lleva por título Se Muñeca.
0: Muy bien, 14:55 minutos. Mira, en todo el país, ya no nos queda más tiempo. Agradeciendo a todos por la sintonía, por la preferencia, a toda la gente que nos ha seguido a través de las diferentes alternativas, vía streaming, vía Centro TV Canal 8, a través de la aplicación, a través de la frecuencia modulada. Así que bueno, esta es la diversidad que ofrece hoy en día el aire de interacción, acoplándose a las nuevas eras, uh-huh. Y por eso sigue vigente, ¿no? Como hace 38 años, cerca de la gente.
1: Bueno, para Tito, Piti, Eco, para Fabián, Ñacu, Nenito, que va a estar a la cancha porque el árbitro llega enseguida.
0: Ah, mira.
1: Y dice que va a echar una mirada al campo de juego.
0: Llega con set el árbitro ya.
1: No, no, dice que entra, lleva el balón, arroja a distintos sectores de la cancha.
0: Si pica o no pica.
1: Si pica o no pica.
0: Controla la red, bien, que no esté rota.
1: Si está en condición el campo de juego, se estaría jugando. Y si no, si por las razones que fuere hay que suspender, claro, el tercer tiempo se va a poner manifiesto ahí entre tirita de asado, choripán, seguramente. Se peina la carta.
0: Claro, porque ¿no? lo que no va para la cancha va a ir para la hidratación, me imagino, porque por sí, más que no jueguen, los muchachos siempre caen con set. Así que...
1: Y que vayan, porque yo la vez pasada dije que quedaron contentas varias señoras de los jugadores porque no fueron a la cancha, y yo no dije acá, y estaban atentas las damas a que le mandé al frente a los muchachos. Sí. Antes del final, rapidito, la tomo la provisión para la gente que apostó en el día de hoy. Seguramente quiere saber si de pronto la suerte tocó y llegó a las puertas, porque siempre es bueno saber de la tómbola, ¿eh? ¿Dónde anoté? Esa es la gran pregunta. 9.720 la previa y 1.145 en la primera matutina. 20 la fiesta, 45 el vino, la agencia 406, 105 el amigo Marcelo, como siempre, recordándonos sobre el final, la tómbola del día de hoy.
0: A todos, gracias, muchas gracias. Mañana, si Dios quiere, desde la hora 12.30 aquí en Gente de Ley. No se olvide mañana, Ñemoí, que se paga, anunció a Mr. Gobernador, en su cuenta de X, activos y pasivos del Estado Provincial, mañana 30 de septiembre, último día del mes también, así que se va el noveno mes del año, Bueno, ¿cómo pasa el tiempo? ¿Cómo pasa la vida? Diría don Tony Chavales. Bueno, hasta mañana, gente, con música llegamos, con música nos vamos.
1: Chau, chau, si Dios quiere, mañana vamos.
0: Julio de Rosa. Bueno.
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3: Buenas tardes. Un gusto estar una vez más en este espacio con ustedes. Buenas tardes, Miriam.
4: Buenas tardes, Pastor. ¿Cómo está usted?
3: Bien, ¿usted?
4: Pero muy bien. Bueno. Disfrutando de este nuevo camino que vamos a recorrer.
3: Me alegro. En estos días, estas últimas semanas, estábamos hablando sobre el tema de la familia, ¿no es cierto? Siempre con diferentes perspectivas de la familia. Las temáticas... Siempre estaban hablando de una familia mayormente según el corazón de Dios. Y hoy, una vez más, queremos tratar de una otra perspectiva de la familia, que bueno, la familia cristiana comienza recibiendo. Las familias perfectas todos sabemos que no existen, ¿no? Y detrás de cada puerta también siempre hay una historia. Quizás esta última frase nos ayude especialmente hoy. Porque cuando miramos una casa desde afuera, no sabemos realmente qué está pasando adentro. Vemos una puerta, una ventana, quizás una familia que parece feliz, pero solamente Dios conoce completamente la historia que existe detrás de cada puerta. Por eso hoy queremos hablar de nuestras familias desde un lugar diferente, desde la gracia de Dios. Muchas veces pensamos que ser cristiano significa hacer cosas para Dios, orar más, ayudar más, ser personas mejores, cumplir, esforzarnos, pero el Evangelio comienza en otro lugar, comienza recibiendo. Comienza desde Dios y recibiendo su gracia, recibiendo su palabra, su perdón, recibiendo a Cristo. La salvación no es algo que podamos comprar ni que podamos conseguir con nuestros propios méritos o buenas obras, ¿no es cierto? Es un regalo y esto es fundamental para nuestra vida cristiana. Dios da primero, nosotros recibimos. Justamente lo que Pablo, el apóstol Pablo, va a preguntar en 1 Corintios capítulo 4 versículo 7. ¿Qué tienes que no hayas recibido? Qué pregunta tan sencilla y tan profunda. Nuestra vida es un regalo. Las personas que nos acompañaron son un regalo. Los dones que tenemos son un regalo. Y sobre todo la salvación en Cristo es un regalo de Dios. No comenzamos nuestra relación diciendo, Señor, mira todo lo que hice por vos. Tampoco empecemos una relación con Dios diciendo, yo te acepto, Señor, en mi vida. Comencemos diciendo, Señor, gracias por lo que vos hiciste por mí. Y antes de continuar, vamos a escuchar una canción que justamente dice, derrama tu gracia.

0: Las familias perfectas no existen. Y cuando entendemos que vivimos de la gracia, y también cambia nuestra vida, nuestra mirada hacia la familia. Porque tenemos que decir algo que todos sabemos. No existen las familias perfectas. Existen familias reales. Familias con momentos hermosos y momentos difíciles también. Familias donde se ríe y familias donde también se llora. Familias donde hay diálogo y familias donde hay silencios. Y hay padres muy preocupados por sus hijos, hijos preocupados por sus padres, matrimonios también atravesando dificultades, abuelos que extrañan a sus nietos, personas que viven solas, familias que están atravesando quizás una enfermedad o una pérdida, o quizás una crisis económica, o simplemente una etapa difícil. Por eso, no debemos comparar nuestra familia con la familia que vemos desde afuera. Porque muchas veces vemos solamente la fachada y olvidamos que todos necesitamos de la gracia de Dios. La Biblia tampoco presenta familias perfectas. Encontramos conflictos, errores, celos, pérdidas, quizás decisiones equivocadas y relaciones heridas. Y sin embargo, Dios siempre sigue obrando. Esto es una buena noticia. Además, Dios no necesita una familia perfecta para hacer su obra. Necesita personas que puedan siempre volver a Él. Además de cada puerta, detrás de cada puerta hay una historia diferente. Esa puerta se cierra, porque detrás de cada puerta hay una historia, alguien que está luchando, alguien que está preocupado. Pensemos, por ejemplo, en una calle. Vamos caminando y vemos las casas, una puerta, una ventana, un auto. Quizás vemos una familia entrar o salir, pero no sabemos qué sucede cuando alguien que está cansado, alguien que está esperando una respuesta. Hay personas que lloran, quizás en silencio. Hay familias que están tratando de reconstruirse. Y hay personas que necesitan ser escuchadas. Y también hay hogares donde, en medio de las dificultades, Dios los está sosteniendo. Por eso, necesitamos aprender a mirar a los demás con misericordia. No sabemos qué batalla está atravesando la persona que tenemos delante. Quizás esa persona que parece fuerte está necesitando que alguien simplemente le diga: estoy con vos. ¿Cómo estás realmente? Como cristianos, estamos llamados a mirar al otro no desde el juicio, sino desde la gracia. Dios también está siempre en nuestra casa. A veces pensamos: cuando mi familia esté bien, voy a acercarme más a Dios. Cuando solucionemos este problema, vamos a volver a la iglesia. Como muchas personas piensan de esta manera, ¿no?
1: Exactamente.
0: Como poniéndole una prueba a Dios para volver. Cuando yo cambie, entonces Dios podrá ayudarme. Pero el Evangelio nos muestra algo muy diferente. Dios viene a nuestro encuentro precisamente en medio de nuestra necesidad. No tenemos que esperar a ser perfectos. Podemos acercarnos a Dios tal como estamos, con nuestras preocupaciones, con nuestros errores, nuestras heridas, con nuestras preguntas, con nuestra familia real, y allí recibimos su gracia. Porque la vida cristiana comienza recibiendo. Recibimos el perdón, recibimos la palabra, recibimos a Cristo, y desde aquello que recibimos, aprendemos a vivir de una manera muy diferente. Y vamos a otro bloquecito musical con el siguiente tema: Padre, abre mi corazón.

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4: Bueno, volviendo al tema, imaginemos por un momento una familia donde todos entienden que necesitan de la gracia, de la bondad de Dios. Un padre puede decir, me equivoqué, perdón. Una madre puede reconocer, estoy cansada, necesito de ayuda. Un hijo puede decir, necesito que me escuches. Un hermano puede reconocer, ¿no?, lo que hice estuvo mal. Y alguien puede decir también, oremos juntos. Eso también es vivir la fe. Vivir la fe no es solamente hablar de Dios, sino permitir que el Evangelio entre y transforme la manera en que nosotros nos tratamos. Porque nuestra fe no debería quedar solamente dentro del templo. Tiene que entrar a nuestra casa, en nuestras conversaciones, en nuestros conflictos, en nuestros silencios, en nuestras decisiones y en nuestra manera de perdonar. Quiero invitarte ahora a pensar en tu propia familia. No en la familia ideal, no en la familia que te hubiera gustado tener, sino en tu familia real. Pensá en las personas que forman parte de ella y pregúntate, ¿hay alguien que necesita hoy una palabra de aliento? ¿Hay alguien a quien debería escuchar más? ¿Hay alguien a quien hace tiempo no llamaste? ¿Hay alguien, alguna herida que necesitas llevar delante de Cristo? Y quizás una pregunta todavía más importante. ¿Estás agradecido por lo que Dios te diste o te dio, o solamente mirando lo que te hace falta? Porque muchas veces miramos tanto aquello que no tenemos que dejemos de ver los regalos que Dios ya puso en nuestras manos. Hay algo hermoso en la vida cristiana. Primero recibimos y después aprendemos a dar. Recibimos perdón y aprendemos a perdonar. Recibimos amor y aprendemos a amar. Recibimos paciencia y aprendemos a tener paciencia. Recibimos gracia y aprendemos a tratar con gracia a los demás. No hacemos estas cosas para conseguir el amor de Dios, sino las hacemos porque primero fuimos amados por Él. Este es el orden del Evangelio. Dios nos da. Primero recibimos. Y desde lo recibido, entonces que aprendemos a vivir. Vamos a escuchar ahora un bloque musical que justamente dice por la gracia de Dios.

0: y vamos culminando nuestro programa de hoy y vamos a continuar con nuestra oración final, que dice así: Señor Dios, gracias porque tu amor no depende de nuestra perfección. Gracias porque nos recibís con tu gracia. Gracias por Jesucristo, por su perdón y por la esperanza que tenemos en Él. Hoy ponemos delante de vos a nuestras familias, las familias que están viviendo momentos de alegría y aquellas que están atravesando dificultades. Conoces cada hogar, conoces cada historia, conoces cada lágrima y cada preocupación. Danos, Señor, un corazón dispuesto a recibir tu gracia y también a compartirla. Enséñanos a escuchar, a perdonar y también a pedir perdón, a acompañar y amar. Y cuando no sepamos qué hacer, ayúdanos, Señor, a volver nuestra mirada hacia Cristo. Que Él sea el centro de nuestros hogares. En el nombre de nuestro Señor Jesús. Amén.
1: Amén.
0: Vamos a leer algunas efemérides que quedan pendientes todavía para este mes de septiembre. Hoy, mañana miércoles 30, hay reunión de damas en Villa Bonita. El viernes 2 de octubre a las 19:30 horas hay reunión en Villa Bonita. El sábado 3 a las 14:30 hay reunión circuital en Leandro en Alem. Y el sábado 3 de octubre a las 20 horas es el culto con Santa Cena en El Sembrador en el Instituto Concordia. Y el domingo 4 de octubre a las 9 horas es el culto con Santa Cena en nuestra ciudad, en el templo, en la calle Rivadavia. Y vamos a cerrar nuestro programa. A ver, Pastor, ¿quiere hacer el cierre, por favor?
1: Sí, como no, gracias. Mayormente llevarnos tres ideas, ¿sí? Tres ideas de lo que hemos charlado y reflexionado. Primero, que la vida cristiana comienza recibiendo. Segundo, que las familias perfectas no existen. Todas tienen su historia y, más que nada, reconocer que todos necesitamos de la gracia de Dios. Y también la tercera, que detrás de cada puerta hay una historia que solamente el Señor conoce completamente. Por eso, gente, antes de juzgar, aprendamos a escuchar. Antes de exigir, aprendamos a comprender. Antes de señalar, aprendamos a orar. Y antes de pensar que todo está perdido, recordemos, Dios todavía está obrando. Quizás hoy, cuando llegues a tu casa, puedas mirar a tu familia con nuevos ojos, no buscando perfección, más agradecimiento. Y si hay algo que necesita ser sanado, bueno, llévalo delante de Cristo. Porque detrás, sí, de cada puerta hay una historia. Y en cada historia Dios puede hacer surgir una nueva esperanza. Gracias por acompañarnos, gracias Miriam.
0: Gracias a usted, Pastor, también por guiarnos en el camino de esperanza.
1: Ahí estamos siempre en el camino de esperanza y caminando todos juntos, ¿no es cierto? Que tengan una bendecida semana, que el Señor bendiga tu vida, bendiga tu familia, tu hogar, y hasta nuestro próximo encuentro. Que Dios los bendiga.
0: Hasta.

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0: Muy buenas tardes, ¿cómo les va? ¿Cómo andan? Bienvenidos a las voces de la tarde por el aire de integración, a través también de Canal 8 Digital, a través de PID Punta Indio Digital, que nos lleva a diferentes localidades, cada vez más lejos nos lleva PID, Campo Ramón, Guaraní, Alda Pose y también Oberá, donde usted nos puede seguir a través del local, del canal local justamente, nos puede seguir en vivo, con imagen y sonido, claro, nos puede seguir y acompañándonos durante toda la jornada de transmisión, como es habitual, aquí por el aire de integración, que habitualmente lo acompañamos con más de 18 horas de transmisión en vivo y en directo, aquí con programación propia, el aire de integración, 38 años al servicio de usted, como siempre, con el mismo compromiso, con la misma lealtad para con usted. Usted es nuestro patrón, usted es nuestro jefe, usted es a quien nosotros trabajamos todos los días, o para quien trabajamos todos los días. Bienvenidos, como les dije, a la tarde, ¿sí? Entre los temas hoy para contarles, bueno, hablarles de, hay un informe meteorológico que nos alerta sobre una situación bastante extrema que se va a llevar a cabo en nuestras distintas partes de la provincia, porque podría haber tormentas fuertes, vientos muy fuertes también durante esta semana, ¿no? De eso vamos a estar contándoles también con detalles, otras reacciones respecto a Malvinas. Argentina va a denunciar que hubieron vuelos sin autorización y avanza con sanciones también Argentina a esas empresas que en principio estarían volando por territorio argentino sin el permiso concreto, y lo hacen también, por supuesto, en el área de Malvinas, ¿eh? Así que bueno, de eso también le estaremos contando, al menos lo que dicen desde el Ejecutivo Nacional. Después habrá que ver qué tantas posibilidades tienen, pero es lo que se anuncia. Por otro lado, cae la confianza en el gobierno de Milei y toca el nivel más bajo de su gestión. Esto lo han cuantificado desde la Universidad Torcuato Di Tella, donde han hecho un estudio sobre esta situación particular, han medido, digamos, y bueno, nos dan este informe, así que vamos a compartirlo con ustedes. Otro dato también preocupante de la economía es que el riesgo país superó los 640 puntos y marcó el máximo del año. Habitualmente el índice de el riesgo país, y créame que no es para su bolsillo ni para el mío, pero sí tiene que ver cuando la Argentina, que ya lamentablemente hace mucho tiempo depende del endeudamiento para equilibrar sus finanzas, entonces necesitamos que ese índice de riesgo país esté moderado o esté bajo, o cuanto más bajo está, es menos los intereses que nos van a cobrar por ese endeudamiento. Como bien saben ustedes, la Argentina periódicamente toma deuda, varias veces al año toma deuda, y entonces, de acuerdo a ese índice, va a ser el que lo va a medir. ¿Y quién es el que básicamente dispone de cuál es la calificación, cuál es ese índice? Y es la JP Morgan, básicamente, y Estados Unidos, claro. Son ellos los que deciden básicamente cuánto va a ser, ¿no? Así que bueno, parece que ser amigo no siempre da el mismo resultado. El dólar también mayorista bajó un dato, pero se mantuvo por encima de los 1520. Parece que ahí va a quedar estacionado en 1520 y de ahí hacia arriba, no hacia abajo. Hay quienes dicen, y esto estaría bueno que usted lo anote y veamos el año que viene qué pasa, pero hay gente que dice que si quiere apostar, este es el momento de comprar dólares. A 1520 era negocio, según dicen, es negocio, porque dicen que para marzo estará 220, 2200 por cada dólar, dice que va a estar, ¿no? Bueno, no sé, el que quiera arriesgar, ahí tiene la posibilidad de hacerlo, ¿no? Por otro lado, el tema del INIM, cuestionan el posible regreso de una, digamos, exgerente que le hizo juicio a este organismo en su momento. Rosana Viale le hizo un juicio allá por el 2021 al Instituto de la Yerba Mate. cobró 40 palos. Y ahora sería reincorporado, según dicen. Parece que esta es la decisión adoptada por el presidente. Así que bueno, vamos a ver. Pero esto es lo que se anuncia, ¿no? También sendas reuniones con el equipo económico de la provincia de Misiones. Se reunió con Nación para analizar el cabotaje y la situación yerbatera. Dos temas muy importantes. Primero, el tema de cabotaje podría beneficiar a los exportadores, básicamente yerbateros, tealeros, madereros, por ejemplo, con un costo menor, ¿no? Y por el otro lado, concretamente los yerbateros, la situación que todos conocemos, en que están, ¿no? Que no es su mejor momento, ni mucho menos la que están pasando los yerbateros, por lo menos uno habla con ellos, y están sumamente preocupados por esta situación. Así que bueno, en esas condiciones están los yerbateros, entre otros temas que vamos a abordar en la presente edición. Bueno, también vamos a ocuparnos del deporte, supongo que también habrá mucho para hablar ahí de en materia deportiva, ¿no? Don Ricardo Burgos, ¿cómo le va? Buenas tardes.
1: ¿Cómo anda usted? Feliz día. Bueno, vamos.
0: Está bien, ¿por qué no? Un feliz día para todos, que todos sean felices este día, está bien.
1: Todos sean felices, sí, exactamente.
0: Está bien, coman perdices.
1: Vamos a hablar un poco del fútbol local porque el viernes va a arrancar la fecha número 11 del clausura 2026 del fútbol argentino. Uh-huh. También la Liga de las Naciones que se está jugando hoy. Hay 1, 2, 3, 4, 5, 6, 7, 8 partidos para mirar. Si quieren mirar, el más importante, el que arrancó hace un ratito nada más entre Croacia y España, que están 1-1.
0: Mirá vos. El último campeón del mundo, Croacia, que no había clasificado, creo que a este mundial.
1: Sin sí, embargo, sí, jugó Croacia, sí.
0: Ah,
1: jugó,
0: sí, clasificó.
1: Sí, ¿cómo sí, se llama este señor? Que ya
0: Modric.
1: Lucas Modric.
0: Sí, Lucas Modric.
1: El otro día se mandó un lindo gol también. Mm. Bueno, ese es el partido más destacado, porque después no sé si a usted le va a interesar, qué sé yo, un Luxemburgo, no sé.
0: ¿Qué? ¿Usted juega con quién?
1: No juego ni con mí mismo. Bueno, pero digo, Macedonia del Norte, si usted quiere saber un
0: partido. Macedonia.
1: Sí. Claro. Así que.
0: Bueno, así, yo le digo solo esto, que quizá nunca pase, ¿no? Pero antes nos decíamos así, por ejemplo, de Noruega, nos reíamos así. Bueno, con el robot y algunos más, acomodaron un poquito y están jugando mundiales ahora.
1: Exactamente, juegan muy bien, un equipo ya.
0: Usted sabe que Noruega era un país absolutamente pobre, muy, pero muy pobre, absolutamente pobre. No le da ni para ser pobre, digamos. Sí. Porque su territorio es un lugar muy frío, de rocas, donde hay muy poco lugar para cultivar, no se puede cultivar mucho, y no tiene, y la pesca, y no mucho más que eso, no tenía nada. Pero, en un momento alguien dijo, che, ¿y si probamos acá? Y probaron, y salió una reserva petrolífera tremenda, y con eso hoy Noruega es uno de los países más ricos del mundo. Es más, si me apura, yo le diré que los noruegos, sumados individualmente, son los tipos más ricos del mundo. Son los que más dinero tienen en el mundo. Su vida, el estándar de vida de los noruegos, es la mejor del mundo. Si dividen la guita que tiene el país por los habitantes, tienen para vivir dos generaciones sin trabajar, por ejemplo. Allá tiene una facilidad. Las universidades, por supuesto, son todas gratis. No tienen dificultades, no tienen problemas para vivir. Tienen un estándar de vida muy, pero muy alto. Pero tienen una particularidad más. Son también, junto a Finlandia, los países, las sociedades más honestas del mundo. Ya, así que fíjense la particularidad que tiene ese país. Pero sí, usted me estaba hablando de fútbol.
1: Bueno, sí, exactamente. Ahora también está jugando Inglaterra, si usted quiere ver el partido. Está jugando contra Chequia. Están 0-0 todavía el partido. También tenemos varios partidos, sí. Le estoy diciendo más o menos lo que equipo que usted conoce.
0: Que por lo menos, claro, de la gran mayoría conoce, ¿no?
1: Porque Eslovaquia, Kazajistán, no creo que usted sepa por lo menos un nombre de algún jugador de ellos.
0: Sí, hubieron algunos cosacos interesantes, que jugaron bien, ¿eh?
1: Escocia, sí. Suiza, mire, ¿eh? ¿Dónde están los escoceses? Contra Suiza, claro. Más o menos, que son Sí, había un partido que creo que era Islandia, o no me acuerdo con quién, que tenían casi la misma bandera. Con lo, esto que usted está recién nombrando.
0: Con los noruegos.
1: Ajá. Uh-huh. Bueno, esos son los partidos más importantes del día de hoy. Después vamos a estar contando algo más de la selección argentina, que probó otro otra formación.
0: Claro, pero recuerde cuando juega Argentina.
1: Sí, el día de mañana a partir de las 21 horas.
0: Exacto, y que además también ya hay una probable formación.
1: Es probable, sí. Uh-huh. Ahora probaron, pero sin Mastantuono, por ejemplo.
0: Claro, yo no creo que juegue Mastantuono.
1: Yo tampoco.
0: Yo creo que el que va a jugar ahí es Paz, sí o sí.
1: Matías Ulé.
0: No creo tampoco. Creo que va a ser Paz. Creo que va a componer con Paz y... Ay. Uno de los jovencitos también. Bueno, ahora le digo.
1: Bueno, usted tiene ahí Matías Ulé, Valentín Banco,
0: Marco va a estar.
1: Gianluca Prestiani.
0: No.
1: Franco Mastantuono. Esos son más o menos los jugadores que.
0: No, va a estar McAllister, sí o sí.
1: Sí.
0: De los habituales, digamos, va a estar McAllister en el medio.
1: Emiliano Martínez, Cristian Romero, Lisandro Martínez, Enzo Fernández, McAllister, Julián Álvarez, Lautaro Martínez.
0: Enzo Fernández.
1: No.
0: Enzo no puede.
1: No, de lo que están, digo.
0: Uh-huh. Sí, por eso Enzo no puede. Entonces van a ser los demás.
1: A mí yo diría que iría con Emiliano Martínez, sí. Agustín Jai, Cristian Romero, sí. Lisandro Martínez y Facundo Medina.
0: Palacios, Medina u otro, pero sí.
1: Uh-huh. Ezequiel Palacios.
0: Ese va a jugar, ahí está. Ezequiel Palacios. Barcos y Paz serán los tres nuevos.
1: Alexis McAllister,
0: claro.
1: Con Mastantuono, que no creo que vayan,
0: no.
1: Nicolás Paz, Julián Álvarez y Lautaro Martínez.
0: Lo que exacto, que y con los dos nueve juntos. Va, Álvarez jugando un poquito más atrás, ¿no? Pero sí, eso me parece que va a ser. Pero bueno, hay tiempo para repasar la formación. Pero bueno, como anticipo, al menos ya alcanza, ¿no? Después volvemos con más. Hacemos la primera pausa, ¿le parece? 16:22 minutos en la República Argentina.

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0: Bueno, hacía un tiempo ya que le debíamos nosotros y nos debíamos una charla con el doctor Centurión para conocer un poquito la situación. Este centro que nosotros aquí publicitamos a diario, pero conocer un poco más respecto a qué tarean realizan, y como siempre, y en la medicina moderna sobre todo, se trata de prevenir las enfermedades, no atacar cuando ya está la enfermedad, sino tratar de hacerlo de la prevención, que es lo más indicado, ¿no? Y la flebología es una de las, digamos, ramas más moderna que ayuda también a mejorar la salud, qué sé yo. Por ejemplo, fui a jugar al fútbol estos días y vi una persona, un muchacho joven todavía, pero con unas varices tremenda. Hasta me da miedo verlo jugar, digo, porque, qué sé yo, un golpe o algo podría afectar, ¿no? Y después tiene que ver con la cuestión estética también, que hoy hasta los caballeros ya intentan hacer un poco coqueto también, ¿no? Que sería lo de menos, pero también tiene una solución a través de esta estética y que además también es interesante conocer puntualmente. Doctor Centurión, ¿cómo le va? Buenas tardes, ¿cómo anda usted?
1: ¿Cómo le va, Darío? Encantado. Y bueno, a toda la audiencia, un saludo en esta tarde con el solcito este después de la lluvia.
0: Sí, claro que sí. Pero vamos a presentarle adecuadamente al doctor Mario Centurión.
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0: Bueno, ahí está el doctor entonces contándonos. Doctor, entonces, ¿cuál es esta los servicios que presta la clínica, o mejor dicho, el estudio?
1: Bueno, nosotros damos inicialmente la consulta médica flebológica o vascular, donde hacemos el diagnóstico de diferentes patologías vinculadas a la circulación. Entre ellos, el problema circulatorio de las venas, que son la flebología, las varices, flebitis, las heridas cutáneas que generan los trastornos tróficos producto de la mala circulación, ya sean úlceras arteriales, úlceras venosas. Hacemos procedimientos ambulatorios, aparte del diagnóstico por fleboscopía o ecodoppler color, hacemos los tratamientos ambulatorios para las patologías linfáticas como linfedema, celulitis y la parte venosa, de varices, trombosis, úlcera, donde hoy la verdad que la trombosis venosa es una de las patologías, no digo más frecuente, pero una de donde antes la patología más frecuente era haber varices. Claro. Y hoy se ve mucha cantidad de trombosis hasta en población joven.
0: Ahora, doctor, ¿cómo llega el paciente al centro? ¿Por derivación de un médico generalista o decisión personal? ¿Cómo llega?
1: Por ambas situaciones, muchas veces porque ya la formación o la instrucción de las personas con el uso de las redes se van informando más y entonces se genera la incertidumbre o la inquietud de preguntar o consultar y vienen por sus propios medios o derivado por colegas clínicos generalistas que derivan por patología venosa crónica o patología vascular. Pero bueno, más allá de eso, los motivos de consulta más frecuentes, que son los que las personas deberían tener en cuenta al momento de padecerlos, son aquellas sensaciones de dolor de piernas, pesadez, calambres más que todo nocturnos, trastornos periféricos como hormigueos, trastornos como que pinchazos, esa gente quemazón que siente en los miembros inferiores. Entonces son todos signos de alerta donde el paciente debería consultar y bueno, y haciendo la consulta y el diagnóstico precoz, muchas veces evita que esa enfermedad venosa vaya evolucionando.
0: ¿Atiende obras sociales?
1: ¿Cómo?
0: ¿Atiende obras sociales?
1: Sí, atendemos obras sociales, la mayoría que trabaja acá en el Círculo Médico de Zona Centro. Ajá. Y hay un listado grande de obras sociales, claro. Donde se puede brindar los servicios, ¿no? Muchas veces se le puede solucionar solamente con la consulta, ya al menos el alivio sintomático de las patologías, y muchas veces, en otras ocasiones, se necesitan tratamientos integrales, claro. Donde se usa la escleroterapia, la radiofrecuencia transdérmica, el láser transdérmico y ejercicios donde se generan a veces la necesidad. Situaciones, digo, que se generan necesidad de una rehabilitación vascular con equipos de magnetoterapia, bota de presoterapia, electroestimulador, donde la persona, gracias a este tratamiento, a los tratamientos, se le va como deshinchando las piernas y va mejorando su circulación. Porque muchas veces un edema periférico, el edema, la hinchazón de piernas, puede ser de origen vascular periférico, pero también puede ser de origen cardíaco, de origen renal, de origen metabólico. Mira. La persona con problemas de tiroides, o sea, los síntomas de una pierna pueden ser variables, puede ser por una patología local o por una patología de enfermedad sistémica con manifestación local, digamos, ¿no? Uh-huh. Así que síntomas hay varios, que son los síntomas iniciales donde pero el dolor es el motivo más frecuente también de consulta, ¿no?
0: Correcto.
1: Donde el dolor es el pilar a veces que motiva. Muchas veces las personas, como usted manifestó, esos compañeros de fútbol que uno ve, sí, Varices, pero ya cuando la enfermedad está avanzada o una insuficiencia venosa crónica moderada, tiene la varice gruesa, pero no le duele, no le molesta. Uh-huh. Entonces, no molestar, tengo la varice, pero no me molesta. Uh-huh. El tema es que sí, ya no hay tanto dolor, pero así estamos comenzando el estadio moderado o severo, donde va a aparecer la tromboflebitis, la flebitis, las úlceras futuras o la varicorragia, se rompe una vena de esa, eso. La piel queda finita, uh-huh, y puede tener una hemorragia importante y un susto muy grande a la persona que le puede pasar. A veces eso sucede bañándose o en el domicilio. Y bueno, y a modo de primer auxilio, también me gustaría comentar,
0: sí,
1: que en ese caso no hay que salir corriendo a pedir ayuda, uh-huh, sino que cuando sangra una varice hay que acostarse, levantar las piernas y comprimir con el primer remera, toalla, lo que tengas, la zona que está sangrando. Y ahí, una vez que tenés la compresión, recién pedir ayuda. Porque, claro, muchas veces uno va caminando unos metros, uh-huh, y haces una situación muy muy estresante para la misma persona y para la gente que te quiere asistir.
0: Claro.
1: Y a veces el instinto es ir a buscar ayuda, ¿no? Como siempre. Uh-huh. Me está pasando algo y busco ayuda. En ese caso, lo ideal es acostarse, ponerse en posición horizontal, elevar el miembro y comprimir. Claro. Ya por lo menos ahí para esa situación no tan grata, ¿no? Uh-huh. Que muchas veces uno se acostumbra a tener la varice gruesa, pero cuando sangra asusta y le puedo asegurar que la persona se asusta en serio, ¿no?
0: Claro que sí, más vale que sí, aparte de la impresión que da, ¿no? Pero también le consulto, gente que, vamos a poner el prototipo, hace actividad física habitualmente, no es que es un sedentario plenamente, sino que tiene una actividad física acorde por ahí a la edad, también ya de mediana edad, practica una o dos veces a la semana alguna actividad física, hace, camina un poco también, pero todas las noches siente piernas pesadas, cansadas, de vez en cuando algún tipo de hormigueo. ¿Cuál es la recomendación? ¿Qué tiene? ¿Tiene que ir urgente a verlos ustedes? ¿Tiene que ir previo a verle al médico clínico? ¿Puede ir directamente? ¿Tiene que pedir un turno? ¿Cómo es?
1: Sí, básicamente sí, a pesar que hace una actividad física, y no ve varices, sí, habría que ir consultando con su médico clínico o a un especialista, ¿no es cierto?, en flebología. Pero muchas veces el dolor, pesadez y calambres comienza al principio de la enfermedad venosa sin tener varices visibles. Y ya cuando tenés las varices más grandes, ya se van atenuando, desapareciendo algunos síntomas. Y muchas veces lo que tiene la persona es una insuficiencia del sistema profundo, donde eso genera también una gran congestión sin ver unas varices visibles o evidentes superficialmente a través de la piel. Y eso, bueno, se debe hacer un diagnóstico primero correcto con un ecodoppler vascular. Hoy en día hay otras técnicas también que se puede utilizar en algunas situaciones, como la flebografía, la angiotac, angioresonancia. Bueno, pero hacer un diagnóstico adecuado y luego hacer un tratamiento acorde al diagnóstico.
0: Correcto.
1: Porque si no, le damos una medida terapéutica a todo el mundo y en realidad, sí, algo puede atenuar, pero no estamos sabiendo qué patología vascular tiene la persona.
0: Y
1: a veces sucede que puede tener un dolor de piernas intenso, que se intensifica con la marcha, y uno cree que es la varice porque está viendo una varice, pero el aumento del dolor cuando caminas un trecho puede estar indicando una claudicación intermitente, una claudicación, una obstrucción de las arterias de las piernas, y el problema pasa por otro lado, pasa por las arterias que están ocluidas, ¿no? Que muchas veces, como tiene dolor de piernas, uno queda, por eso a veces en situaciones casi habituales hoy en día, yo cuando hago el Doppler le hago el ecodoppler venoso con un mapeo arterial, o si me piden arterial le hago un mapeo venoso. Entonces cuando ves las venas, por más que tenga varices, te sacas la duda y sabes que por lo menos, sin hacer un estudio fino de las arterias, que tengan flujo. Entonces con eso estás evitando que pase inadvertido una patología arterial y te quedas con la idea de solamente las venas, ¿cierto?
0: Y esto es una enfermedad, digamos, que se cura, que se puede revertir absolutamente, o por tratamiento permanente uno puede estar mejor.
1: No, muchas veces yo le hago la comparación con la hipertensión arterial.
0: Ajá.
1: Así como está la presión arterial, está la presión venosa. Entonces, así como existe el que tiene hipertensión arterial, el que tiene presión arterial normal, pero también el que tiene aumentada la presión.
0: Sí.
1: Hipertensión arterial, que son muchos las personas con hipertenso, ¿no? Ajá. Ahora bien, la presión venosa es lo mismo, tal que tiene el aumento de presión venosa. Ese hipertenso venoso es el que tiene que estar medicado y controlado, usando la media terapéutica adecuada, continuamente, pero no que esté todos los meses yendo al flebólogo, sino que es como el hipertenso arterial, que toma su pastillita, se cuida con la sal,
0: claro,
1: y cada año, cada dos o tres años irá al cardiólogo, todo depende de cómo va, ¿no?
0: Claro.
1: Y acá lo mismo, el paciente toma su medicación, si hace falta, o usa la media terapéutica o lo que sea necesario, y cada cierto tiempo puede concurrir a ver cómo está, porque la patología venosa es una enfermedad crónica, no es una cuestión estética. Por ejemplo, a veces te confunde cuando aparece una jaranita, ¿no? Que es muy frecuente, más que todo en las chicas más jóvenes, entre 20 y 30 años, que les salen las jaranitas y que como que no tuvieran una enfermedad venosa y son jaranitas. Y te cuento, la insuficiencia venosa crónica pasa por estadios evolutivos que va de clase 0 a clase 6.
0: Ajá.
1: Cuando vos tenés las jaranitas estás en clase 1.
0: Bien.
1: O sea, es como una enfermedad leve, pero es una enfermedad.
0: Claro.
1: Y a pesar que todos lo cocen como jaranitas, ¿viste? Pero bueno, es como el comienzo de la enfermedad.
0: Claro, por ahí la preocupación es en ese estadio, es más por lo estético que por lo funcional, digamos.
1: Claro, por ahí no tiene dolores,
0: claro,
1: más que se ve la venita.
0: Claro.
1: Pero bueno, es como que está comenzando y está bueno tratarla cuando está comenzando y no cuando ya tenés una insuficiencia importante.
0: Correcto.
1: Sí, sí.
0: Correcto, doctor. Para consultarlo entonces, ¿dónde deben ir? ¿En qué dirección? ¿A un teléfono? ¿Cómo pueden contactar con usted?
1: Sí, Y antes que todo, más que antes de, justo de comentar eso,
0: sí.
1: Me gustaría agregar
0: sí.
1: que aparte de hacer el diagnóstico, consulta, diagnóstico por estudios complementarios, uh-huh. hacemos los tratamientos ambulatorios, pero también hacemos cirugías, microcirugías, cirugía endovascular, uh-huh. tanto de radiofrecuencia con láser, y cirugías, microcirugía venosa.
0: O sea, en el caso de ser necesaria una intervención quirúrgica, lo hacen ahí mismo.
1: Ahí mismo tenemos centro quirúrgico uh-huh. habilitado por colegio médico, uh-huh. así que bueno, es como para que también tenga en cuenta al momento de ofrecer lo que estamos haciendo. Uh-huh. Y sí, pues, nosotros estamos ubicados en la avenida Sarmiento 462 uh-huh. y el teléfono de contacto sería con característica de Oberá uh-huh. al 61 75 36.
0: Correcto. Doctor, gracias, muy amable, y no será la, si es la primera, pues no será la última vez que hablemos, porque seguramente nuestros oyentes nos irán dejando inquietudes y le volveremos a molestar en algún momento como para que usted pueda contarnos respecto de qué alternativa, qué sugerencia hacerle a los oyentes básicamente para tratarlo. Ya sabemos hoy que cuando aparecen las arañitas, que por ahí aparecen también, según me dicen aquí, que es posterior a un embarazo pueden aparecer, bueno, será el tiempo... Sí, ¿no? Entonces el tiempo de ir a verlo al instituto para tener ese primer contacto. Decía el doctor, las arañitas es el primer punto, es el primer estadio de seis.
1: Claro, sí, exacto.
0: Así que está bueno.
1: Así que es justo el momento ideal para consultar. Y en cuanto al embarazo, haces una prevención de la patología venosa durante el embarazo.
0: Claro.
1: Por ejemplo, hay medias muy buenas, medias terapéuticas para embarazadas. O sea que se puede hacer prevención uh-huh. y no que luego del embarazo, con esa retención hídrica, genere muchos regalitos, digo yo. Después del embarazo le dejan las ventas.
0: Claro, le dejan las marcas.
1: Sí.
0: Está muy bien.
1: Eso.
0: Doctor, muchas gracias.
1: Un gusto también para mí haber compartido con ustedes.
0: Por favor, y algún momento cuando usted disponga, porque quiero contarles que el doctor atiende aquí, no verá, por supuesto, pero también lo hace en varias localidades de toda la provincia, hasta nuestro extremo norte va... con atención, y entonces hace que difícil tenerlo aquí en Oberá, pero en algún momento vamos a coincidir, vamos a traerlo al doctor aquí, vamos a sentarlo aquí, que la gente lo vea, además también, y podamos de esa manera desentrañar algunas inquietudes. Así que muchas gracias, doctor, muy amable.
1: Gracias a ustedes, mucho gusto.
0: Bueno, el doctor Mario Centurión, charlando con nosotros entonces, frebólogo, y que atiende aquí en nuestra ciudad, ahí por Sarmiento, como él recién contaba, donde usted puede tener toda la atención, puede ir por sus propios medios, puede ir hasta ahí, o con la derivación de un médico clínico, también puede llegar ahí, si tiene la sensación, a veces las piernas cansadas,

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Bueno, aquí en Misiones hay una alerta por tormentas, vientos fuertes y posibles granizo inclusive. Después de varios días de calor extremo, Misiones se prepara para un cambio brusco en las condiciones del tiempo. El Servicio Meteorológico Nacional emitió una alerta amarilla para este martes 29 de septiembre en toda la provincia por tormentas que podrían ser localmente fuertes. Según el organismo, las tormentas podrían estar acompañadas por abundante lluvia en periodos cortos, fuertes actividades eléctricas, ráfaga de viento superiores a los 60 kilómetros por hora y ocasional caída de granizo. El momento de mayor inestabilidad se espera durante la mañana y la tarde del martes a medida que avanza un frente sobre el noreste argentino. La llegada de las tormentas también marcará el final de las temperaturas extremas que afectarán a la provincia durante el fin de semana y este lunes. En Posadas, por ejemplo, la sensación térmica llegó a los 36 grados durante la tarde del lunes. Para este martes, en cambio, la OPAD anticipa una mínima de 23 grados y una máxima de 28 grados. Y el descenso será todavía más marcado el miércoles, con una mínima de 18 grados y una máxima de 24 grados. En el resto de Misiones también se espera un descenso de la temperatura con máximas que rondarán los 24 a 26 grados. La inestabilidad podría continuar durante parte del miércoles con posibilidades de chaparrones antes y de una mejora progresiva de las condiciones. Desde el Servicio Meteorológico Nacional recuerdan que una alerta amarilla significa que se esperan fenómenos meteorológicos capaces de generar daños y afectar también momentáneamente las actividades habituales. Por eso, ante la llegada de estas tormentas, se recomienda asegurar objetos que puedan ser desplazados por el viento, evitar permanecer al aire libre durante las actividades eléctricas y mantener también informado a través de los organismos oficiales. Asimismo, pasará en apenas una hora de temperatura superiores a 36 grados y sensaciones térmicas cercanas a los 40, a un escenario mucho más fresco e inestable. Así que van a haber violentos cambios también en la temperatura y como consecuencia ese extremo puede aparecer ahí con los vientos, con la tormenta, puede venir también descargas eléctricas, puede aparecer el granizo que tan dañino, ¿no? Estas son las condiciones meteorológicas con las cuales nos informan para que tomemos las precauciones del caso. En otro orden de cosas, y como le anticipé hoy, hablábamos de Malvinas. Argentina denuncia vuelos sin autorización y avanza también con algunas sanciones, dice el gobierno nacional, que podría o que estaría en condiciones de realizarlo. El gobierno argentino denunció operaciones aéreas en una empresa británica entre las Islas Malvinas y la ciudad chilena de Punta Arena, que según la Casa Rosada se realizaron sin autorización de las autoridades argentinas. La denuncia apunta contra la empresa Tal Alt Limit y el presidente Javier Milei instruyó a los organismos correspondientes a iniciar procedimientos sancionatorios y denuncias penales. Según informó el gobierno, los vuelos estuvieron relacionados con el traslado de empresarios británicos desde la isla hacia Punta Arenas, donde participaron de una ronda de negocios vinculadas a una posible ruta comercial entre Malvinas y el sur chileno. ¿Qué tal nuestros hermanitos chilenos, no? Siempre dándonos una mano, ¿no? Siempre tan gentiles con nosotros. Pero el conflicto no termina allí. Argentina también intimó formalmente al Reino Unido para que en un plazo de 2 semanas frene las actividades vinculadas con el proyecto petrolero San León, ubicado en la cuenca Malvinas Norte. El gobierno sostiene que la explotación de hidrocarburos en esa zona afecta los derechos que Argentina reclama sobre su plataforma continental. Además, la Cancillería y los equipos jurídicos fueron instruidos para avanzar con un procedimiento de arbitraje internacional
Si no hay respuestas británicas, Argentina anticipó que recurrirá al Tribunal Internacional de los Derechos del Mar para solicitar medidas provisionales. La Casa Rosada también fundamentó su posición en resoluciones de Naciones Unidas, entre ellas la resolución 2065, que reconoce la existencia de una disputa de soberanía entre Argentina y Reino Unido, y la 31/49, que llama a evitar decisiones unilaterales, mientras continúa la controversia. De esta manera, el gobierno de Milei vuelve a elevar entonces la presión diplomática sobre Londres por la cuestión Malvinas, y esta vez suma también los frentes, los vuelos entre las islas y Chile, y el avance de la explotación hidrocarburífera en la zona. Bueno, vamos a ver qué respuesta hay de todo esto, ¿no? Porque que Naciones Unidas y todos los organismos internacionales, creo que la tienen clara, que todo país, todo lo que esté dentro de su plataforma marítima, son de propiedad de ese país, ¿no? A mí no se me ocurre que en la costa de Estados Unidos alguien vaya, meta una plataforma para explotar petróleo y que Estados Unidos recurra con reclamos, que vaya e insista y diga, mire, esto es nuestro, ustedes no pueden tocar, ustedes no pueden hacer. Lo más probable es que le metan a bomba, ¿no? Como Argentina no puede hacer nada de eso, entonces tiene que recurrir única y privativamente a la diplomacia. Y esos organismos multilaterales y multinacionales también se manejan con el poder, y el poder pasa por otro lado, no por nosotros, así que va a estar bastante difícil que tengamos una respuesta, o la respuesta nos van a dar cuando ya saque todo el petróleo, cuando ya no haya más riqueza, ahí capaz que venga una respuesta, ¿no? Y capaz que después que se lleven miles de millones de dólares le digan, usted no respetó esta normativa, entonces por malo va a pagar 10.000 pesos, tienen que darle a la Argentina 10.000 pesos porque usted violó un tratado que teníamos, así que le vamos a sancionar y va a tener que pagarle 10.000 pesos, cuando se llevaron miles de millones de dólares, ¿no? Pero bueno, cosas así seguramente pasan, pero bueno, peor sería no hacer nada, por lo menos algo se está planteando, ¿no? En fin, 17:02 en la República Argentina.

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0: Bueno, otro de los títulos decía que y cae la confianza, según una medición, cae la confianza en el gobierno de Milei y toca el nivel más bajo de su gestión. Siempre tuvo un perfil alto, a pesar de la situación económica y demás, parecía inmutable siempre en la consideración. Pero esta vez es la primera vez que empieza a tener índices más bajo, ¿no? Esta gestión. La confianza de los argentinos en el gobierno de Javier Milei volvió a caer durante septiembre y alcanzó uno de los registros más bajos en toda la en todo lo que va de su gestión. Según el índice de confianza en el gobierno, elaborado mensualmente por la Escuela de Gobierno de la Universidad Torcuato Di Tella, el indicador se ubicó en 1,94 puntos, lo que representa una caída del 5.9% respecto de agosto. Además, los cinco componentes que analiza el estudio registraron bajas durante septiembre. La mayor caída se produjo en la percepción sobre el interés general, que descendió 12,3%. También cayó la evaluación general del gobierno en un 9.3%. La percepción sobre la honestidad bajó 2,9%. La capacidad para resolver problemas retrocedió 4 puntos y la eficacia cayó 3,5%. El informe añade también que desde fines del año pasado la confianza acumula un deterioro del 21,4%. En la comparación con otros gobiernos, al llegar al mes número 33 de gestión, el índice de Milei se ubica en 1,94 puntos, por debajo del registro que tenía Néstor Kirchner en el mismo periodo que era de 2,62 puntos. En cambio, el indicador actual se mantiene por encima de los valores registrados por Cristina Fernández de Kirchner, Mauricio Macri, Alberto Fernández, que son periodos también equivalentes, siempre en el mes 33 de su gestión, ¿no? El estudio también muestra diferencias según los sectores de la población. El interior del país registró el nivel de confianza más alto, con 2,6 puntos. La ciudad de Buenos Aires alcanzó 1,84 y el Gran Buenos Aires 1,72. Y este es el dato más preocupante para el gobierno, porque tomaban como lugares propios la capital federal, parte del conurbano y también otras como Santa Fe, Córdoba, como lugares que le pertenecían o como que tenía mayor cantidad de electores. Sin embargo, esos lugares también están descendiendo. Por edad, los jóvenes entre 18 y 29 años presentaron el índice más alto, con 2,30 puntos, aunque también tuvieron la mayor caída mensual. Ese sector de los jóvenes sigue siendo el lugar de refugio de Milei, de los 18 a los 29 años. En ese grupo etario es donde es más fuerte Milei. Si bien tuvo una caída, pero sigue siendo un lugar fuerte. Y aparece también un dato muy marcado relacionado con la economía. Entre quienes creen que la situación económica mejorará durante los próximos 12 meses, la confianza en el gobierno alcanzó 4.3%. Entre quienes creen que empeorará el índice, cayó apenas 0,38. La encuesta fue realizada por Poliarquía Consultores sobre 1.000 casos en 39 localidades del país entre el 1 y el 9 de septiembre. A modo de síntesis, habrá que decir que septiembre entonces dejó un nuevo retroceso en la confianza en el gobierno y una fuerte relación entre las expectativas económicas de los ciudadanos y su valoración de la gestión. Algún maldito puede decir que el grupo etario que va donde mejor pie hace Milei, que es de los 18 a los 29 años, y son todavía los chicos que no se hacen cargo de sus gastos. Son probablemente los que todavía viven de papá y mamá. Quizás no pagan los servicios, agua, luz, canal, internet, comida, ropa, porque todavía están en casa. O está en el periodo de estudiantes, que es lógico. Si tiene 18 años, está terminando la secundaria y está empezando su vida, en el mejor de los casos, ¿no? Empezando su vida universitaria. Por lo tanto, 5, 7, peor de los casos 10 años más, está todavía en la facultad, ¿no? Entonces, tiene una perspectiva diferente respecto de la situación de aquel que ya se mantiene solo, que sabe lo que es pagar un alquiler, lo que es pagar la comida, lo que es pagar la ropa, lo que es pagar los servicios, sabe lo que es. Es muy distinta la percepción de unos y otros. Por eso ese grupo etario es el que habitualmente, donde tiene más asidero, digamos, el gobierno nacional, ¿no? Así que bueno, ese es el grupo etario que lo sostiene, digamos, a la gestión. Así todo, tuvo también una caída en la percepción. Pero bueno, son datos, son estadísticas también, que uno entiende, no son definitorios. Porque una cosa es como que te pregunten, che, ¿qué te parece este gobierno? Y bueno, mal, me va mal, o me parece que está mal. Y otra cosa es si te preguntan, ¿le votarías? Y capaz que te diga que sí. Que a pesar de eso, te diga, sí, pero yo lo votaría igual. O te dice, no, este gobierno me parece que las cosas está haciendo lo que puede, es un gobierno que hace lo que puede, mejor no se puede hacer, ¿vos le votarías? No, puede hacer caso, digamos así. Una cosa es preguntar concretamente si le va a votar y otra cosa es preguntarle cómo ve que marcha la gestión de Milei. Son dos cosas distintas, ¿no? Y el peor de los casos es cuando se hacen comparaciones sin sentido, digamos. En este caso, este informe compara, o para graficar dónde está parado, dice que el gobierno de Milei, al cabo de los 33 meses, es peor que el de Kirchner, el de Néstor Kirchner, ¿sí? Pero dice también que es mejor que el de Cristina Fernández, que el de Macri y que el de Fernández, ¿no? ¿Para qué? Para tener un punto de referencia, para eso. Ahora, distinto es cuando dicen, mirá, che, cayó la imagen de Milei, y el otro dice, pero el de Cristina es peor. Ahí no es el punto, se está preguntando sobre el que está. El que fue, ya está, ya fue, terminó. El propio ciudadano no le votó más, o por lo menos no mayoritariamente, por eso no está en el poder. Están estos, y se juzga a lo que están hoy. Lo después, lo de ayer, ya fue. Ya el propio sistema, que es la democracia, con el voto popular decidió que ya no esté. Terminó la discusión ahí, empieza la de esta, que es la que debemos juzgar porque es la que está, ¿no? Bien, en ese mismo tenor de cosas, el riesgo país superó los 640 puntos y marcó el máximo del año. El riesgo país argentino volvió a subir con fuerza y durante la jornada llegó a superar los 640 puntos básicos, alcanzando su nivel más alto en lo que va del 2026. El indicador elaborado por la JP Morgan terminó alrededor de los 628 puntos después de haber tocado un máximo intradiario, digamos, de 641 unidades y acumuló así 11 jornadas consecutivas con subas. El deterioro estuvo acompañado por una fuerte caída también de los activos argentinos. Los bonos soberanos en Londres, en dólares también, volvieron a retroceder en Wall Street, mientras que en el índice en el Merval cayó 3.3%, en pesos y casi 4.8% medidos en dólares. También sufrieron fuertes pérdidas las acciones argentinas que cotizan en Nueva York. Algunos ADS llegaron a registrar bajas superiores al 8%. ¿Qué está pasando con todas estas movidas de estos indicadores? Los analistas señalan una combinación de factores externos e internos. En el frente internacional, las tasas de interés elevadas en Estados Unidos, la volatilidad también de los mercados y las tensiones geopolíticas están llevando a los inversores hacia activos considerados más seguros y reduciendo también el atractivo de los mercados emergentes. Los nuestros son claramente un mercado emergente. Pero también aparecen factores propios de Argentina. El mercado conserva con preocupación el ritmo de acumulación de reserva, la capacidad del gobierno para afrontar los próximos vencimientos de deuda y las dificultades para volver a acceder al financiamiento internacional a tasas razonables, lo que le dije antes. El gobierno tiene muchas deudas, necesita seguir endeudándose para financiar ese equilibrio fiscal del cual está tan orgulloso, pero que es bastante ficticio porque se cimenta en deuda, porque el ritmo de acumulación de las reservas no alcanzan para pagar los vencimientos futuros. Argentina enfrenta además importantes compromisos de deuda durante el 2027 por más de 21.000 millones de dólares, según las estimaciones citadas por los analistas. Con un riesgo país superior a los 620 puntos, el costo potencial de financiamiento internacional para Argentina se vuelve considerablemente más elevado. Otro dato observado también por el mercado es la actividad económica. Algunos informes señalan señales justamente de desaceleración en sectores como la industria, la construcción y el consumo. Y sí, en todo esto hay una caída muy marcada. Sin embargo, los analistas no tienen una única interpretación sobre el escenario. Desde Mills Capital sostienen que el aumento del riesgo país responde a una combinación de factores externos e internos y también remarcan como aspecto favorable el superávit fiscal, la mejor del frente externo y la acumulación de reservas. En tanto, desde EcoCorp señalaron que la deuda argentina está cayendo más que la de otros países de la región, en un contexto de mayor incertidumbre sobre la economía y también el escenario político. En paralelo, el Banco Central informó que la cuenta corriente cambiaria registró en agosto un superávit de 806 millones de dólares, el quinto mes consecutivo con resultado positivo. En resumen, el mercado financiero está mostrando mayor cautela con los activos argentinos. En un contexto marcado por tasas internacionales elevadas, dudas sobre las reservas y fuertes vencimientos de deuda que deberá afrontar el país durante los próximos años. Por esta razón, entonces, hay estas variaciones, tanto del índice de riesgo, y por otro lado también el comportamiento de los mercados. Y por último le agrego el dólar mayorista, que sin embargo en todo este contexto bajó, pero se mantuvo por encima de los 1.520 pesos por cada unidad. El dólar mayorista arrancó la semana con una leve baja después de 4 jornadas consecutivas en alza. La cotización retrocedió apenas 1 peso y cerró en 1.524.50, aunque se mantuvo firmemente por encima de la barrera de los 1.520 pesos. La jornada tuvo un importante volumen de operaciones en el mercado de contado. Se negociaron más de 679 millones de dólares. En el Banco Nación, el dólar minorista se mantuvo en 1.545 pesos para la venta, mientras que en el promedio informado por el Banco Central entre las entidades financieras fue de 1.548.43. centavos. En los mercados financieros, el dólar MEP se ubicó en torno a los 1.550.75 pesos. El contado con liquidación, conocido como liqui, llegó a 1.620 con 11 pesos y el dólar blue subió 0.3% hasta los 1.565 pesos. Mientras tanto, el mercado sigue atento a la evolución de las reservas internacionales y la intervención también del Banco Central. Durante septiembre, las compras netas de dólares de las autoridades monetarias alcanzaron hasta el momento unos 232 millones de dólares, un monto inferior al registrado en los meses anteriores. Así que hasta ahí lo que podemos contarle del ámbito financiero y económico del país y respecto a las expectativas del año que viene.
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Bueno, también desde el IRIM, como le contábamos, hay un cuestionamiento al posible regreso de una exgerente que le habría hecho juicio al organismo. El directorio del Instituto Nacional de la Yerba Mate, conocido como INIM, volverá a analizar esta semana distintas designaciones para cargos jerárquicos y una de las propuestas ya genera fuerte cuestionamiento. Se trata de Rosana Viale, quien fue gerente general del organismo hasta el 2021 y podría volver a ocupar ese mismo cargo. El representante de los productores, Roberto Ferreira, cuestionó la propuesta y puso el foco en un antecedente judicial. Según planteó, Viale inició una demanda laboral contra el INIM luego de su desvinculación y en agosto del 2024 el organismo acordó pagarle 40 millones de pesos por un acuerdo judicial, además de otros 9,68 millones de pesos en concepto de costas. Ahora, la posibilidad de que vuelva a ocupar la gerencia general genera críticas dentro del directorio. Ahora, la posibilidad de que vuelva con esta antecedente a ocupar la gerencia general, nada menos, de la institución, hay críticas dentro del propio directorio. Ferreira sostuvo que existe una contradicción entre la reducción del personal que llevó adelante el organismo y la eventual reincorporación de una exfuncionaria que ya ocupó uno de los principales cargos de la estructura. El representante de los productores recordó además que 21 personas fueron despedidas, bajo el argumento de reducir gastos, y cuestionó que al mismo tiempo se analice nuevas designaciones y jerárquicas. Ferreira también comparó el caso con la polémica generada en el INTA por la incorporación de Daniel Neira, quien había sido despedido del ENACOM y recibió una indemnización de 110 millones de pesos antes de incorporarse al organismo agropecuario. El director productor sostuvo que ambos casos tienen como punto de discusión el uso de recursos públicos y la posterior incorporación de personas que habían sido desvinculadas del organismo estatal. Otro cuestionamiento apunta al proceso de selección de los candidatos. Según Ferreira, la búsqueda habría sido realizada por una consultora vinculada con la responsable de recursos humanos del INIM. La discusión se produce en medio de una reorganización interna del instituto con reducción de personal, cambio en distintas áreas y una fuerte discusión sobre los representantes de los sectores que integran el directorio. Ahora, el directorio deberá definir si avanza en la designación propuesta en un escenario donde los representantes de los productores reclaman explicaciones sobre los criterios utilizados, el costo de la incorporación y las prioridades de la actual conducción del INIM. Hecho el planteo, me parece que no hace falta agregar nada, ¿no? No creo que exista una empresa privada que eche a un personal jerárquico, que le pague una indemnización tan alta, que pague las costas que demandó el juicio y que después la incorpore. Y con el mismo cargo. No creo. La verdad que me cuesta creer que eso pase. Pero parece que en este caso, en estas dos instituciones del Estado, el ENACOM, el INTA y en este caso el INIM, manejados por quienes sostienen esas teorías de derecha, esas teorías que hablan del mercado el que manda, las empresas libres y todas estas cuestiones, parece que hay contradicciones. Ahí sí se puede. Bueno, Safran se reunió con Nación para analizar el cabotaje y la situación cerratera. El ministro de Hacienda de Misiones, Adolfo Safrán, se reunió con funcionarios del Gobierno Nacional para analizar distintos temas vinculados con la actividad económica y productiva de la provincia. Del encuentro
participaron también el subsecretario de Ministerio de Desregulación, Eugenio Mari, y el presidente de Puertos de Posadas, Ricardo Babiak. Uno de los principales temas fue el proyecto de una nueva ley de cabotaje que podría modificar las condiciones para transporte de mercadería por vía fluvial. Safrán señaló que una modificación del régimen podría reducir los costos logísticos. Para las empresas misioneras que utilizan los puertos para exportar su producción, especialmente el puerto de Posadas. Desde la provincia indicaron que ahora aguardarán la presentación formal del proyecto en el Congreso para conocer los detalles y evaluar su impacto. Otro de los temas abordados fueron los créditos de carbono. Según explicó Safrán, se trabaja en una gestión entre la Cancillería y la Jefatura de Gabinete para avanzar en la legislación, mejor dicho, la registración de estos créditos y facilitar también la comercialización dentro de un mercado financiero regulado. El funcionario consideró que este mecanismo podría convertirse también en una herramienta para generar ingresos de divisas para el país. Pero el punto donde aparecieron diferencias fue en el mercado yerbatero. Safrán manifestó su desacuerdo con las posibilidades de desregulación impulsada por el gobierno nacional y sostuvo que las medidas tuvieron consecuencias negativas para los productores de yerba mate. Según la posición planteada por el ministro de Misiones, la desregulación provocó una caída en los ingresos de los productores, también tuvo impacto sobre los empleos de los trabajadores, es decir, concretamente los tariferos. De esta manera, la reunión con funcionarios nacionales dejó tres temas centrales para Misiones: el futuro régimen de cabotaje, la comercialización de créditos de carbono y el impacto de la desregulación sobre la actividad yerbatera. A nivel nacional lo plantean como un éxito, ¿no? La regulación de la yerba mate. Lo plantean como un éxito. Inclusive Misioneros dicen eso. El caso de Hartfield es uno de ellos, que enarbola la bandera que, que toda la zona yerbatera le va muy bien, que han ganado mucho dinero, que están mucho mejor los productores. Ahora, ¿de dónde saca el dato? No sé. Yo hablo con algunos productores y me dicen absolutamente todo lo contrario, ¿no? Que tienen las camionetas compradas, producto de su esfuerzo, y que está muy bien, que compraron con su legítimo esfuerzo en otros tiempos, ahora no la pueden engomar, no pueden comprar goma para esas camionetas, que no pueden mejorar e innovar en sus aserraderos o en sus secaderos. Otros productores que me dicen, mira, mi alternativa, yo ya me olvidé, dejé de pelear, dejé de discutir, dejé, ¿sabe qué? Intenté, pude, con mi esfuerzo, secar mi yerba o llevar a secar a algún lado mi yerba y después ver cómo empaqueto mi yerba, es decir, pagar la molienda y tratar de envasarla y venderle por nichos de negocios. Ver cómo hago, cargo la camioneta de la yerba y me voy, llego a un kiosquito, llego a un supermercadito, mire, yo tengo esta yerba, es nueva, estoy recién vendiendo, tengo hecho paquete de medio kilo y también tengo por kilo y por 2 kilos, mire, es buena yerba, lo hago yo, le dejo acá y paso dentro de 30 días y usted me paga lo que vendió y reponemos lo que dejé, ¿usted le parece? Y mirá, si querés dejá, pero la verdad yo no sé si vamos a vender, porque las marcas tradicionales yo tengo también, pero y se vende cada vez menos, así que no sé, si querés deja, bueno, le dejo entonces, y ahí sí se va, y después vuelve recorrido y vendió 3 o 4 3 o 4 o 5, en fin, tratan de buscar la manera de solucionar el problema, pero cada vez está más difícil, ¿no? Pero es una alternativa, que hagan su propio esfuerzo, ¿no? Su propia vía de encontrar el negocio. Pero en fin, son maneras que intentan también zafar. 17:38.

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Casi que te diría que está para escucharlo completo, ¿no? Hace un buen tiempo que no escuchaba el tema. La verdad es que está bueno, ¿no? Pero tenemos que contarles acerca del riesgo hídrico que recomiendan a las familias prepararse con anticipación ante posibles crecidas. De esto le venimos hablando y no nos vamos a cansar de contarles todas las veces que sean necesarias para que a nadie

La propuesta fue elaborada por Jorge Rico junto a un ingeniero y consiste en un documento de unas 30 páginas que plantea un plan de contingencia familiar dividido en 5 etapas. El objetivo principal es que la familia no esperen a que el agua llegue para recién comenzar a tomar decisiones. La primera recomendación es planificar con anticipación, definir qué hará cada integrante de la familia, identificar a las personas que pueden necesitar asistencia, conocer hasta dónde llegó históricamente el agua en la zona y establecer de antemano un lugar de evacuación. El especialista también plantea realizar simulacros familiares y conocer los sistemas de alerta de cada municipio. Uno de los puntos centrales, digamos, es el comportamiento previsto del fenómeno del Niño. Rico advierte que el momento de mayor impacto sobre algunas zonas de las cuencas, digamos, del Paraná y del río Paraguay también, podía darse entre marzo y mayo del año próximo, aunque la situación puede variar según cada cuenca y territorio. El especialista remarcó también que el riesgo no depende solamente de la caída de agua que llegue, sino también de la vulnerabilidad de cada vivienda y de cada comunidad. Y allí aparecen algunos peligros domésticos que muchas veces pasan desapercibidos. Por ejemplo, las garrafas o tanques de gas pueden comenzar a flotar durante una inundación y convertirse en elemento peligroso. También recomiendan revisar las instalaciones eléctricas y prever qué conexiones podrían quedar bajo el agua. Otro riesgo son los vehículos. Según Rico, un automóvil puede transformarse en un objeto flotante, desplazarse con las corrientes, por lo que recomiendan prever con anticipación dónde ubicar y cómo evitar que se convierta en un peligro. También advierten que el agua de una inundación puede estar contaminada, especialmente en zonas con pozos negros o sistemas sanitarios que quedan afectados por la saturación de las napas. Por eso recomiendan evitar el contacto directo con el agua, prever elementos de movilidad como kayak o embarcaciones cuando las condiciones de la zona lo hagan necesario. Una de las decisiones más difíciles es determinar cuándo abandonar la vivienda. La propuesta es no esperar hasta último momento, sino definir con anticipación dónde alejarse, cómo trasladar a la familia y qué hacer con las personas que necesiten asistencia especial. Finalmente, la guía también contempla la etapa posterior a la inundación, el regreso a la vivienda, la revisión de las instalaciones eléctricas, de gas, la evaluación de los daños estructurales que pueda tener la vivienda. El mensaje central del especialista es claro. Ante el riesgo hídrico, la prevención empieza mucho antes que la llegada del agua. La guía es de acceso libre y gratuita y busca que cada familia pueda elaborar su propio plan de contingencia frente a posibles crecidas, lluvias intensas o también inundaciones, ¿no? Me parece extraordinario, simple, sencillo, contundente, como para tomar números de todo esto y asegurarnos, ¿no? Porque qué va a pasar, va a pasar. Lamentablemente, todas las condiciones parecen estar dadas para que eso ocurra, así que es mejor tomar todas las precauciones del caso y no quedarnos en que a lo mejor no pasa y sí pasa, ¿no? Bien, por último, y con este tema me parece que ya nos vamos. Vamos a hablar un poquito de lo verá en cortos. Como saben, se realiza todos los años. Se trata de un festival de cine, arte y cultura que se va a desarrollar en este caso del 6 al 10 de octubre. La ciudad verá se prepara para recibir una nueva edición de Verá en cortos que este año llega a su edición número 23 con una programación que reunirá cine, artes, visuales, formación y cultura. El festival tendrá 97 cortometrajes y 12 largometrajes distribuidos en 22 pantallas de 15 ciudades con productores de Misiones, otras provincias.

Argentina, Brasil, Paraguay y también Uruguay. El coordinador del festival es Axel Monsú. Explicó que el jefe de esta edición será Cine de Autores Entre Fronteras, poniendo en valor la entidad y la diversidad cultural de la región. El lanzamiento será este miércoles 30 de septiembre a las 19 horas en el IMAX Posadas, con la proyección del cortometraje La Luna Despojada de Rolly Ruiz y la película La Gente de la Ruta. ¿Escuchó lo que le dije, no? O verá en cortos, el lanzamiento será este miércoles 30 de septiembre a las 19 horas en el IMAX Posadas. ¿Y entonces por qué hacemos Oberá? ¿No? En Oberá, las actividades centrales comenzarán el martes 6 de octubre. Este día, 9 a 12 y 16:30 a 19:30, funcionará en Loma Porá el circuito de arte con la muestra Las Misiones Inventada, con entrada libre y gratuita. A las 16 horas, en la plazoleta Cabo Asunción Velázquez, se presentará la performance Amar las cicatrices de mi valentía, de Valen Thomas. A las 20, en el Cine Teatro Verá, será escenario de la apertura de Entre Fronteras, y a las 22 se proyectará La Gente de la Ruta, presidida por La Luna Despojada. Además, desde las 19 hasta 1 de la madrugada funcionará el Paseo del Cine, frente al cine como espacio de encuentro musical. El miércoles 7 continuará la programación artística y cinematográfica. Habrá talleres en la Facultad de Arte y Diseño de nuestra ciudad, encuentros de estudiantes, charlas sobre producción independiente, cine comunitario, distribución, además de distintas proyecciones en la sala Cine Teatro del Casino Verá. También habrá una celebración del cine cubano, propuesta de cine comunitario y actividades vinculadas a los 50 años del golpe. El jueves 8 continuará el circuito de arte y los talleres Guaira desde las 15 en el Hotel Cabañas del Parque. Comenzará Montaraz Entre Fronteras, una maratón de coproducción estudiantil con participación de instituciones de Argentina, Brasil, Paraguay y Uruguay. Por la noche habrá nuevas proyecciones en la sala Cine Teatro y de la medianoche hasta las 2, escenario vivo en Murga del Monte con música y propuestas artísticas. El viernes 9 continuará las actividades en Loma Porá, la FAID y el Hotel Cabañas del Parque. También se realizarán Foro Entre Fronteras con ejes en circulación, difusión y públicos. En los cines habrá estreno de cortometraje Misiones, Formosa, Corrientes, Brasil y otras coproducciones. Además, se desarrollarán actividades vinculadas al cine cubano, con un homenaje a la actriz Mirta Ibarra, y por la noche se proyectará Salvaje, producción misionera. El sábado 10 de octubre será la jornada de cierre. Desde las 10 continuará el Foro Entre Fronteras, y a partir de las 15 habrá una charla sobre distribución de películas y cortometrajes independientes. A las 16:30 se realizará un encuentro con Mirta Ibarra. En el Cine Teatro Verá se proyectarán Robótica, coproducción entre Argentina y España, y Lu Paum en Misiones. A las 20 será la ceremonia de clausura, con cine universitario y comunitario, cortometrajes de la maratón y producciones barriales. La programación cinematográfica finalizará a las 22 horas con las producciones paraguayas, entre ellas Corto Fez Coronel Oviedo y Bajo las Banderas del Sol. Y el cierre de definitivo será nuevamente La Murga del Monte, de medianoche a las 2 de la mañana, con música en vivo. En definitiva, Oberá en Cortos 2026 propone cine, jornadas con cine y arte, formación, música y encuentros. Como Oberá, como epicentro y fuerte
presencia también de producciones de toda la región. Bueno, esto es lo que va a ocurrir entonces en esta nueva edición de Oberá en Cortos, aquí en nuestra ciudad. Nos vamos, nos volveremos a reencontrar mañana, como siempre, a partir de las 16 horas, aquí por el aire de Integración. Por su atención, muchísimas gracias, muy amable. Nos reencontramos mañana entonces a partir de las 16. Hasta luego, chao.

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2: Banda de sonido de la película Top Gun y una excelente balada histórica. Aquí está Berlín. Take My Breath Away.

Una canción cuyo videoclip marcó un antes y un después en la nueva etapa de la animación. Inmortal clásico con A-ha, Take On Me.

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Una banda con mucha historia y una impronta cargada de buen rock. Ellos son Creedence Clearwater Revival. Up Around the Bend.

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Ahí vamos ya, 16 minutitos, la hora 20 en esta parte de la Argentina. Sean bienvenidos a una nueva edición más de esto que es el especial, sí, del Sertanillo. Claro, así estamos arrancando la noche del gran martes, arrancando nosotros la semanita, guarda. ¿Cómo están los chicos ahí? ¿Cómo está la gente del interior? Un saludo muy, pero muy cordial desde aquí, desde la FM. 101.1, integración como siempre, bien arriba, A todos los distintos barrios, le mandamos un saludito muy, pero muy cordial en esta gran noche también. Y gracias por estar ahí en sintonía. Qué grande, Ahí lo estamos escuchando a él esta noche. Viene con Tutti este mes de octubre, El tema se llama Vida. La campaña. Buen éxito, Me vas a bailar. Lo que vas a bailar la noche del gran sábado 3 de octubre, sí, arrancando el mes con Tutti bailando Sertanillo. Ya lo escuchaste, la promo ahí de lo que se va a venir este gran sábado, Bien arriba, con show internacional. Ahí los chicos se vienen, los chicos de Raone y Grupo Alma Sucra, claro. Se vienen con Tutti los chicos ahí, Lo que vas a bailar este fin de semana, 3 de octubre. Junto a ellos van a estar los chicos de Germán Zunix. También Compás de Amor, al estilo de siempre. Claro, también van a estar los chicos ahí, estilo Sertanillo, en la noche del gran, la noche del gran sábado, en Bailando Sertanillo, Se viene con Tutti, claro, lo mejor de lo mejor, la noche del gran sábado en Bailando Sertanillo, es una verdadera fiesta que se viene. Así lo vamos a disfrutar, así lo vamos a bailar en la noche, ya tenemos lo que se va a venir ese gran sábado en Bailando Sertanillo, una verdadera fiesta, No te olvides, este gran sábado vamos a estar presentando show internacional en Bailando Sertanillo. Es una verdadera banda que se viene del otro lado del charco, dijo una, guarda. Los chicos de Raone, Grupo Alma, Sucra, buen éxito, buenos éxitos tienen los muchachos ahí. Este sábado 3 de octubre arrancamos el mes a pura manera, así que no te olvides, Los chicos ahí desde Ubrasil se vienen en vivo. ¿Cómo tocan estos chicos? Increíble, Estaba mirando unos videos ahí, increíble el show que hacen los muchachos ahí. Van a estar los chicos de Germán Zuni, como bien lo decía, los chicos de Compás de Amor. Y se viene estilo Sertanillo también en la noche del gran sábado en Bailando Sertanillo. Las damas van a abonar únicamente 3.000 pesos hasta las 23 y los caballeros 8.000 pesitos hasta las 23. Así que ahí lo vamos a estar esperando sobre Ruta 14 entre Oberá y Guaraní. Lo tenéis a Bailando Sertanillo, una verdadera fiesta que se viene este gran sábado.

Bueno, sí, lo tienen los muchachos ahí, ¿eh? ¿Qué irá? Así lo vamos a bailar, así lo vamos a disfrutar. ¡Esa! Ya, si querés comunicarte con nosotros, lo podés hacer, ¿eh? La línea está habilitada para que vos te vayas comunicando con nosotros al WhatsApp ahí, pedir tus éxitos musicales en esta noche. 3755-390573, ahí están todos tus mensajes en esta noche. Vamos a ir con música, música y música esta noche. Nosotros le vamos saludando a los chicos ahí de Sonido JD, que están en sintonía. Le mandamos un saludito muy, pero muy cordial y gracias por estar con nosotros, como siempre. A todos los chicos del Rey del Chol, el amigo Huguito ahí, el saludito muy, pero muy cordial. A los chicos de Taller L&S Reparaciones de Moto, le mandamos un saludito muy, pero muy cordial también a ellos ahí, Y le vamos saludando a toda la gente que estuvieron el fin de semana pasado en Bailando Sertanillo, ¿eh? Gracias por estar como siempre con nosotros y disfrutar la noche a puro ritmo. Unos buenos en vivo lo escuchamos, y lo disfrutamos ahí en el escenario mayor de Bailando Sertanillo. De hecho, estuvimos anticipando lo que se va a venir en este mes de octubre, que se viene con muchas sorpresas, Exactamente. Le vamos saludando a Valentín, che. Le mandamos el feliz cumpleaños a Valentín, que se estuvo comunicando con nosotros tempranito, che. Qué grande, fiel oyente los chicos ahí, Un feliz cumpleaños para vos, Valentín, y que la pases bomba, Dice que están haciendo un churrasco ahí los chicos, ya. Le mandamos un saludito a él, a toda su familia ahí que está en sintonía. Mira.

Ahí estamos ya, 22 minutitos, la hora 20 en esta parte de la Argentina, claro, 15, 39, 05, 73, todos tus mensajes en esta noche. Vamos a ir actualizando en minutito nada más todos los mensajes que van entrando en esta hora ya, Y salimos con esto, sí, para que lo vayas tomando gustito lo que se va a venir el sábado 3 de octubre. Raones y Grupo Alma, Yucra, buen éxito, escuchalo bien, dale.

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7: Oh, oh, oh, oh. Vamos bien arriba, chinita de la noche. 29 minutitos la nave, ¿eh? De esta parte de la Argentina. Ahí estamos escuchando a ellos también, ¿eh? Con el estilo de siempre. Compás de Amarre, un buen éxito, ¿eh? Mira la noche, noche de gran martes.
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7: Gansan Bay, bien arriba, che, lo que se va a venir este fin de semana en Bailando Sertanillo. Es una verdadera fiesta que se viene este gran sábado. Presentando el show en vivo de los chicos de Raone y su grupo Alma Chucra. Buen éxito, que se vienen las chicas ahí. 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Buen trabajo hacen, Le vamos saludando a los chicos ahí de El Rey del Chori, que siempre están en sintonía. 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

0: grande, qué grande. Ahí lo estamos escuchando a él, el compás de amor. En esta gran noche de martes, se van a estar en la noche del gran sábado en Bailando al Sertanillo, Le vamos saludando a los chicos ahí de Sonido JD, Tenemos alquileres de sonido profesional, tenemos iluminación LED, de pantalla gigante con proyector, toda la calidad, la potencia y la experiencia lo tienes ahí. 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Le mando un saludito muy grande, qué grande los chicos ahí. Vamos que se viene el sábado, se viene. Y nosotros hacemos toda la previa. Ahí están los chicos de Claro, Compás de Amor. Se van a estar presentando este sábado en el escenario mayor ahí, Bailando Sertanillo. Los chicos de Compás de Amor. Estos sí que hacen bailar, guarda. Seguimos actualizando mensajitos que van entrando por acá al 3755-1539-0573. Un saludo muy grande, che, para Valeria, para Carlos, los chicos de Leandro en Alena ahí que están en sintonía. Dale, lo vamos a buscar algo ahí. Dice de Hugo. Bueno, saludos. Bailaré hasta que salga el sol. Ya martes, ya lo full estamos, guarda. Dice por acá, hola, soy Cami. Dice, ¿me pasas un temita? Dice por acá, algo de lección. Saludos a Michael, dice Cami. Bueno, un saludito muy grande, te estamos escuchando. Dice Cami, saludito, dale. Bien arriba, che, todo lo mejor a lo que se va a venir la noche del gran sábado, Se vienen los chicos ahí desde el Brasil. Raone y Grupo Alma Yucra, buen éxito, Los chicos ahí están pegando fuerte ahí en Brasil. Les mando un saludito muy grande. Van a estar el fin de semana por acá, por Misiones. Y van a pasar por el escenario mayor ahí de Bailando a Sertanillo, los chicos ahí de Raone y Grupo Yucra. Buen éxito, dale. Junto a ellos, los chicos ahí de Estilo Sertanillo, van a estar los chicos de Compás de Amor, se vienen en vivo también. Y Germán Zumik y su grupo también, buenos éxitos, No te olvides que las damas van a abonar 3.000 pesitos hasta la 23, los caballeros 8.000 pesitos hasta la 23, Ahí lo vamos a estar esperando, ahí sobre ruta 14, entre Oberá y Guaraní, lo tenéis al gigante, a Bailando a Sertanillo, Seguimos actualizando más y más mensajitos que hay por acá que van entrando, los chicos se van comunicando con nosotros en Instagram, noche de gran martes, arrancando nosotros la semanita bien arriba, claro, con todo lo mejor a lo que se va a venir ya el fin de semana. Dice por acá, ¿cómo estás, Lean? ¿Todo bien? Me pasas un temita de agrupación Marilyn, dice, a escondidas, para saludar a Marcos, dice, soy, a ver, Beatriz, el saludito muy grande para vos, Beatriz, lo vamos a buscar el tema, qué temazo, epa. Dice por acá, ¿cómo estás, Lean? ¿Todo bien? Me pasas un temita, dice, del Zun Zun Zun, dice, soy tu sol, saludos, dice por acá, bueno, para el amigo Víctor, que está en sintonía ahí, lo vamos a buscar el tema, qué grande los chicos ahí. Más y más mensajito. Dale, dice por acá, ¿cómo estás, Lean? Excelente programa. Dice, pasamos de mita. Dice, una buena cachaquita, así como para arrancar. Dice, ¿puede ser el tema de Un Día a la Vez de Lalo y los Descalzos? Saludos. Dice Rocío. Bueno, Rocío, lo vamos a buscar en el temita, ¡Epa! Dice por acá, ¿cómo estás, Lía? ¿Todo bien? Me pasás un temita de... A ver, Pablo y su grupo. Dice, saludos. Soy, a ver, Carlos. De Campo Grande Misiones. ¿Qué hace, Carlitos? Dice que el fin de semana estuvo por Bailando a Sertanillo. Ahí los chicos ahí de Campo Grande. Le mando un saludito muy, pero muy cordial, Dale. No te olvides, este fin de semana, Bailando a Sertanillo te presenta grupos internacionales, claro, arrancando el mes de octubre con Tutti, con mucha banera, la noche del gran sábado se vienen Raone y su grupo Alma Sucra, Germán Zurich, Compás de Amor, Estilo Sertanillo. Y ahí vamos a estar haciendo toda la animación y la presentación de todos los shows en esa gran noche. Y por supuesto, la buena música, como siempre. Vamos, que estamos a 36 minutitos a la hora 20 en esta parte de la Argentina. Nosotros vamos a seguir con pedidos en esta noche. Nos estaba pidiendo algo de Lalo, ¿eh? Lalo y los descalzos. Y nosotros lo vamos a empezar a cumplir esta gran noche, noche de gran martes. No te olvides, ¿eh? Todos tus mensajes de WhatsApp a 3755-3905-73. Tus pedidos suenan acá, en el especial del Sertanejo. Dale.
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0: Oh, que estamos a 2 minutitos, la hora 21 en esta parte de la Argentina. ¡Qué grandes,
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0: Estamos complaciendo con los éxitos ahí que están pidiendo los chicos del otro lado, Al WhatsApp a full los chicos ahí, 3755 390573. Todos tus mensajes en esta noche.
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0: Vamos a actualizar un mensajito por acá que van entrando, Dice, hola Lea, ¿cómo estás? ¿Todo bien? Me pasó un temita, dice, por acá, algo de Luciano Chirupo. Saludos, soy Mirta. Saludos, mirando para vos y vamos a buscarlo algo de... los chicos de Luciano y su grupo ahí para vos, ahí que están en sintonía en esta noche, El saludo muy grande y muy especial a Celindia, claro, los chicos ahí de Leandro en Alén, le mandamos un saludito muy, pero muy oyente del programa, los chicos ahí de Leandro en Alén, le mandamos un saludito muy, pero muy cordial a Celindia ahí que está en sintonía, dice, mandamos un saludito, dice por acá, bueno, le mandamos un saludito, dale. Bien arriba, sí, por acá, ¿cómo estás, Lian? Excelente programa, pasamos de mitad, dice, algo de Marcos, pasa, pues ya, saludos, soy Gladys. Estoy escuchando el programa, dice, por acá con Antonio, saludos muy grandes, sí, para Antonio, para Gladys, ahí que están en sintonía, necesitarán noche de martes. 15390573, todos tus mensajes en esta noche. 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Le mando un saludito muy grande, ¿da?